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2: 6 de la tarde con 5 minutos.

0: El libro de Salmos, Salmo 61.
1: Oh Dios, escucha mi clamor, oye mi oración. Desde los extremos de la tierra, clamo a ti por ayuda cuando mi corazón está abrumado. Guíame a la imponente roca de seguridad, porque tú eres mi amparo seguro, una fortaleza donde mis enemigos no pueden alcanzarme. Permíteme vivir para siempre en tu santuario, a salvo bajo el refugio de tus alas. Pues has oído mis votos, oh Dios. Me diste una herencia reservada para los que temen tu nombre. Añade muchos años a la vida del rey, que sus años abunden de generación en generación, que reine bajo la protección de Dios para siempre, y que tu amor inagotable y tu fidelidad lo cuiden. Entonces cantaré alabanzas a tu nombre para siempre, mientras cumplo mis votos cada día.
0: El primer libro de Samuel, capítulo 21.
2: David fue a la ciudad de Nob para ver al sacerdote Ahimelec. Cuando Ahimelec lo vio, se puso a temblar.
3: ¿Por qué estás solo? ¿Por qué nadie te acompaña?
4: El rey me envió en un asunto privado. Me pidió que no le contara a nadie por qué estoy aquí. Les dije a mis hombres dónde buscarme después. Ahora bien, ¿qué hay de comer? Dame 5 panes o cualquier otra cosa que tengas.
3: No tenemos nada de pan común, pero aquí está el pan sagrado, el cual pueden comer si tus jóvenes no se han acostado con alguna mujer recientemente.
4: No te preocupes, nunca permito que mis hombres estén con mujeres cuando estamos en plena campaña. Y ya que se mantienen limpios aún durante misiones normales, ¿cuánto más en esta?
2: Como no había otro alimento disponible, el sacerdote le dio el pan sagrado, el pan de la presencia que se ponía delante del Señor en el tabernáculo. Justo en ese día había sido reemplazado por pan recién horneado. Aquel día estaba allí Doeg, el edomita, jefe de los pastores de Saúl, que había sido detenido delante del Señor. David le preguntó a Ahimelec:
4: ¿Tienes una lanza o una espada? El asunto del rey era tan urgente que ni siquiera me dio tiempo de tomar un arma.
3: Solo tengo la espada de Goliat, el filisteo, a quien tú mataste en el valle de Ela. Está envuelta en una tela detrás del efod. Tómala si quieres, porque es la única que tengo.
4: Esta espada es sin igual. ¡Dámela!
2: Entonces David escapó de Saúl y fue donde el rey Aquis de Gat. Pero a los oficiales de Aquis no les agradaba que David estuviera allí.
5: ¿No es este David, el rey de la tierra?
6: ¿No es a quien el pueblo honra con danzas y canta?
5: ¡Saúl mató a sus miles! ¡Y David!
6: ¡Y David a sus 10,000!
5: ¿Miles?
2: David oyó estos comentarios y tuvo mucho miedo de lo que el rey Aquis de Gat pudiera hacer con él. Así que se hizo pasar por loco, arañando las puertas y dejando que la saliva escurriera por su barba. Finalmente, el rey Aquis le dijo a sus hombres:
6: ¡Tienen que traerme a un loco! ¡Ya tenemos suficientes de ellos aquí! ¿Por qué habría de permitir que alguien como él sea huésped en mi casa?
0: El primer libro de Samuel, capítulo 22.
2: Entonces David salió de Gat y escapó a la cueva de Adulam. Al poco tiempo, sus hermanos y demás parientes se unieron a él allí. Luego comenzaron a llegar otros hombres que tenían problemas o que estaban endeudados o que simplemente estaban descontentos. Y David llegó a ser capitán de unos 400 hombres. Después, David se dirigió a Mizpa de Moab, donde le pidió al rey:
4: Por favor, permite que mi padre y mi madre vivan aquí contigo hasta que sepa lo que Dios tiene pensado para mí.
2: Así que los padres de David se quedaron en Moab con el rey durante todo el tiempo que David vivió en la fortaleza. Un día el profeta Gad dijo a David:
7: deja la fortaleza y vuelve a la tierra de Judá.
2: Entonces David fue al bosque de Aret. Las noticias de su llegada a Judá pronto alcanzaron a Saúl. En ese momento, el rey estaba sentado debajo de un árbol de tamarisco en la colina de Gibeá, con su lanza en la mano y rodeado de sus oficiales.
6: ¡Escuchen bien, hombres de Benjamín! ¿Acaso ese hijo de Isaí les ha prometido a cada uno de ustedes campos y viñedos? ¿Eh? ¿Les ha prometido a todos hacerlos generales y capitanes de su ejército? ¿Es por eso que han conspirado contra mí? Pues ninguno de ustedes me avisó cuando mi propio hijo hizo un pacto solemne con ese hijo de Isaí. Ni siquiera sienten lástima por mí. ¡Imagínense! ¡Mi propio hijo incita al hijo de Isaí para que me mate! ¡Tal como está tratando de hacer hoy mismo!
2: Entonces, Doeg el Edomita, que se encontraba entre los hombres de Saúl, habló.
8: Cuando estaba en Nob, vi al hijo de Isaí hablando con el sacerdote Ahimelec, hijo de Ahitob. Ahimelec consultó al Señor por él. Luego le dio alimento y la espada de Goliat el filisteo.
2: Entonces, el rey Saúl inmediatamente mandó traer a Ahimelec y a toda su familia, quienes servían como sacerdotes en Nob. Cuando llegaron, Saúl le gritó:
6: ¡escúchame, hijo de Ahitob!
3: ¿Qué quiere, mi rey?
6: ¿Por qué han conspirado contra mí? ¡Tú y ese hijo de Isaí! ¿Por qué le diste alimento y una espada? ¿Por qué consultaste a Dios por él? ¿Por qué lo instigaste a matarme, como está tratando de hacer hoy mismo?
3: Pero, señor, ¿hay alguien entre todos sus siervos que sea tan fiel como su yerno David? Él es el capitán de su escolta y un miembro altamente honrado de su casa. Por cierto, esta no fue la primera vez que consulté a Dios por él. Que el rey no me acuse a mí y a mi familia de este asunto, porque yo no sabía nada de un complot en contra de usted.
6: ¡Ahimelec! ¡Ten por seguro que morirás junto con toda tu familia!
2: Y le ordenó a su escolta:
6: ¡maten a estos sacerdotes del Señor, porque son aliados de David y conspiradores con él! Ellos sabían que él huía de mí, ¡pero no me lo dijeron!
2: Pero los hombres de Saúl se negaron a matar a los sacerdotes del Señor. Entonces Saúl le dijo a Doeg:
6: ¡hazlo tú!
2: Así que ese día Doeg el Edomita los atacó y los mató. 85 sacerdotes en total que aún llevaban puestas sus vestiduras sacerdotales. Después se dirigió a Nob, la ciudad de los sacerdotes, y mató a las familias de los sacerdotes, hombres y mujeres, niños y recién nacidos, y a todo el ganado, burros, ovejas y cabras. Solamente Abiatar, uno de los hijos de Ahimelec, escapó y huyó a donde estaba David. Cuando le dijo que Saúl había matado a los sacerdotes del Señor, David exclamó:
9: ¡lo sabía! Cuando vi a Doeg el Edomita allí ese día, estaba seguro de que se lo contaría a Saúl. Ahora soy responsable de la muerte de toda la familia de tu padre. Quédate aquí conmigo. No tengas miedo. Te protegeré con mi propia vida, porque la misma persona quiere matarnos a los dos.
0: El primer libro de Samuel, capítulo 23.
2: Un día le llegaron noticias a David de que los filisteos estaban en la ciudad de Keila robando el grano de los campos de trillar. Entonces David le preguntó al Señor:
9: ¿debo ir y atacarlos?
10: Sí, ve y salva a Keila.
2: Pero los hombres de David le dijeron:
7: tenemos miedo incluso aquí en Judá.
11: De ninguna manera. Queremos ir a Keila para luchar contra todo el ejército filisteo.
2: Así que David consultó de nuevo al Señor, y de nuevo el Señor respondió:
10: desciende a Keila, porque yo te ayudaré a conquistar a los filisteos.
2: Entonces David y sus hombres fueron a Keila. Mataron a los filisteos, tomaron todos sus animales y rescataron a la gente de la ciudad. Cuando Abiatar, hijo de Ahimelec, huyó a donde estaba David en Keila, se llevó consigo el efod. Pronto Saúl se enteró de que David estaba en Keila.
5: ¡Excelente! ¡Ya lo tenemos!
11: Ah, Dios me lo entregó en mis manos, porque se ha quedado atrapado en una ciudad amurallada.
2: Entonces Saúl movilizó a todo su ejército para marchar hacia Keila y sitiar a David y a sus hombres. Pero David se enteró de los planes de Saúl y le dijo a Abiatar, el sacerdote, que trajera el efod para consultar con el Señor. Entonces David oró:
9: oh Señor, Dios de Israel, he oído que Saúl piensa venir a Keila y destruirla porque yo estoy aquí. ¿Me traicionarán los líderes de Keila y me entregarán a él? ¿Y de verdad vendrá Saúl como me han informado? Oh Señor, Dios de Israel, te ruego que me digas.
2: Y el Señor le dijo:
10: él vendrá.
2: De nuevo David preguntó:
9: ¿me traicionarán los líderes de Keila a mí y a mis hombres para entregarnos a Saúl?
2: Y el Señor le contestó:
10: sí, ellos los traicionarán.
2: Entonces David y sus hombres, ahora cerca de 600, salieron de Keila y comenzaron a deambular por toda la región. Pronto llegó la noticia a Saúl de que David había escapado, por lo que decidió no ir a Keila. David se refugió en unas fortalezas que había en el desierto y en la zona montañosa de Zif. Saúl lo perseguía día tras día, pero Dios no permitió que Saúl lo encontrara. Un día, cerca de Ores, David recibió la noticia de que Saúl estaba camino a Zif para buscarlo y matarlo. Jonatán fue a buscar a David y lo animó a que permaneciera firme en su fe en Dios.
8: No tengas miedo. Mi padre nunca te encontrará. Tú vas a ser el rey de Israel y yo voy a estar a tu lado, como mi padre bien lo sabe.
2: Luego, los dos renovaron su pacto solemne delante del Señor. Después, Jonatán regresó a su casa, mientras que David se quedó en Ores. Pero los hombres de Zif fueron a Saúl en Gibeá y traicionaron a David.
8: Sabemos dónde se esconde David.
12: Están las fortalezas de Ores en la colina de Aquila, que está en la parte sur de Jesimón.
13: ¡Descienda cuando esté listo, oh rey! Y lo atraparemos. Y se lo entregaremos.
5: ¡Que el Señor los bendiga! ¡Por fin alguien se preocupa por mí! Vayan y verifiquen dónde se está quedando y quién lo ha visto allí, porque sé que es muy astuto. Descubran sus escondites y vuelvan cuando estén seguros. Después yo iré con ustedes. Y si está en la región, lo rastrearé, aunque tenga que buscar en cada escondite de Judá.
2: Entonces, los hombres de Zif regresaron a su casa antes de que se fuera Saúl. Mientras tanto, David y sus hombres se trasladaron al desierto de Maón, en el valle de Araba, al sur de Jesimón. Cuando David se enteró de que Saúl y sus hombres lo estaban buscando, se internó aún más en el desierto hasta llegar a la Roca Grande y permaneció allí en el desierto de Maón. Pero Saúl andaba tras él en el desierto. Saúl y David se encontraban en lados opuestos de una montaña. Justo cuando Saúl y sus hombres comenzaban a acercar a David y a sus hombres, le llegó un mensaje urgente al rey que le informaba que los filisteos nuevamente asaltaban a Israel. Entonces, Saúl dejó de perseguir a David y regresó para luchar contra los filisteos. Desde entonces, el lugar donde David acampó se llama Roca de Escape. Después, David fue a vivir a las fortalezas de Engadi.
0: Los Hechos de los Apóstoles, capítulo 11, versículos 19 al 30.
14: Mientras tanto, los creyentes que fueron dispersados durante la persecución que hubo después de la muerte de Esteban viajaron tan lejos como Fenicia, Chipre y Antioquía de Siria. Predicaban la palabra de Dios, pero solo a judíos. Sin embargo, algunos de los creyentes que fueron a Antioquía desde Chipre y Cirene les comenzaron a predicar a los gentiles acerca del Señor Jesús. El poder del Señor estaba con ellos, y un gran número de estos gentiles creyó y se convirtió al Señor. Cuando la iglesia de Jerusalén se enteró de lo que había pasado, enviaron a Bernabé a Antioquía. Cuando él llegó y vio las pruebas de la bendición de Dios, se llenó de alegría y alentó a los creyentes a que permanecieran fieles al Señor. Bernabé era un hombre bueno, lleno del Espíritu Santo y firme en la fe, y mucha gente llegó al Señor. Después Bernabé siguió hasta Tarso para buscar a Saulo. Cuando lo encontró, lo llevó de regreso a Antioquía. Los dos se quedaron allí con la iglesia durante todo un año, enseñando a grandes multitudes. Fue en Antioquía donde por primera vez a los creyentes los llamaron cristianos. Durante aquellos días, unos profetas viajaron de Jerusalén a Antioquía. Uno de ellos, llamado Ágabo, se puso de pie en una de las reuniones y predijo por medio del Espíritu que iba a haber una gran hambre en todo el mundo romano. Esto se cumplió durante el reinado de Claudio. Así que los creyentes de Antioquía decidieron enviar una ayuda a los hermanos de Judea, y cada uno dio lo que podía. Así lo hicieron, y confiaron sus ofrendas a Bernabé y a Saulo para que las llevaran a los ancianos de la iglesia de Jerusalén.

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1: Seis de la tarde con 24 minutos.
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3: 6 de la tarde con 30 minutos.
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1: Todo mundo diga conmigo: levántate, Señor, y sean esparcidos todos tus enemigos.

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5: 7 de la noche con 5 minutos.

0: El problema de uno es que los involucra en el sacrificio, pero no en el privilegio. Entonces,
1: cierto,
0: una de las cosas que cierto, yo aprendí con Kellen juntos es que ellos, cuando, por ejemplo, alguien nos regalaba unas vacaciones en un hotel precioso, todo incluido, de eso que comes y te diviertes y vas a la playa, siempre les decíamos, esto es un honor porque es... estamos sirviendo a Dios.
1: Muy bueno.
0: Dios nos bendice con esto. Mm. Y siempre le hacíamos parte de los beneficios.
1: Claro.
0: Porque ellos, la mayoría de las veces, solo viven los sacrificios.
1: Claro.
0: Por eso yo insisto en que los pastores metan a sus hijos a esas salas donde comen con los oradores.
1: Eso está muy bueno.
0: Que viajen con usted.
1: Sí.
0: Que disfruten el honor.
1: Sí.
0: Eso me lo enseñó mi papá y mi mamá, porque mi papá siempre nos ponía a ir en el auto cuando él viajaba con algún presidente, algún ministro de Estado, a cosas importantes. Él nos sentaba en el asiento de atrás y yo iba aprendiendo, yo iba escuchando y yo estaba maravillado de oír la escena y la atención con la que a uno lo recibían, porque uno iba con una personalidad.
1: Claro.
2: Gracias por estar con nosotros acá en Enfoque a la Familia, donde ayudamos a las familias a mejorar en Cristo a través de capacitación y educación en línea. Sixto Porras y nuestro gran amigo Donald Franz están conversando de pastor a pastor, donde ellos exponen lo que han vivido en sus propias familias y principios bíblicos y prácticos que pueden ayudar a otros hogares a sanar su vida familiar y ministerial. Preste atención.
1: Creo que muchos de nosotros como pastores a veces cargamos a nuestros hijos con excesivas responsabilidades en la iglesia.
0: Wow.
1: Porque resulta ser ahora que mi hijo es músico, es bueno, toca el piano, entonces tiene que estar en todas las reuniones porque no hay otro. Entonces él tiene un cumpleaños de su amigo. No podés porque hay culto. Tiene el fútbol de las 5 de la tarde el sábado. No podés porque hay culto. Están las intercesoras, van a reunir y quieren un pianista, tenés que ir. Entonces los quemamos.
0: Wow.
1: Yo escuché a muchos hijos de pastores quejándose de esto. A mí me quemaron.
0: Wow.
1: Y entonces cuando me casé, recuerdo el caso específicamente de uno, era un excelente músico y dijo, cualquier cosa, pastor, poneme, pero no me vaya a poner alabanza, porque yo escucho alabanza, tocar, ensayo, y ya me pongo mal.
0: Wow.
1: Porque me quemaron. Porque como que a veces hay necesidades y queremos que nuestros hijos, porque son nuestros hijos,
0: claro,
1: tienen que estar en todas, tienen que estar en las responsabilidades que a nosotros nos toca. Yo soy el pastor, vos no sos el pastor, vos sos el hijo del pastor. Entonces no te puedo cargar con excesivas responsabilidades. Mucho cuidado con eso también.
0: Wow. Una vez iba a dar una enseñanza y Daniel era un adolescente y le dije, Daniel, le digo, ¿qué espera un hijo de un papá? ¿Podrías ayudarme y exponerlo conmigo? Y dice, sí.
1: Wow.
0: Y lo escribió. Dice que cuando llegues del trabajo te tires al suelo y juegues conmigo. En aquella era la época de la corbata. Dice, te quites la corbata y juegues conmigo. Él quería jugar bola, ¿no? Wow. Dice, dos, dice, que me aconsejes cuando necesito un consejo. Eso me dijo.
1: Dice, muy bueno.
0: Tres, dice, que seas mi amigo.
1: Opa.
0: Para que podamos hablar. Y un día llegué entre esas cosas que él escribió, llegué de la iglesia y me estaba esperando él. Y me dice, era un niño, tal vez 8 o 9 años. Me dice, papá, vos sos un buen papá, dice.
1: Esteban,
0: Daniel. Dice, pero hay algo que a mí me gustaría que hicieras. ¿Qué? Dice, nunca me has llevado a un partido de fútbol, al estadio. Nunca. Y yo dije,
1: wow.
0: Y bueno,
1: vamos, pues.
0: No se me había ocurrido. Fue muy interesante porque por primera vez, bueno, ya había ido, pero no es que yo era un gran aficionado.
1: Sí.
0: el ambiente en esos estadios no era... Pero yo dije, bueno, vamos.
1: Sí.
0: Y recuerdo, y hoy hay partido, sí, hoy hay partido. Sí. Por eso me lo dijo, ¿no? Que hoy había partido.
1: Exactamente.
0: Dice, vamos. Y nos fuimos al estadio. Fue tan interesante ir a esos momentos donde ellos se divierten, donde ellos pasan bien.
1: Sí.
0: Ah, bueno, este también me dijo que cuando yo esté en un acto deportivo, dice, y yo vuelva a ver la gradería, que yo te mire ahí.
1: Qué bueno. Me quedé pensando en lo que dijiste recién en cuanto a cuidar el corazón de nuestros hijos, porque yo conocí a muchos hijos de pastores resentidos con la iglesia porque al papá lo maltrataron en la iglesia. Entonces el hijo sintió la herida del papá porque el papá hablaba en la casa de lo que sucedió.
0: Claro.
1: Y lo que hizo en realidad es pasar esa herida a su hijo. Y eso creó mucho resentimiento hacia la iglesia. Entonces hay muchos chicos hoy que aman a Jesús, pero dicen, iglesia, no ministerio, para que me hagan mañana lo que me hicieron a mí.
0: Uy, no.
1: Entonces, no. Y fíjate qué terrible es esto. Conocí un pastor amigo justamente que también tenía su último hijo. Ya el último se casaba. Y él le dijo, ¿vos nunca consideraste ser pastor? Le dijo. A su hijo, que ya tenía 20 y algo. ¿Nunca te interesó el ministerio? Y él le miró así y dijo, no, papá, déjame ser un cristiano normal. ¿Por qué? Le dijo. Porque yo no quiero darle a mis hijos la vida miserable que nosotros vivimos. Pero ¿por qué decís eso, papá? Todas las cosas que te hicieron en la iglesia. ¿Entendés? O sea que el papá no supo filtrar lo que a él le sucedió y poner un filtro y dirigir el corazón de los hijos. Cuando una persona se equivoca, no te preocupes, vamos a orar por esa persona. Vamos a bendecirla, vamos a poner en práctica lo que predicamos del púlpito, pero en casa se habla de cosas que los hijos no tendrían que escuchar y nosotros resentimos el corazón de ellos. Y por eso es que muchos de nuestros hijos no es que solamente no quieren ser pastores, sino que odian el ministerio pastoral. Pero cuidar el corazón de ellos cuando nosotros somos heridos de no pasar esa herida al corazón de ellos.
0: Eso es crucial.
1: Sí.
0: Eso es muy importante. Sí. Y yo debo de protegerlos. Aún me gustaría como esposo, como papá, pedirte perdón.
1: Sí.
0: Si en algún momento tus papás te hirieron o la iglesia te hirió y no nos dimos cuenta o te abusaron en iglesia. Perdón. No tienes que seguir con esa marca. Perdónanos a nosotros, los que teníamos que haber estado a tu lado y no te protegimos. O perdónanos por haber llevado estos comentarios hirientes a la casa y tu corazón está dañado. Pero sí quiero decírtelo. No puedes seguir por la vida cargando estas heridas y tienes que aprender a dejarlo para que tu vida no se vea estorbada. Y yo te pido perdón con todo mi corazón. Si has sido un hijo de pastor que no ha recibido la comprensión, si te han expuesto a la crítica, si se han burlado de vos por ser hijo de pastor, si los adultos te hemos puesto cargas que no deberías haber llevado. Perdón, por favor, de todo corazón, perdón. Perdónanos si en la iglesia te herimos o los colegas te herimos como pastores.
1: Sí.
0: Antes de continuar, quiero invitarle a escuchar el audiolibro que he grabado para usted. Se titula Traigamos a los pródigos de regreso al hogar. Lo he grabado con la meta de que usted pueda disfrutarlo camino al trabajo mientras hace los quehaceres en casa, o para aquellos que no tienen el libro en físico y quisieran tener la oportunidad de escucharlo. En este libro comparto sobre los principios de cómo convertir nuestro hogar en un refugio emocional para todos, cómo establecer puentes cuando alguien está distante a la familia y cómo liberarme de la culpa cuando tengo un pródigo en casa. Espero que usted pueda disfrutar este libro y para hacerlo vaya a su tienda de aplicaciones móviles y descargue el app de Enfoque a la Familia. 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El audiolibro de Traigamos a los Pródigos de Regreso al Hogar es el primer audiolibro que grabé de uno de mis escritos y disfruté muchísimo hacerlo. 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
1: Yo creo que es tan importante hacerles saber a nuestros hijos y llevarlos a enamorarse de Dios y obedecer por amor, no motivados por la presión social o por la presión de la iglesia. Uh-huh. Porque muchos de ellos viven vidas en obediencia, pero por la motivación incorrecta. Uh-huh. Porque tú no puedes hacer tal cosa. ¿Por qué? Porque tú eres el hijo del pastor. Uh-huh. Entonces yo tengo que encargarme de que, además de ser de ministerio, ellos puedan en mi casa tocar a Dios. Yo creo que eso fue el éxito que tuvo los discípulos, como Juan. Ese pasaje de Primera de Juan, capítulo 1, cada vez que lo leo me vuelve a hablar el Señor. Juan dice, lo que hemos visto, lo que hemos tocado, lo que hemos palpado con nuestras manos, lo que hemos oído, eso les anunciamos. En otras palabras, Juan le dice, yo lo toqué. Y yo creo que es un gran privilegio que nuestros hijos no simplemente sean obedientes porque son los hijos de los pastores, sino porque ellos tuvieron un encuentro personal con Dios en la casa pastoral. Uh-huh. No por la presión social o porque vos sos el hijo del líder tal, o el hijo, conducirlos a un verdadero encuentro. ¿Por qué? Wow. Porque él puede estar tocando la alabanza en la guitarra, o puede estar liderando un ministerio, pero puede estar perdido quizás en la primera fila de la iglesia, porque nunca tuvo un encuentro. Y a veces nosotros los pastores asumimos equivocadamente que porque nuestros hijos están todos los domingos en la iglesia, tuvieron su encuentro con Cristo.
0: Esa autenticidad que estás hablando es crucial. Una vez una hija de un pastor me visitó y me dijo, estoy herida. Dice, me gusta un chico de otra iglesia. Y mi papá, a mis 20 años, me expulsó de mi casa. Le prohibió a mi mamá y a mis hermanas hablarme, porque el chico es de otra iglesia. Y yo le dije, no entiendo, pero si es cristiano. Dice, sí, dice. Pero él dijo que tiene que ser de nuestra propia iglesia. Y le digo, ¿por qué estás aquí? Dice, porque no entiendo. No es coherente con lo que él predica. No es coherente. ¿Cómo le voy a prohibir a mi mamá, a mis hermanas, hablarme? Dice, ellas lo hacen sin que él se dé cuenta. Cuando yo escuché eso, me dio dolor. Y lo has dicho mucho, Donald. Uno tiene que ser coherente entre lo que habla y lo que vive en la casa. Y eso significa una alta dosis de humildad para pedir perdón cuando nos equivocamos. Que todos nos vamos a equivocar. Y yo tengo que aprender. Y número dos, no ponga carga sobre sus hijos, que no deben de llevar. Ellos necesitan una vida lo más normal del mundo. Necesitan ser niños, necesitan ser jóvenes, necesitan disfrutar, divertirse, crear disciplina deportiva, disciplinas culturales, tener interacción social con sus iguales. Tenemos que protegerlos a ellos también del mundo. Entonces tenemos que tener cuidado a dónde los estamos acercando, ¿no?
1: Claro.
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1: 7 de la noche con 20 minutos.

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saludos, bendiciones para toda la amable audiencia de Radio Sendas. Este es un día hermoso, una oportunidad más que el Señor nos da para bendecir su santo nombre, para agradecer por todo lo bueno, por todo lo que Él ha hecho por nosotros, agradecerle por la vida, agradecerle por la salud, agradecerle por la familia. Tenemos tanto que agradecer al Padre Celestial. Saludos cordiales para todos nuestros oyentes en todos los lugares hasta donde esta emisora tiene alcance. Que el Señor les bendiga, hermanas, hermanos, que el Señor bendiga al pueblo de Dios que se levanta día con día viviendo en fe, actuando en fe, exaltando el nombre de nuestro Dios. La gloria y la honra sea para nuestro Dios. Este mes es un mes especial porque se rinde honra a la madre. Este mes es un mes especial porque se reconoce ese don del cielo de ser dadora de vida, de ser transmisoras de valores, de ser esas mujeres, instrumentos en las manos del Señor para conservar la especie. Felicidades entonces a todas las madres en el mes de mayo. Es el mes hermoso en que podemos hacer, las personas que tienen su mamá todavía pueden acercarse a su mamá, darle un abrazo. Si no tenés un regalo, corta una flor, decirle te quiero. Todo eso es hermoso para una madre. Saludos a todas las hermanas de Mujer de Propósito. La mayoría de ellas son madres, madres abnegadas, madres benditas de Dios que se dedican en el trabajo del reino, pero que también edifican a su familia, también edifican su hogar con su presencia, con su ejemplo, con la palabra, con la fe, con la oración. Bendito sea el nombre de nuestro Dios. Saludamos entonces al equipo de Mujer de Propósito. La gloria y la honra sea para nuestro Dios. Bendito sea el Señor porque Él renueva nuestras fuerzas cada día. En esta ocasión y en ocasión del mes de mayo, vamos a hablar de la fe en una madre, de la fe en una mujer. ¿Cuántas mujeres de fe conocemos nosotros? ¿Cuántas mujeres de fe encontramos en la palabra del Señor? Con ejemplos hermosos, con ejemplos maravillosos que nos enseñan a creerle a Dios, que nos enseñan a desarrollar ese don de fe que proviene del Padre Celestial. Bendito sea su santo nombre. Vamos a tener una palabra de oración para que sea el Espíritu Santo, amada al Señor, hablando a tu vida, hablando a mi vida, y que el Señor sea consolándonos, que el Señor sea construyéndonos, porque Él te construye una vez, te reconstruye otra vez. Las veces que nos caemos, las veces que sea, el Señor nos levanta. Las veces que nos caigamos, el Señor nos consuela, el Señor nos restaura, el Señor nos redirecciona, porque Él es nuestro ayudador y Él es el que sostiene nuestra vida. No son nuestras fuerzas, amada hermana, no es tu fuerza, hermana, no es tu valentía, no es ni siquiera tu valía, es la fuerza del Espíritu Santo en tu corazón. Bendito sea el nombre del Señor. Vamos a orar para que el Señor nos bendiga y nos hable, te hable a ti, amada hermana que me estás escuchando, me hable a mí, te hable a ti, jovencita, en el nombre de Jesús, te hable a ti, padre, te hable a ti, a todas la familia, que el Señor nos hable, porque Él es un Dios que habla al corazón de su creación, y usted y yo somos creación de Dios. La gloria sea para el Señor. Padre, en el nombre poderoso de Jesús, venimos delante de tu presencia, Dios de los cielos y de la tierra, Señor de nuestras vidas, Señor de las circunstancias, te adoramos y te bendecimos, Señor. Gracias, Dios, por este día hermoso, Dios, que nos das para poder decirte gracias y para poder decirte, Señor, que eres grande, que eres nuestro Dios, y exaltamos tu nombre, Señor, levantamos tu nombre. A ti, Señor, te damos gloria y honra y alabanza. Padre, en el nombre de Jesús, yo te pido, Señor, que tu Espíritu Santo sea hablándonos en esta ocasión. Sea tocando, Señor, con una palabra poderosa, con una palabra que consuela, Señor, con una palabra que edifica, con una palabra, Señor, que restaura,
restaura, que levanta, mi Dios, la vida de tus hijas, la vida de tus hijos. Oh poderoso Señor, Dios de los cielos y de la tierra, te exaltamos. Estamos en tus manos. Bendícenos a todos, bendice a cada oyente. Yo oro por cada oyente, Señor. Todo aquel, Señor, toda aquella persona que esté escuchando a esta hora este programa, esta radio, Señor, que sienta el toque de Dios, que sienta tu mano poderosa sosteniéndole, Señor. Aquel que está pasando por debilidades, aquella hermana que está enferma, en el nombre de Jesús, Señor, venga ante tu presencia nueva fuerza, Señor, la salud, la sanidad de Dios en los cuerpos enfermos. Glorifícate, poderoso Señor, aquella madre, Señor, que está llorando a su hijo, aquella madre, Señor, que tiene lejos a su hijo, que no sabe de él, aquella madre que tiene, Señor, a su hijo, que el enemigo lo tiene esclavizado, en el nombre poderoso de Jesús, esos yugos se caen, esas cadenas se rompen, Señor, y esa madre, Señor, que está clamando, mira en tiempo real la respuesta de Dios, mira en tiempo real, Señor, la manifestación de Cristo Jesús, libertando, soltando cadenas en el nombre de Jesús de Nazaret. Señor, tus hijos clamamos, nuestros hijos son tus hijos, Señor, antes de ser nuestros hijos son tuyos, porque usted es el dador de vida, Señor. Nosotras solo somos instrumentos en tus manos para la preservación de esta generación, en el nombre poderoso de Jesús. Aquellos jóvenes, Señor, que están metidos, que han caído, Señor, en cadenas difíciles, en el nombre de Jesús, no hay nada imposible para Dios. Aquellos hijos rebeldes, Señor, que ya no quieren obedecer, que ya no respetan, en el nombre de Jesús, venga de parte de Dios un temor reverente que cae sobre ellos, Señor, y que entiendan que sus padres son los representantes de Dios en esta tierra. Dios, glorifícate en esta tarde. Señor, bendigo a todas las madres, bendigo a las mamás jóvenes, para que usted les dé la sabiduría, Señor, para guiar a los hijos. Padre, bendigo a las mamás adultas, ancianas, Señor, que tal vez solo miran a sus hijos, que ya no pueden decirle vení para acá o hacé para allá, Señor, que ya no tienen el control sobre ellos, Señor, en el nombre de Jesús, pero tú puedes oír el clamor, la intercesión, porque una madre clama con el corazón. Te exaltamos, Dios, te bendecimos, nos quedamos en tus manos, Señor, y nuestro corazón abierto, nuestra mente abierta, Señor, a tu voluntad, a tu palabra. Gracias, Padre. Gracias, Espíritu Santo. Gracias, Cristo bendito. En el nombre de Cristo Jesús hemos orado. Gracias, Señor, creyendo, Dios, creyendo, Señor, que usted está tratando, Señor, con sus hijos, con sus hijas. Padre, gracias en el nombre de Cristo Jesús. Amén. Bendito sea el nombre del Señor. Cuando hablamos con Dios, las cosas cambian. Cuando hablamos con Dios, todo se modifica. Cuando hablamos con Dios, todo el panorama es diferente, amada del Señor. Bendito sea el nombre del Señor. Las mujeres de fe, las madres de fe, es el tema en el que vamos a reflexionar en esta tarde. Y vamos a ver qué cosa es la fe, dice la palabra del Señor en el libro de los Hebreos, en el capítulo 11, versículo 1. Dice el Señor: es pues la fe la certeza de lo que se espera, la convicción de lo que no se ve. Eso es la fe, es la certeza de lo que se espera, es la seguridad que yo tengo de que eso que he pedido el Señor me lo va a dar, de que eso que estoy pidiendo va a ser, de que eso que estoy pidiendo voy a trabajar en ello y en concomitancia con el Padre Celestial, ese milagro se va a realizar, porque las cosas que son posibles las hacemos nosotros, pero las cosas que requieren de fe las dejamos en las manos del Padre Celestial, nuestro ayudador, nuestro hacedor. Bendito sea el santo nombre del Señor. Y dice la palabra del Señor que la fe es un don de Dios, que es un don que viene del cielo, que viene por el oír la palabra del Señor, por el oír, por escuchar estas verdades eternas, viene la fe al corazón de la persona. Pero sin fe, dice el Señor, es imposible, dice el versículo 6 del capítulo 11 de Hebreos, sin fe es imposible agradar a Dios, porque es necesario, dice el escritor, que el que viene a Dios, que el que se acerca a Dios,
crea que le hay y que el Señor es galardonador de los que le buscan. Bendito sea el Señor por su palabra. Es que la fe, amada del Señor, amado del Señor, es acción. La fe responde a los anhelos del alma. La fe no juega, la fe no es juego. La fe responde a un plan de vida. ¿Qué es lo que yo estoy pensando? ¿Qué es lo que yo estoy creyendo? ¿Qué quiero para mis hijos? ¿Qué quiero para esta hija? ¿Qué quiero para este hijo? ¿Qué pido a Dios? Va a responder entonces la fe a un plan de vida basado en aquello que todavía no podemos ver, basado en aquello que todavía no podemos palpar, basado en aquello que todavía no podemos ni siquiera entender, pero que sabemos que Dios lo hará. Nosotros hacemos lo posible, Dios hace lo imposible. En eso radica la fe, como viendo al invisible, dice el Señor. Trabajamos como viendo al invisible. Bendito sea el nombre del Señor. La fe es trabajar en equipo con Dios. La fe es un reto grande para una madre, un reto grande para una mujer, tanto para el que cree como para quienes le rodean, porque a veces, hermanas, hermanos, tal vez la mamá tiene fe, pero necesita el respaldo del resto de la familia, que tal vez también nos unamos en ese propósito, también nos unamos en esta fe. Dice el Señor, si dos o tres se ponen de acuerdo para pedir algo, eso será el poder del acuerdo, el poder de la unidad en la familia. Hermana, no hay enemigo grande cuando hay fe, cuando nos tomamos de la mano del Señor. No hay enemigo que no podamos vencer si estamos tomadas de la mano del Señor, porque es Él el que vence a todo enemigo, por grande que sea. Es en el nombre de Jesús que se mueven las montañas. Es en el nombre de Jesús que podemos vencer cualquier circunstancia. Es en

hacen ya. Y ya, yacito, en cuanto nomás clamamos. Pero no, es en el tiempo de Dios, es en el plan de Dios, es en el propósito de Dios que hemos de ver su gloria, que hemos de ver su majestuosa mano moviéndose a nuestro favor. La gloria y la honra sea para nuestro Dios. Bendito sea su santo nombre para siempre. Exaltamos entonces el nombre de nuestro Dios, porque nuestro Dios es bueno. Decíamos entonces que la fe se basa en un ideal, en el tiempo de Dios. Esperar en Dios, que Él concrete nuestras ideas. Esperar en Dios, que Él concrete nuestras peticiones. Esperar en el Señor, que Él concrete esas propuestas que hemos traído en oración delante de su presencia. Esperar con paciencia, porque tener fe, la fe requiere de paciencia, la fe requiere de esperanza. La fe no es magia, decíamos. La fe es una idea, es acción, es trabajo. Por eso decimos que es paciencia y que es esperanza. Las propuestas de fe corresponden a las promesas del Padre Celestial establecida en su palabra. ¿Qué me ha prometido el Señor? ¿Qué te ha prometido el Señor a ti, amada del Señor? Él dice, clama a mí y yo te responderé. Esa es una promesa. Entonces, basar nuestras peticiones, nuestras propuestas, lo que queremos en esa promesa. Señor, usted promete en su palabra, clama a mí y yo te responderé. Amada madre, el Señor te da esa palabra hoy. Decíamos, tenemos un hijo en riesgo, una situación difícil, el problema que sea. Dice el Señor, clama a mí y yo te responderé. Bendito sea el nombre del Señor. La propuesta de fe que llevamos ante nuestro Dios debe estar en el marco de los principios de fe y conducta establecidos en la palabra del Señor. La fe es como un músculo, amada del Señor. Mientras más se ejercita, más se fortalece. Mientras más se usa, más se fortalece. Esa fe que el Señor te dio, que dice, si tuvieras fe como un grano de mostaza, dirías a esta montaña, muévete, y eso lo hará. ¿Qué significa esto? Que la fe en usted, en mí, puede crecer según nosotros hagamos uso de ese maravilloso don que se llama fe. En estos últimos tiempos, amados y amadas del Señor, se requiere de activar la fe, porque son tiempos en los cuales los desafíos también son grandes para las mujeres de fe, para los hombres de fe, para esta sociedad, para esta generación. En estos tiempos, cuando todo es fácil, cuando todo está al alcance, la fe es un elemento sumamente importante que necesitamos conservar. En la palabra del Señor encontramos un sinnúmero de mujeres que hicieron uso de la fe. Son muchas, sin embargo, yo quiero compartir un caso que me interesa y que me llama la atención, la conducta de esta mujer, de una mujer que vio la gloria de Dios, una mujer que vio por fe la gloria del Señor, y el Señor le permitió ver concretada su petición, el Señor le permitió ver sus anhelos, el Señor le permitió que su propuesta, su súplica, lo que ella tenía delante de Dios, ella lo vio en tiempo real. La respuesta de Dios la vio esta mujer en tiempo real. Podemos decir que esta mujer vio la gloria del Señor. Dice el texto sagrado que había una mujer, que es de la que me quiero referir, en Egipto, porque estaban en Egipto. Esta mujer era de la tribu de Leví, y me refiero a Jocabed, un nombre bastante poco conocido. Jocabed es la madre de Moisés. Dice la Biblia que Jocabed, su esposo Amram y ella, ambos tenían una condición, ellos eran esclavos. Tenían más de 400 años, ella y su pueblo, de ser esclavos. Pero ya estaban hastiados de la esclavitud, ya estaban hastiados del maltrato, ya estaban hastiados de la opresión, ya estaban hastiados de ver tanta muerte y tanta crueldad, tanta injusticia dentro de su pueblo, dentro de su etnia, que eran los hebreos. Y decidieron clamar a Dios. Y la que se puso al frente es una mujer llamada Jocabed. Dice la palabra del Señor.

0: que el pueblo, esta etnia, este grupo de los hebreos había llegado a la tierra de Egipto, vivía en un territorio particular y allí ellos se multiplicaron y murieron todos los que habían llegado y se fueron creciendo. Ya cuando tenían más de 400 años, el rey de Egipto decidió que este grupo social los consideró como una especie de enemigo, como una amenaza, y dijo: no es posible que este grupo siga creciendo, se sigan multiplicando, porque cuando vengan los enemigos en contra de nosotros, ellos, como son numerosos, se van a unir a nuestros enemigos y el problema va a ser mayor. Entonces decidió el rey faraón detener la explosión demográfica de los hebreos. Y es en este momento, en este contexto, que aparece esta mujer, Jocabet. Y la orden del rey era para parar la explosión demográfica, los nacimientos, el crecimiento del pueblo. Dijo el rey a las parteras: todo niño que nazca, por favor, mátenlo. Déjenlo nacer, mírenlo si es niño, mátenlo si es niña, déjenla vivir, porque las niñas pues tenían otras otras condiciones en las que podían ser útiles como esclavas dentro de este imperio, porque ese era el imperio de turno, era un grupo social muy desarrollado. Los egipcios se habían desarrollado muchísimo y los hebreos, por supuesto, eran mano de obra potente, abundante, y eran esclavos. Entonces dice la palabra del Señor que en este escenario aparece Jocabet. Y las parteras no hicieron caso al rey, sino que dejaron vivir a los niños. Entonces el rey cambió de opinión y ya no mandó a las parteras ni al ejército, mandó al pueblo egipcio. Y le dijo al pueblo egipcio: miren, pueblo egipcio, de estos hebreos que pues son potenciales enemigos, cuando nazcan niños, échenlos al río Nilo, porque para la sociedad egipcia el río Nilo era un dios, era una deidad muy respetada, era una deidad que ellos le rendían culto y honor. Entonces lanzar los niños al río era una ofrenda, era una especie de ofrenda. Es muy difícil eso de entenderlo, pero así era. Eso es lo que dice el texto sagrado y también lo dice la historia, que no solamente lo hacían los egipcios, lo hacían otros pueblos. Los niños eran como sacrificio para las deidades, para los dioses. Bueno, entonces si nacen niños lo lanzan al río. El asunto es que aquí viene Jocabet. Jocabet da luz. Su primer parto es una niña, es María. Bueno, no hay problema porque era niña. Su segundo parto es Aarón, todavía no estaba el edicto, entonces Aarón crece, pero ella tiene un tercer hijo. En el capítulo 1 y 2 del libro de Éxodo encontramos la historia. Ella da a luz un varón y dice la Biblia que el edicto del rey era lanzar al niño al río. Y ella dice que lo miró hermoso el muchachito y lo escondió, lo ocultó, pero no lo pudo ocultar por mucho tiempo. Entonces ella buscó cómo salvar la vida de este niño, y aquí es donde entra el espíritu de fe. Ella tiene un problema en sus manos que ella está buscando cómo preservar la vida de su hijo, pero no tiene ni una sola alternativa. Lo único que tiene es el don de la fe y el amor de madre. Esa combinación, hermana, ese don de fe y tu amor de ser madre es lo que salva a tu hijo, es lo que salva a tu hija, es lo que salva a tu familia. Eso es lo que te empodera para poder tener estrategias, tener ideas y saber qué hacer en el momento preciso en favor de ese hijo, de esa hija que estás tratando de salvarle la vida. Dice la Biblia que Jocabet ideó algo, tomó una especie de canastita, la selló con brea, envolvió al niño, lo puso en la canastita y lo puso en el río. Y luego observó, mandó a María, a la hermana mayor, a observar a ver qué pasaba con el niño. Al hacer eso, Jocabet se le estaba rompiendo el corazón, pero lo hizo en fe. Lo hizo en fe. Ella sabía que Dios podía intervenir. Ella sabía que Dios iba a hacer algo. Ella no podía saber qué iba a hacer Dios, porque no tenía ni idea. pero sí sabía que Dios iba a hacer algo. Hermana, cuando usted clama, cuando usted tiene una dificultad, un problema, y lo lleva a la presencia del Señor, sepa que Dios va a hacer algo. Algo, y va a ser algo grande que usted ni yo ni siquiera nos imaginamos, porque el Señor nos sorprende, el Señor nos enseña, el Señor nos sale adelante, Él va un paso adelante de lo que nosotros estamos haciendo. Bendito sea su santo nombre, la gloria sea para el Señor. Dice la palabra de Dios que María se fue de cerca siguiendo la barquita. Jocabed estaba obedeciendo la orden del rey, echar al río al niño, y solo que el Señor puso en su corazón esa estrategia y puso a ese niño en la barquita. Y dice la Biblia que el niño pasó ahí, no sabemos cuánto tiempo pasó, tal vez una noche, corría mucho peligro, podía hundirse la barquita, porque el río Nilo es uno de los ríos más grandes del mundo, y además de eso está cargado de esos peligros, reptiles, cocodrilos, qué sé yo, y el niño estaba desprotegido porque la orden era echarlo al río, no había ni quien intercediera por él. Sin embargo, el Señor envió un ángel, de esos ángeles que uno ni siquiera se imagina, y dice la Biblia que la hija del rey había bajado al río con su cortejo, con su séquito, y dice la palabra del Señor que vieron la barquita, la canastita, y oyeron el llanto de un niño, y entonces fueron a buscarlo, y dice la Biblia que el niño lloraba. Entonces la princesa, la hija del rey, se dio cuenta que ese niño era de los niños hebreos. Hasta ahí ella pudo haber dicho, bueno, que se lo lleve el río, es hebreo, no perdemos nada. Sin embargo, lo encontró, lo sacó, fue movida a misericordia, porque Dios usa a quien quiere usar para bendecirte. A tus mismos enemigos los puede usar el Señor para bendecirte, porque para Dios no hay nada imposible. Bendito sea su santo nombre. Dice la Biblia que aquella madre que estaba con el corazón deshecho, porque tampoco echó al niño ahí muerta de risa, no, ella no sabía lo que Dios iba a hacer, ella solo sabía que Dios iba a intervenir. Hermana, yo solo sé que en tu problema Dios va a intervenir. ¿Qué va a hacer? No lo sé, ni tú lo sabes, pero va a intervenir, porque Dios no se queda quieto, Dios no se queda callado, Dios no se queda indiferente cuando una madre clama, y especialmente cuando una madre actúa, porque Jocabed no solamente clamó, también actuó. Dios puso en su corazón una estrategia, Dios puso en su corazón una idea, y hay que ver a una mujer con una idea, hay que ver a una mujer con una estrategia. Y dice la palabra del Señor que la hija del faraón tomó al niño y dijo, yo lo voy a adoptar a este niño y lo voy a llamar Moisés, porque lo he sacado de las aguas, porque ella creyó que el Dios Nilo le estaba dando un niño. Esa era su creencia. Dios la guió a esta mujer, la usó, y María, que era la hermana, iba siguiendo la barquita, se acercó a la princesa y le dijo, ¿quieres que te busque una nodriza para este niño tan oportuna? Y entonces dice la palabra del Señor que le dijo la princesa, sí, por favor, ve, busca una nodriza para este niño. Inmediatamente, sin perder el tiempo, María fue a llamar a Jocabed. Jocabed, mamá, aquí está el niño, no se lo comieron los cocodrilos, no se ahogó, no se murió, mamá, aquí está el niño, la princesa lo ha adoptado. Y llevó, dice la palabra del Señor, a Jocabed ante la presencia de la princesa, y la princesa le entregó al niño. Parece asunto de cuento, ¿verdad? Pero no es cuento, está en la palabra del Señor. Es algo que Dios hizo, es un testimonio poderoso de fe de una mujer que le creyó a Dios en medio de una circunstancia tan difícil, pero tan difícil, que no sé qué hubiera hecho usted o qué hubiera hecho yo en una situación así. A veces nosotros lo que hacemos es, bueno, ni modo, conformarnos, así es la vida, ¿qué vamos a hacer? Esto nos tocó, esta es la historia. Nosotros podemos cambiar la historia, nosotros podemos cambiar la realidad en la que nacemos. No somos culpables, amadas hermanas y hermanos, de las circunstancias en las cuales nacemos, pero sí somos responsables de cambiar la realidad en la cual nuestros hijos hijos han de vivir, en la cual nuestros hijos han de crecer. Bendito sea el nombre del Señor. El testimonio de Jocabet es poderoso. Y dice la Biblia que ella fue y tomó al niño y lo crió. Ya no corría peligro porque ahora estaba cuidando al hijo de la hija del faraón, ya no a un esclavo, sino al hijo de la hija del faraón, porque Dios es un Dios de gente libre y el Señor nos da libertad, nos trae libertad y conoceréis la verdad, dice Jesús, y la verdad os hará libres. Bendito sea el nombre de nuestro Señor. Bendito sea el nombre del Señor. Creció el niño Moisés, pero Jocabet jamás se imaginó, nunca se imaginó que estaba salvándole la vida a el libertador de aquel pueblo esclavo. Dice la palabra del Señor que Moisés creció en el palacio, fue educado en todos los conocimientos de la época, fue un estratega militar porque era heredero también al trono por ser el hijo de la hija de Faraón, fue educado en todos los saberes. Y se enteró también de que él pertenecía a esta etnia de los hebreos. Claro que sí, se enteró. Y además que su madre, que lo cuidó de chiquito, también le enseñó la fe. Sin embargo, Moisés creció siendo una persona con cultura, conociendo todos los saberes de ese imperio, conociendo la historia de ese imperio, pero él no conocía a Dios. Y hubo un momento en ese plan perfecto de Dios, su pueblo, los hebreos, eran esclavos. Él se dio cuenta que ese pueblo era esclavo, que sufría mucho, que muchos morían en las minas de carbón, otros morían haciendo aquellos trabajos monumentales. Era una mano de obra que necesitaba el imperio, pero que había mucho dolor en su pueblo. Y el pueblo clamó, y el Señor escuchó el clamor de sus hijos. Y dice la palabra del Señor que en un incidente determinado, Moisés se ve delante del rey desprestigiado, se ve delante del rey habiendo cometido un delito y es expulsado de Egipto y se va al desierto, y en el desierto llega hasta las tierras de Madián, se encuentra allí con un sacerdote, con Jetro, y ahí esa familia le da apoyo. Jocabet, imagino yo que se queda con el dolor de que aquel hijo que ella había salvado, que Dios había salvado a través de la estrategia que el Señor había puesto en su corazón, y que todo lo que ella había hecho, pues ahora como que sus esperanzas se venían abajo, como que su fe se debilitaba, porque llega un momento, amada del Señor, en las batallas, que uno se debilita, la fe se le debilita, como decimos, se bajan las baterías y uno dice, ala, y no era como yo pensaba, pero es que es en el tiempo de Dios, no es cuando yo diga, no es cuando chasquee los dedos, es en el tiempo de Dios, y el tiempo de Dios es perfecto, la voluntad del Señor es perfecta. Se fue Moisés, dijo Jocabet, se quedó con el dolor en su corazón, seguían siendo esclavos sus hijos, pero ellos seguían clamando, ellos no dejaron de clamar, ellos no dejaron de creer, y un día, un buen día, uno de esos días en el que el Señor tiene misericordia y que su calendario, que nosotros no lo conocemos, marca, dice la Biblia, que él llamó a Moisés desde una zarza. Moisés estaba cuidando las ovejas de su suegro y andaba cerca de la montaña del Sinaí cuidando las ovejas, y dice la palabra del Señor que desde una zarza ardiendo le habló a Moisés, lo llamó por su nombre. Bendito sea el Señor a tu hijo, hermana. El Señor lo va a llamar por su nombre en su tiempo. Bendito sea el nombre del Señor. Míralo con los ojos de la fe. Abrázalo con los ojos de la fe. Créelo, que esas cadenas se rompen. Escucha con tus oídos de fe cómo esas cadenas suenan al caerse en el nombre de Jesús, y tus hijos, tus hijas son libres de cualquier esclavitud en el nombre poderoso de Jesús. Llámese vicio, ya, como se llame, en lo que esté, tu hijo, tu hija, en una situación tal vez que tú no puedes hacer nada, porque a veces, amadas hermanas y hermanos, cuando nuestros hijos son pequeños, nosotros podemos tomarlos de la manito y nos obedecen, venga, aunque lloren, ellos nos obedecen, pero llega un momento cuando ya son un poquito grandecitos que ya no podemos hacer nada por ellos. Ellos sencillamente toman sus decisiones y nosotros estamos en la obligación de respetar esas decisiones, pero el Señor tiene misericordia y el Señor toca el corazón de nuestros hijos, el corazón de nuestras hijas, y Él se glorifica. Bendito sea su santo nombre para siempre. Dice la palabra del Señor que Dios se reveló al corazón de Moisés y le dijo: ve y saca a mi pueblo. Jocabet jamás imaginó que estaba salvándole la vida al libertador del pueblo hebreo. Y Moisés obedeció a Dios, fue y sacó a aquel pueblo. Con grandes maravillas, con gran manifestación de Dios, es Moisés el líder a quien Dios utilizó para liberar al pueblo de la esclavitud. Y Jocabed salió de aquel lugar, salieron sus hijos, salió Aarón, salió María, salió toda aquella generación libres, y Jocabed pudo ver, se fueron al desierto, pudo ver en tiempo real la manifestación de Dios. Y dice la palabra del Señor que estando en el desierto, el Señor hizo un pacto con ellos, les habló desde la montaña directamente, se reveló a sus corazones, y eso lo vio Jocabed con sus ojos. Jocabed no murió como esclava porque le creyó a Dios. Sus hijos no murieron como esclavos, sí murieron, pero como libres, ya siendo libres, pero porque ella le creyó a Dios. Y todo esto acontece porque una madre se levantó en fe, en favor de su familia y en favor de su pueblo. Amada hermana, nuestra familia necesita que tú te levantes en fe. No sabemos las batallas que nuestros hijos enfrentan a veces. No sabemos las circunstancias que tal vez ellos no tienen, digamos, el valor para contarnos, para abrirse con nosotras y contarnos: mire, mamá, me pasa esto y esto. A veces no quieren hacerlo porque ellos dicen: voy a afligir más a mi mamá. Pero nosotros sabemos que pasan por dificultades muy grandes. Entonces toca clamar, entonces corresponde clamar, entonces podemos ir a Dios que conoce el corazón, Dios que puede libertar, Dios que rompe las cadenas, Dios que conoce el corazón de los hijos, Dios que levanta esas murallas de protección alrededor de nuestra familia, Dios que tiene misericordia, Dios que escucha el clamor de una madre, porque como decía, una madre clama con el corazón en la mano en la presencia del Señor. Y la promesa de Dios dice: clama a mí y yo te responderé y te enseñaré, dice el Señor, cosas grandes. Te enseñaré, dice el Señor, cosas ocultas que tú no conoces, estimada hermana. Yo dejo en tu corazón esta palabra. Yo dejo en tu corazón este ejemplo. El Señor Dios Todopoderoso es quien nos sostiene, y nuestra familia está en manos de Dios. Y usted, amada hermana, es el instrumento que el Señor ha de utilizar para bendecir a sus hijas, a sus hijos, a sus nietas, a sus nietos, a sus yernos, a sus nueras, a toda su descendencia, a toda su generación. Y Dios tiene misericordia y los está viendo el Señor con ojos de misericordia, porque Él es un Dios de amor. Bendito sea su santo nombre. Y no hemos traído hijos al mundo para que le sirvan al enemigo. No hemos traído hijos al mundo para que le sirvan a los vicios. No hemos traído hijos e hijas al mundo para que sean esclavos del pecado. Hemos traído hijos al mundo para que adoren al Padre Celestial. Hemos traído hijos al mundo, hijas al mundo, para tener una generación que reconozca a Dios, que levante el nombre de Dios, que aprenda a adorar al Señor, que aprenda a exaltar el nombre del Señor, que sean impregnados con la presencia del Espíritu Santo, que sean los que tomen el legado, que sean los que sigan creyendo cuando nosotros ya no estemos, que sean los que levanten la bandera de la fe, que sean la sal de la tierra, como dice la palabra. Necesita esta nación, este pueblo, este mundo necesita gente de fe, y esa gente de fe son tus hijos, amada del Señor, son mis hijos, y para que eso pase, tenemos nosotras que sembrar esa semilla de la fe, que actuar en fe en el nombre de Jesús, en favor de nuestra familia, en favor de esta generación. El Señor quiere que nosotras, usted y yo, trabajemos en ello. No descuidemos a nuestra niñez, amadas hermanas y hermanos. No descuidemos a nuestra niñez. Oremos por ellos. Cubrámoslos día con día con la sangre preciosa de Jesucristo. Levantemos murallas de protección en oración alrededor de ellos en el nombre de Jesús. Cubrámoslos con la sangre del Cordero día con día en oración. Somos las madres las que tenemos que hacer eso, porque es a nosotras a quien nos fue dada esa herencia. Es aquí, dice el Señor, herencia de Jehová son los hijos, cosa de estima el fruto del vientre, como una saeta en mano del valiente, dice el Señor. Así son los hijos para ti, así son los hijos para mí. Bendito sea el nombre del Señor. Es Dios el que hace la obra, pero nosotras estamos en la obligación de clamar, de pelear la buena batalla por ese hijo, por esa hija que el Señor nos ha dado, por ese hijo, por esa hija que no sabemos el día de mañana cuál es el rol que va a desempeñar en esta generación. No lo sabemos, Dios lo sabe, y nosotras probablemente lo veamos con nuestros ojos en tiempo real. Si no vemos lo que estamos clamando, si no vemos el propósito de Dios cumplido en nuestros hijos acá en este plano de la existencia, lo veremos desde el otro lado de la eternidad, pero lo vamos a ver, porque el Señor no se queda con una oración que hace una madre. A clamar, hermana, por nuestros hijos con fe, a creerle a Dios por nuestros hijos con esa fe que Él nos ha dado. ¿Cuál Jocabed? Ver la libertad como viendo al invisible, ver en nuestros hijos lo que nosotros anhelamos que ellos sean, ver en nuestros hijos lo que la palabra del Señor promete, ver en nuestros hijos lo que nosotros quisiéramos que ellos sean, gente libre, gente sana, gente que le cree a Dios, gente que adora al Señor. ¿Quiénes serán los pastores del mañana? Tus hijos, hermana. ¿Quiénes serán los evangelistas del mañana? Tus hijos, mis hijos. ¿Quiénes serán los predicadores del mañana? ¿Quiénes serán la gente que se va a hacer cargo de la iglesia cuando usted y yo ya no estemos? Son nuestros hijos, son nuestras hijas. Por eso nosotros debemos interceder, no solamente enseñarles el camino, sino interceder por ellos, para que el Espíritu Santo los llene, el Espíritu Santo los cubra, el Espíritu Santo los impregne de su presencia, y ellos puedan tener un encuentro con el Señor tan profundo cual Moisés frente a la zarza, tan profundo que puedan entender el propósito de Dios, y que el propósito de Dios sea lo que los impulse a una visión que Dios les dé, a una visión que el Señor les entregue para alcanzar los sueños que el Señor ponga en sus corazones. Bendito sea el nombre del Señor. Entre tanto que el Señor viene, entre tanto que Él levanta su iglesia, nosotros hemos de luchar por esta generación y por la subsiguiente generación, en oración, en clamor, porque la pelea de la madre no es con palabra, la pelea de la madre no es con regaño, la pelea de la madre es en el mundo espiritual, la pelea de la madre es guerra espiritual, porque no hay otro corazón que pelee con tanto ardor y con tanto dolor y con tanto amor como el corazón de una madre. Toca entonces, amada del Señor, esta oportunidad de poder nosotras interceder por nuestros hijos, y que si nos vamos a la presencia del Señor, sabemos que hemos dejado un espacio, que hemos dejado un diseño, que hemos dejado un camino cargado de fe, que hemos clamado, y que esas oraciones han de ser respondidas, y ese problema ha de ser resuelto en el nombre de Jesús. Y el pueblo del Señor va a continuar, y la iglesia del Señor va a continuar, porque sus integrantes son sus hijos, hermana, son mis hijos, es nuestra descendencia. La gloria y la honra le pertenece a nuestro Dios. Bendito sea su santo nombre para siempre.
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1: En Sendas, esta es la hora.
2: 8 de la noche, con 5 minutos.
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5: El 15 de agosto de 1840, con el fin de que su patria tuviera un himno nacional, Carlos Antonio López, presidente de Paraguay, luego de tratar de llegar a un acuerdo con el poeta argentino Vicente López y Planes, autor del himno nacional argentino, aceptó más bien el texto escrito por el poeta uruguayo Francisco Acuña de Figueroa, autor del himno nacional uruguayo. Pero no fue sino hasta el 12 de mayo de 1934, luego de un largo proceso polémico, que ese texto se estableció por decreto ejecutivo como la letra oficial del himno nacional paraguayo, basado en la publicación del Semanario del 31 de diciembre de 1853 y en la reconstrucción oficial realizada por Remberto Jiménez. He aquí la primera estrofa y el coro, como se cantan actualmente.

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0: 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La tercera estrofa dice así: cuando en torno rugió la discordia que otros pueblos fatal devoró, paraguayos, el suelo sagrado con sus alas un ángel cubrió. El poeta tiene razón. Dios tuvo que haber intervenido en la historia del Paraguay. Pues si el suelo de Paraguay no hubiera sido cubierto con alas angelicales, sin duda los estragos causados por sus guerras habrían acabado por completo con su pueblo heroico en lugar de diezmarlo. De ahí que a cada patriota paraguayo no le quede más que reconocer lo que afirma el salmista de Israel, que el Dios Altísimo, tanto a título personal como nacional, puede y quiere cubrirlo con sus plumas para que haya refugio bajo sus alas.
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dile la verdad. No le pases la cosa. Aborrece el pecado. Antes de comprar este templo, la persona que tenía de bienes y raíces de real estate me dijo: tengo un templo para usted. Nosotros teníamos, ¿qué? 3,000 personas en ese tiempo. Teníamos 5 servicios en la 40. Y en ese tiempo yo fui a Cuba a predicar. Me dijo: yo te voy a hacer el financiamiento, yo te lo busco. Y cuando regreso me dice: ¿tengo el financiamiento, apóstol? Digo: sí. Dice: sí. Y digo: muéstrame. Y antes de verlo, el Señor me dice: él exageró números. Me dice: él está mintiendo. Puso números equivocados. Y me dijo: yo no bendigo eso. Y dije: Señor, perdón. Dice la Biblia que el temor de Dios nos libra del lazo de la muerte. Hay lazos que si hubieses temido a Dios no hubieras caído. Pero como no tenías temor de Dios, caíste en el lazo. Y cuando veo los papeles, le pegué un regaño y le dije: ya no me hagas nada, yo no quiero más. Yo no te voy a usar a ti, yo busco por otro lado. Al siguiente día me llamó el dueño de la sinagoga, un judío, y me dijo: yo te financio. Como tú quieras, me lo pagas como quieras, yo te financio. Dios abrió la puerta. Hay muchas puertas que están cerradas porque nosotros mismos hemos tolerado. Y voy a entrar en esta área. Muchos padres están tolerando el pecado y la sinvergüenzada de sus hijos. Ay, es que ustedes son jóvenes. Se está acostando con su novia, pero son jóvenes. Usted no entiende, es un viejo. Sí, la Biblia le llama pecado. La Biblia le llama fornicación. Ahí en mi casa no se tolera el alcohol. En mi casa no se tolera el vino. En mi casa hay regla. Aquí se vive con ley. Cuando venga el Rey Jesús, aquí hay regla, aquí hay ley. Y aquí nadie puede subir al púlpito porque le da la gana. Aquí hay orden. Una sociedad sin freno. Segunda Timoteo 3:3, la traducción normal. Yo quiero que vea la Reina Valera y vea una palabra que es la que describe todo lo que le estoy hablando. Estos son los hombres, yo se lo acabo de decir, pero en el idioma griego, que es lo mismo, nada más que lo amplifican para poder entenderlo mejor porque es el idioma original. Pero no es que la Biblia está mal escrita, está escrita perfecta desde Génesis a Apocalipsis. Sin afecto natural, implacable, calumniadores, intemperantes. El propósito de ese susto, de ese asombro, de ese espanto que Dios nos pone en el corazón, lo primero, cuando yo he tenido problemas y ha habido momentos que yo digo: dejo todo y me voy. Hey, yo soy ser humano como usted. Yo sé lo que es perseguido, rechazado, y he estado un momento y tiro la toalla. Y de repente viene ese susto. Y una vez voy manejando por el freeway y digo: Señor, porque me acaban de traicionar 30 viejas. Fue en la primera iglesia. Se pusieron a protestar afuera de la iglesia. Solo porque yo creía en liberación. Y empezaron a atacarme. Y dije: Señor, estas viejas las ayudé, las liberé, las sané, dejo todo. Y el Señor, escuché en el carro, me dijo: nunca más me digas que vas a dejarlo todo porque te mato. Escuche esto. Dios ha invertido mucho en ti. Dios ha invertido mucho en mí. Dios ha invertido recursos, tiempo. Yo he invertido mucho en ti. Yo he invertido en todos ustedes. Y Dios dice: ahora, para que quiera volver atrás, voy a decir.

0: para este tiempo. Oh, aleluya. ¿Y qué es lo que Dios tiene? El temor. Y me dijo Dios, nunca más me vuelvas a decir porque te llevo a casa. Se me quitó. Una vez la madre de mi padre espiritual, la esposa, y le hizo un reclamo a Dios. Ay, le dijo, yo me casé con este hombre para disfrutarlo y no lo he disfrutado. Y le dijo, ya, yo lo quiero para mí. ¿Y para qué habló eso? Dios le dijo, ese hombre no es tuyo, ese hombre es mío. Y le dijo, yo invertí todo en él. Cuando Dios empieza a hacer algo lindo con nosotros, y ahí el diablo te está esperando con la trampa, porque quiere destruir todo lo que Dios hizo en tu vida. Y ella dice que le dio un espanto al año, saludable, sin estar enferma, cayó muerta. Y Dios le dijo a mi papá, nadie me desafía a mí. Lo que es mío yo lo peleo. Hay muchos de ustedes que piensan que pueden irse como ustedes quieran, vivir sin ley. Y Dios dice, ya invertí mucho, es muy tarde para regresar. Yo no te suelto. Yo prefiero llevarte a casa. Mira lo que le voy a decir. Esa palabra intemperancia es la palabra incontinente. Y dice, esta sociedad, cuando el susto, el espanto santo se va de nosotros, ¿qué es lo que me frena a no pecar? ¿Qué es lo que me frena a vivir santamente? Yo temo a Dios. Yo no cambio a Dios por dinero. Yo no cambio a Dios por nada. Yo amo a Dios con todo mi corazón, pero también lo temo. Y cuando ese susto se va, cuando ese asombro, ese espanto se va, dice, estos hombres van a ser intemperantes. Esa palabra significa aquellas personas que han perdido el autocontrol. Escuche esto, incontinente, intemperante, sin restricciones, sin control, sin límites, sin fuerza de voluntad. La capacidad de decir no. El que te da la valentía para decir no al pecado y al mal es el temor de Dios. Cuando se va, tú no puedes decir que no. Peca fácilmente. Esos hombres intemperantes no tienen fuerza ni la capacidad de decir no. Personas que han perdido el poder sobre sí mismas. Sin autocontrol, sin restricciones. Al final, esta clase de vida te lleva a la destrucción. Qué importante el temor de Dios. Ahora, mire esto. Como pierden el control de la boca. Escuche, quiero que vean las áreas, las cuales, una vez que una persona pierde el temor de Dios, pierde toda restricción moral. Ya peca, que lo vean. Es normal que me vean con la querida, con el otro que no es mi marido. Es normal que lo vean robando, es lo más que lo vean mintiendo. Yo he estado con pastores, he terminado un programa de televisión y al final dice, "You wanna hang out with us? ¿Quieres irte a pasear con nosotros?" Digo, claro, vamos, porque me gusta compartir. Y cuando llega ya sacan las botellas. Qué falta de respeto a Dios y a mí. Y en ese momento le digo, oye, qué falta de respeto es esa que me vas a ofrecer a mí el alcohol. Yo soy un hombre de Dios. Pero hoy en día, qué fácil que la gente cree. Ahora te dicen que el pastor es un borracho y tú lo crees porque perdiste el temor de Dios. Esto está poderoso, ¿no, hija? Este tipo de indulgencia describe una persona incapaz de parar de comer, ya les toqué una vaca sagrada. No pueden parar de comer. Para de comer. Azúcar te está matando, el azúcar. Para de comer pan, arroz, carbohidratos, papa, plátano frito. Para, eso te está matando. Pero no puedes decirle no a los patacones, a los... Es que el Señor me entiende que yo necesito algo para llenar este cuerpito. Cuando el temor de Dios no tiene ni control sobre lo que comes. Dos, incapaz de parar de gastar dinero. Hermanas queridas, ¿cuánto tiene la unción de shopping? Escuche, el gastar dinero, ese es un espíritu. Cuando la gente no tiene temor de Dios, compras todo lo que te ponen adelante. Perdiste el temor de Dios. Te gastas $300 en esos tenis, pero a la hora de la iglesia das siempre el peso arrugado. ¿Dónde está el temor de Dios? Incapaz de controlar sus emociones. ¿Cuántos de ustedes conocen hombres que explotan en ira? No pueden controlar las emociones. Porque el temor es el que te pone el fin. Dice, yo no puedo explotar así.
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2: 8 de la noche, con 22 minutos.
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4: ¿Qué tal, querido amigo o amiga del programa Cruzada con Luis Palau? Mi nombre es Jorge Escopazo y quiero darle la más cordial bienvenida a este nuestro punto de encuentro en la radio, donde estudiamos diariamente la Biblia, la Palabra de Dios, junto a miles de oyentes alrededor del mundo, quienes escuchan nuestros programas a través de las emisoras que lo transmiten, como así también a través de nuestro sitio en internet, luispalau.net. Y en este día, continuando con nuestro estudio en la primera epístola de Tesalonicenses, Luis nos habla acerca de cuerpos no contaminados.
5: Estamos en el capítulo 4 de Primera Tesalonicenses. Lo hemos titulado Cuerpos no contaminados, porque ese es precisamente el tema de este pasaje. Los versículos 1 al 8 de Primera Tesalonicenses 4 tratan el tema de la pureza sexual. Este es un tema que debemos también nosotros tratar. Por demasiados años en las iglesias nuestras en la América Latina, aún la palabra sexo parecía como si fuera una palabra sucia. ¿Cuál es el propósito del sexo, que dicho sea de paso es creación de Dios? La Biblia enseña que el propósito es satisfacción, es madurez y, como resultado, es reproducción. El cristianismo es práctico, el cristianismo verdadero, o sea, el cristianismo de la Biblia que enseña que Cristo vive en nosotros, afecta a la vida diaria. A Dios le interesa lo que somos. Lo que nosotros hacemos siempre resulta de lo que somos. Usted es lo que es en su corazón. Su conducta es tan solo una revelación de lo que hay escondido en su corazón. Y lo hermoso de la Biblia es que lo que la vida demanda de nosotros, Dios lo hace dentro de nosotros. La vida nunca puede demandar de nosotros algo que Dios es incapaz de ofrecernos. Dios, quien mora en nosotros por el Espíritu Santo, es todopoderoso y Él nos ayuda hacer lo que Él demanda que hagamos. ¡Ah! Este es hermoso cristianismo. No es un legalismo falso. No son demandas carnales inventadas por los hombres. Lo que Dios demanda, Dios nos capacita para hacer. Ahora, tenemos tres divisiones en los versículos 1 al 8. Fíjese en su Biblia porque vamos a ir rápido. En primer lugar, tenemos la instrucción entregada. Versículos 1 y 2 del capítulo 4. En primer lugar, dice San Pablo, yo les ruego e exhorto en el Señor Jesús de la manera que aprendisteis de nosotros. Este mensaje de los cuerpos no contaminados es un ruego que el apóstol hace, pero no lo hace el apóstol, lo hace el Espíritu Santo. Es la actitud de un amigo que nos ama, te está rogando, óyeme, escúchame. Te estoy rogando como amigo. Luego en la segunda parte del versículo 1 nos dice que es un ejemplo recordado. El apóstol Pablo vivió entre los tesalonicenses. Ellos vieron la conducta de Pablo, de Silas y de Timoteo. Él les recuerda la demostración de una vida pura que él había practicado en Tesalónica. Luego en el versículo 2, en esta instrucción entregada, se nos dice que es también una instrucción autorizada. Porque dice, ya sabéis qué instrucciones os dimos por el Señor Jesús. En otras palabras, la lección de este pasaje no es un invento del apóstol Pablo, como algunos quieren decir. Algunos dicen que San Pablo era un señor un poco extraño. Algunos creen que era soltero, aunque parece en realidad ser que era viudo. Pero algunos dicen, bueno, Pablo era soltero y tenía algunas ideas un poco, bueno, un poquito raras. No, no, no. Dice Pablo, estas son instrucciones del Señor Jesús. Sí, la responsabilidad de cada padre, la responsabilidad de tu familia, querido hermano y amigo mío, la responsabilidad de cada iglesia local es dar las instrucciones que el Señor Jesús ha dado acerca de la vida sexual y del cuerpo humano. Ahora, en segundo lugar, pasamos a los versículos 3 al 6. Santificación demandada. ¿Cuál es aquella instrucción autorizada que el Señor Jesús le dio a Pablo? ¿Cuál es la voluntad de Dios en cuanto al cuerpo tuyo, al cuerpo mío en cuanto al sexo? Bueno, aquí va. Primero, versículo 3a, dice, la voluntad de Dios es vuestra santificación, que os apartéis de fornicación. Esta es la demanda de Dios, amigo mío. Apártate de la fornicación. De toda impureza sexual, de todo acto impuro, de toda depravación sexual. El sexo nos ha sido dado para disfrutar dentro del matrimonio. Dios nos da una esposa o un esposo según el caso, y el sexo se disfruta en toda su plenitud únicamente dentro del matrimonio. Espero que no hayas caído en el pecado de la fornicación. Si has caído, tienes que arrepentirte. Si eres cristiano, la Biblia dice, apártate de la fornicación. En segundo lugar, los versículos 4 y 5 nos dice, obtén y cuida de tu propia esposa. Dice así, que cada uno de vosotros sepa tener su propia esposa en santidad y honor, no en pasión de concupiscencia. Primero, tenla con pureza y respeto. Tu esposa no es un objeto que tú puedes manosear como quieras, aunque sea tu esposa. La esencia del hogar es que la trates con santidad, con pureza y con respeto, o sea, con honor. Y hasta, en segundo lugar, dice, no con pasión de concupiscencia. Porque aunque sea tu esposa, la concupiscencia es la satisfacción egoísta. Es el hombre o la mujer que usa a su esposo, a su cónyuge o a su esposa para satisfacer sus propios deseos sin importarle lo que piense el cónyuge. Dice el Señor, ten tu propia esposa en santificación y honor, pureza y respeto. Luego dice, no con pasión de concupiscencia. Con pasión de concupiscencia se comportan los paganos hacia sus esposas, todos los que no son de Cristo. Y lamentablemente, seamos sinceros, algunos que son de Cristo por ignorancia o por torpeza, también tratan a su esposa o a su esposo con pasión de concupiscencia. Y luego en tercer lugar, hablando de esta santificación demandada, él dice, no agravie ni engañe a su hermano. En otras palabras, cuidado con el adulterio. Cuidado con codiciar la mujer de tu prójimo. La Biblia dice, no codiciarás la mujer de tu prójimo. Y esto no es juguete, porque entonces nos movemos al tercer y último paso en este pasaje, la segunda parte del versículo 6 hasta el versículo 8, y lo titulamos Rebelión Vengada. Dios retribuye irremisiblemente al que juega con el sexo. El Señor, dice el versículo 6b, es vengador de todo esto, como ya os hemos dicho y testificado. Querido amigo, no te engañes. Puede ser que hace 2 o 3 años que estás tapando un pecado sexual, que estás jugando a las espaldas de los hermanos, y tú crees que ni Dios ni los hombres te van a descubrir. Estás tristemente engañado. La rebelión en contra de este mandato de la pureza sexual y del cuerpo, el Señor mismo es el vengador. El Señor es vengador de todo esto. La Biblia dice, a los adúlteros y fornicarios los juzgará Dios. ¿Por qué? Porque nos llamó a la pureza, no a la inmundicia. Cristo Jesús sangró en la cruz para purificarnos. ¿Y nosotros nos vamos a comportar impuramente? ¿Vamos a mancharnos cuando Cristo dio su sangre para purificarnos? Y Dios es vengador de todo esto porque la inmoralidad es una afrenta al Espíritu Santo. Dice el versículo 8, el que desecha esto, desecha a Dios, quien nos dio el Espíritu Santo. Cometer fornicación o adulterio es desechar a Dios, es afrentar al Espíritu de Dios, es rebelión que Dios tiene que vengar. Pero por eso tenemos el Espíritu Santo, porque el Espíritu Santo nos da poder para no pecar. Tú lo tienes, yo lo tengo, adelante hermano. Cristo mora en ti por el Espíritu Santo, y entonces no vamos a pecar. ¿Y cuál es la venganza que el Señor hace? Hay un derrumbe interior, hay una conciencia cauterizada. Oh hermano, no dejes que el pecado te haga caer. Con el poder interno del Cristo que mora en ti por el Espíritu Santo, acepta la instrucción entregada. Practica la santificación demandada. No permitas que la rebelión que Dios venga te toque a ti. Que Dios te bendiga y adelante en la santificación.
4: 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Hoy nos acompaña en el segmento musical el dominicano Juan Luis Guerra.

0: Hasta aquí nos acompañaba Juan Luis Guerra con esta preciosa melodía, Tan Solo He Venido. Lamentablemente nuestro tiempo se terminó, pero si el Señor lo permite nos vamos a estar reencontrando en una próxima presentación. Mi nombre es Jorge Escopazo, fue un placer acompañarle en este día, que Dios le bendiga ricamente.
1: 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Felices los de corazón limpio, pues ellos verán a Dios.
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3: En Sendas, esta es la hora.
4: 8:37.
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1: El segundo libro de Samuel, capítulo 4.
2: Cuando Isboset, el hijo de Saúl, se enteró de la muerte de Abner en Hebrón, se acobardó y todo Israel quedó paralizado de miedo. Ahora bien, había dos hermanos, Baana y Recab, que eran capitanes de los destacamentos de asalto de Isboset. Eran hijos de Rimón, un miembro de la tribu de Benjamín que vivía en Beerot. La ciudad de Beerot ahora forma parte del territorio de Benjamín, porque los habitantes originarios de Beerot huyeron a Gitaim, donde todavía viven como extranjeros. Jonatán, hijo de Saúl, tuvo un hijo llamado Mefiboset, quien quedó lisiado de niño. Cuando Mefiboset tenía 5 años, llegó la noticia desde Jezreel de que Saúl y Jonatán habían muerto en batalla. Al enterarse la niñera, tomó al niño y huyó, pero con el apuro se le cayó y quedó lisiado. Cierto día, Recab y Baana, los hijos de Rimón de Beerot, fueron a la casa de Isboset cerca del mediodía, mientras él dormía la siesta.

0: A la portera, quien había estado zarandeando trigo, le dio sueño y se durmió. Así que Recab y Baana pasaron desapercibidos. Entraron en la casa y encontraron a Isboset dormido en su cama. Lo golpearon, lo mataron y le cortaron la cabeza. Luego tomaron la cabeza y huyeron durante la noche a través del Valle del Jordán. Cuando llegaron a Hebrón, le presentaron la cabeza de Isboset a David y exclamaron:
1: ¡Mire! ¡Mire! Aquí está la cabeza de Isboset, el hijo de su enemigo Saúl, quien intentó matarlo.
2: El Señor le ha dado hoy a mí, Señor el Rey, venganza sobre Saúl y toda su familia.
0: Pero David les dijo a Recab y a Baana:
3: El Señor, quien me salvó de mis enemigos, es mi testigo. Una vez alguien me dijo: Saúl ha muerto, pensando que me traía buenas noticias. Pero yo lo agarré y lo maté en Siclag. Esa fue la recompensa que le di por sus noticias. ¿Cuánto más debo recompensar a los hombres malignos que mataron a un hombre inocente en su propia casa y mientras estaba en la cama? ¿No debería hacerlos responsables de su sangre y así liberar al mundo de su presencia?
0: Entonces David ordenó a sus hombres que los mataran y así lo hicieron. Les cortaron las manos y los pies y colgaron sus cuerpos junto al estanque de Hebrón. Luego tomaron la cabeza de Isboset y la enterraron en la tumba de Abner en Hebrón.
4: Bendito sea el nombre del Señor. Capítulo 4 del segundo libro de Samuel. Inicia esta historia bíblica con un hecho trágico, amado de Dios. Alabado sea el Señor por siempre y para siempre. Vamos a leer. Dice el versículo 1. Cuando Isboset, hijo de Saúl, oyó que Abner había muerto en Hebrón, sus manos se debilitaron y todo Israel fue atemorizado, porque no tenían la confianza en Isboset, la tenían en Abner. Entonces se sintieron atemorizados porque no sabían qué iba a hacer, ¿verdad? David, que en ese momento reinaba en Hebrón. Y dice la palabra que el hijo de Saúl tenía dos hombres, los cuales eran jefes de tropa. El nombre de uno era Baana y el nombre del otro Recab. Eran hijos de Rimón, de Beerot, de los hijos de Benjamín, es decir, de la misma tribu de Isboset. Beerot era considerado como de Benjamín. Los Beerotitas huyeron a Gitaín, donde habitan como forasteros. Bueno, según el relato bíblico, ¿verdad? En el momento que se escribió el relato, se usa la expresión hasta el día de hoy. En el versículo siguiente va a aparecer un personaje bíblico muy conocido entre el pueblo de Dios. Dice el versículo 4, Jonatán, hijo de Saúl, tenía un hijo lisiado de los pies. Tenía 5 años cuando la noticia de la muerte de Saúl y de Jonatán llegó de Jezreel, y su nodriza lo tomó y huyó, y sucedió que cuando huía apresuradamente el niño se cayó y quedó cojo. Este niño se llamaba Mefiboset. ¿Le suena ese nombre? Por supuesto que sí. Ahora bien, vamos a ver qué ocurre con estos dos personajes, ¿verdad? Recab y Baana, hijos de Rimón de Beerot, fueron y en pleno calor del día llegaron a la casa de Isboset, quien se hallaba durmiendo la siesta. Y aquí entraron en el interior de la casa como para llevar trigo y lo hirieron en el vientre. Después Recab y su hermano Baana se escaparon. Podían entrar hasta la recámara de Isboset porque eran militares de alto rango. O sea, se les tenía confianza y entraron con una buena excusa. ¿Pero a qué entraron? A asesinar a Isboset. Le dieron muerte y escaparon. Y dice el versículo 7, así que entraron en la casa mientras él estaba acostado en su cama, en su dormitorio, y lo hirieron y mataron. Luego le cortaron la cabeza. La tomaron y anduvieron toda la noche por el camino de Arabá. ¿Hacia dónde iban? ¿Cuál era la intención de estos conspiradores que acaban de dar muerte a Isboset. Dice la palabra que anduvieron toda la noche y llevaron la cabeza de Isboset a David en Hebrón. Mire qué tremendo. Le llevaban como homenaje, como una demostración de sumisión a David, de sumisión a su reinado, la cabeza de Isboset. Y le dicen al rey David: he aquí la cabeza de Isboset, hijo de Saúl, tu enemigo que atentó contra tu vida. El Señor ha vengado hoy a mi señor, el rey de Saúl y su descendencia. Ellos querían, ¿verdad?, como quedar muy bien. Quedar muy bien con un acto malvado, porque las personas que son malvadas creen que pueden quedar bien con actos malvados, ¿verdad? Que todo el mundo va a aplaudir sus maldades. Decíamos, ¿verdad?, en el programa anterior, que al malo su maldad lo alcanza. Porque lo que siembra se cosecha, pero también al final, lo que se ha venido cosechando y lo que se ha venido cosechando es lo que se va a resembrar. Entonces, estas personas no sabían hacer otra cosa que matar, no sabían hacer otra cosa que conspirar. Entonces, ¿qué le dice David? Pero David respondió a Recad y a Baaná, su hermano, hijo de Rimón de Beerot, y les dijo: vive el Señor, que ha rescatado mi vida de toda adversidad. Si cuando uno, imaginándose que me traía buenas noticias, me informó diciendo: Saúl ha muerto, yo lo prendí, lo maté en Ciclad, en pago, entre comillas, de sus buenas noticias. ¿Cuánto más a unos hombres malvados que mataron a un hombre justo en su casa y sobre su cama? Mire que David era un hombre, y ahí se sigue manifestando el corazón de David, era un hombre con un buen corazón. Además, con un gran sentido de justicia. Recuerde que él había prácticamente vivido en la casa de Saúl. Había estado casado con Mical, una hija de Saúl. Él conocía a Isboset, perfectamente lo conocía, y sabía que no era un mal hombre. Que Abner lo había tomado, ¿verdad?, por ser de la descendencia de Saúl, y lo había puesto como rey, un reinado paralelo. Pero al final hizo una alianza David con Abner. Abner lo fue a buscar, y cuando David le pide como una señal a Isboset de buena voluntad que le regrese a su esposa Mical, que se le habían dado como esposa a otro hombre, Isboset lo hizo. Entonces, ¿qué es lo que les está diciendo David a estos hombres? Les dice que son unos malvados. Y quiero que entiendan algo: si yo no perdoné al que me trajo la noticia de la muerte de Saúl, diciéndome que él lo había matado, mucho menos a ustedes, que mataron a un hombre mientras estaba dormido, en un acto total de cobardía. Y además, él dice que era un buen hombre. Y mire qué tremendo. Qué tremendo que lo llame un buen hombre, y era su adversario. Porque no fue poco tiempo el que David estuvo en esa controversia. Recuerde que estaba la casa de Saúl comandada por Abner, pero el rey al que defendían era Isboset, o al menos al que representaba. Estuvo enfrentada con la casa de David los 7 años y medio que David fue rey en Hebrón. Estaban enfrentadas. Bueno, al final Isboset, ¿verdad?, solamente reinó 2 años, reinó poco tiempo, pues, y entendemos que fue porque lo asesinaron. Pero entonces era, digamos, el rey rival. Pero David era capaz de reconocer cualidades aún en sus rivales. Porque de Abner habló que era un buen hombre. Y ahora de Isboset, él dice que era un buen hombre. Es tremendo ver lo que él dice. Lo han matado, dice, a este hombre, justo en su casa y sobre su cama. Ahora pues no demandaré su sangre de sus manos, eliminándolo de la tierra. Porque mire, amados de Dios, las personas que hacen el mal, es difícil tenerles confianza. ¿Cómo iba a querer David tener entre sus hombres a dos hombres que se habían levantado contra su propio rey, que habían abusado de la confianza que les tenía el rey, habían entrado a su cuarto, lo habían matado dormido y ahora llegaban con la cabeza del rey a presentársela a David. Entonces David se dio cuenta que estos hombres eran peligrosos, no solamente eran malvados, y cerca él no quería a estas personas. Y dice el versículo 12, donde concluye este capítulo 4, que es bastante corto. Entonces David dio orden a los jóvenes y ellos los mataron. Bueno, estos eran jóvenes soldados, ¿verdad? Y luego les cortaron las manos y los pies y los colgaron junto al estanque de Hebrón. Pero tomaron la cabeza de Isboset y la enterraron en el sepulcro de Abner en Hebrón. O sea, le dio una sepultura. No permitió, ¿verdad?, que esa cabeza estuviera siendo exhibida. Eso habla, amados y amados y amadas de Dios, de un hombre que nunca guardó rencor en su corazón. Nunca guardó. La palabra de Dios dice que él era amigo de Jonatán, que eran amigos entrañables, pero no nos menciona la palabra de Dios en ningún momento, que él haya tenido alguna amistad con Isboset. Sin embargo, lo enterró, lo sepultó de manera honorable. Amados y amadas del Señor, en este relato, que como les digo, es un relato terrible porque es el asesinato de un rey fallido, ¿verdad? Que encabezaba más bien un reino fallido. Nosotros podemos ver aquí, de manera comparativa, dos actitudes diferentes. Y dos actitudes diferentes nos hablan de dos corazones diferentes. Vamos a ver cómo es esto, amados de Dios y amadas del Señor. Mire, estos hombres, que al parecer eran, digamos, de alto rango, militares de alto rango, que deben haber ocupado una posición principal después de la muerte, más bien del asesinato de Abner, el general del ejército, estos hombres, ¿cuál es la actitud que tienen? Bueno, el pueblo está atemorizado, no saben qué va a pasar ahora que Abner ha muerto. El mismo Isboset estaba lleno de temor. ¿Qué hacen? Conspiran y lo matan, porque ellos quieren salir bien librados. Y ellos quieren, incluso, pienso yo, hacer algún tipo de alianza con el rey David, darle curso a lo que ya Abner había dejado adelantado y autonombrarse ellos como los representantes legítimos para hacer esa alianza. ¿Por qué? Porque el ser ellos los que representaran al pueblo o al ejército en esa alianza, por supuesto que les daba cierta garantía, ¿verdad? Entonces, ¿qué vemos? Personas con un corazón malvado, personas con un corazón traidor y personas que están buscando la protección de sus propios intereses. Ahora, no hay nada malo en tratar de proteger los intereses personales, pero siempre y cuando no sea en detrimento de los intereses legítimos de otros. Siempre y cuando no sea con conductas malvadas. Siempre y cuando no sea causando daño a otras personas o tratando de utilizar una coyuntura de manera oportunista. ¿Verdad? Entonces, ¿cuál es la comparación que queremos hacer con David? David era un hombre totalmente diferente. Mire, él era un militar. Debe haber tenido, ¿verdad?, un cierto temple en su carácter. Era un hombre acostumbrado a la guerra, pero nunca fue endurecido por la guerra. David era un hombre que, como decíamos, tenía un buen corazón y un alto sentido de la justicia. Y además de eso, no era una persona vengativa. Decíamos en una de las de los programas anteriores que hay un salmo escrito por David que nos muestra lo que él hacía cuando él sufría un daño. Él se iba delante del Señor, él no procuraba su propia reivindicación, él le decía el Señor, tú eres el Dios que venga mis agravios y que somete pueblos debajo de mí. ¿Se da cuenta? Él ponía su justicia en las manos del Señor, porque escrito está, Él hará resplandecer nuestra justicia como la luz y nuestro derecho como el mediodía, si la razón está de nuestra parte. Entonces, ¿qué es lo que Él hace? Cuando estos hombres llegan, David sintió repugnancia contra estas personas, el acto criminal que ellos habían cometido. Ahora, claro, en ese tiempo no se podía llevar una foto, ¿verdad? No se podía llevar un video. Entonces cargan con la cabeza del hombre que había asesinado, que habían asesinado. Pero entonces David hace justicia en nombre de ese rey que fue cobardemente muerto en una conspiración de personas que seguramente el rey confiaba. Él debe haber confiado en estos. Y estos traicionan su confianza, no simplemente yéndose a buscar a David, porque bien pudieron haber ido a buscar a David como hizo Abner. Enfrentar a David, no tenían por qué llevar de trofeo o de evidencia la cabeza de Isboset. Es más, pudieron acercarse a Isboset y decirle, vamos a intentar una alianza con David, vamos a tratar de que lo que hizo Abner, nosotros lo perfeccionemos, pues lo ejecutemos, porque ya todo Israel sabía que David no había tenido parte en el asesinato de Abner, que David le había dado, digamos, un entierro digno, que había ido encabezando ese funeral, que había condenado lo que había hecho su general en contra de Abner, e incluso hace un cántico fúnebre. Entonces todo Israel supo que él no había sido parte de esa traición. Entonces no tenían por qué temer, ¿verdad? Ir ante David buscando una alianza, pero ellos quieren ir como demostrando cierto poder. Ellos quieren ir demostrando total, ¿verdad? Total sometimiento al reinado de David. Y creen que David es un hombre malvado como ellos, que al ver la cabeza del rey se va a alegrar. Y va a decir, bueno, tengo despejado el camino para ser rey de toda la nación. Pero David no actuaba así. David nunca actuó con un corazón malvado. Es verdad que hay un momento en que David falla estrepitosamente delante del Señor. Pero cuando nosotros vayamos y estudiemos ese relato bíblico, nos vamos a dar cuenta que él no actuó con un corazón malvado. Él actúa de esa manera bajo un temor, bajo la presión de la circunstancia, porque le pesaba la corona, porque no sabía qué iba a pasar con aquella mujer. Es decir, una serie de cosas. Y la decisión que toma es una decisión totalmente absurda y mala, pues, pero provocada por la aflicción de la situación, para tratar de cubrir de esa manera un error terrible, un pecado terrible que él había cometido. A tal grado que cuando David es encarado por el profeta Natán, David se arrepiente delante del Señor, y resultado de ese arrepentimiento tenemos el Salmo 51. Que tanto nos gusta a nosotros en la oración. Entonces vemos que era un hombre diferente. No por poco Dios lo llamó un hombre conforme a su corazón. Entonces, amados y amadas del Señor, en esta historia bíblica vemos, amados, una sucesión de los acontecimientos. Murió Saúl. Se trató de levantar un reino paralelo al de David. Ahora muere Isboset de manera trágica. Se está despejando el camino para que David pueda ser rey de toda la nación. Pero siendo aún solo rey en Hebrón, y que habíamos dicho que a través de ese tiempo Dios lo estaba preparando para liderar toda la nación, él ya tiene que ir tomando decisiones. Y son decisiones que ponen a prueba su corazón. Fue puesto a prueba su corazón cuando muere Saúl. Y es ahora puesto a prueba su corazón cuando muere Isboset, el hijo de Saúl. Pero también puesto a prueba su carácter cuando se da cuenta del asesinato del general que había llegado a hacer una alianza con él. Amados y amadas del Señor, qué importantes son los motivos del corazón. A veces no es tan importante lo que hacemos, sino las razones por las cuales nosotros actuamos de esta o de aquella manera. Los motivos que están ahí escondidos en el corazón salen a luz a través de nuestras acciones. David no quería ser rey a costa de lo que fuera. David sabía que tenía una promesa y él quería llegar a ser rey haciendo las cosas bien, honestamente, confiando en Dios, depositándose en la voluntad del Señor, poniéndose en las manos de Dios, actuando bajo temor y manteniéndose en obediencia. Él quería llegar a ser el rey, claro que quería llegar a ser el rey, pero por los métodos correctos. Él quería llegar al trono de Israel con su frente en alto, como una persona que era digna de la confianza del pueblo, como una persona que estaba demostrando ser viable al propósito para el cual él había sido ungido años atrás, cuando solo era un pastorcito en Belén, que lo que hacía era tocar el arpa en las largas noches que le tocaba cuidar los rebaños de su padre. Por esa razón, y para ese día, para ese momento, para esa hora, Dios lo había ungido. Por tanto, amados y amadas de Dios, es importante, muy importante, que nosotros examinemos nuestro corazón. Y si nuestro corazón nos reprende, dice la Biblia, mayor que nuestro corazón es Dios, y Él sabe todas las cosas.

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1: En Sendas, esta es la hora.
2: 9 de la noche con 7 minutos.

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1: Quien se rinde ante un problema no demuestra fuerza ni carácter. Haz cuanto puedas por salvar a los que van camino a la muerte, porque Dios todo lo sabe, y no podrás alegar ignorancia. Si no lo haces, recibirás tu merecido. Una delicia al paladar es la dulce de miel del panal. Cómela, jovencito, saboréala. Quiera Dios que en la sabiduría halles esa misma dulzura. Si la encuentras, tendrás buen futuro, y tus deseos se verán cumplidos. He leído lo que dice la Santa Biblia en el libro de Proverbios, en el capítulo 24, versículos desde el 10 hasta el 14. Hola amigos, soy Donizetti Barrios y les doy una cordialísima bienvenida a Promesas de Dios. Un abrazo fraternal. Rompe costillas para cada uno de ustedes. Gracias por estar en nuestra sintonía a esta hora. Gracias porque otras personas también nos están escuchando debido a que ustedes le contaron cómo hacerlo. Por eso, gracias. En tercer lugar, gracias por llamarnos, por escribirnos, por comentarnos de qué manera nuestra programación les está haciendo un bien a sus vidas y porque nos cuentan con detalles. Algunas personas todavía caen en el error de usar palabras muy generales, como decir, por ejemplo, su programa es una bendición, pero no sabemos qué quiere decir bendición, porque eso es como si alguien me escribe diciendo, yo soy un ser humano y estoy aquí en el planeta Tierra. Sí, yo supongo que un ser humano es el que me escribe, pero qué bueno saber si es hombre o es mujer, es niño, un anciano, un adulto, si está en un país en Latinoamérica o está en Europa o en Asia o en África. En fin, ser más específico. Entonces, si usted dice, es una bendición, mi pregunta es, ¿qué significará bendición para esta persona? Porque bendición es algo bueno. Entonces, si usted me dice, su programa es bueno para mí, mi pregunta es, ¿en qué es bueno? Ah, no, es que yo era una persona muy mal geniada y ahora he aprendido a tener mejor carácter. Ah, eso es otra cosa. Entonces, escríbame siendo más específico. Mire, su programa me ha enseñado a tener un carácter más dulce. Yo era muy mal geniado. Eso es mucho mejor que si simplemente me escribe que el programa es de bendición. Y no porque bendición sea malo. Las bendiciones son buenas, a mí me encanta. Es una palabra muy tierna, muy dulce. Esa es la palabra que más me gusta, o una de las que más me gusta, la palabra bendición. Pero cuando se trata de contarle a otra persona los beneficios que yo he recibido, prefiero usar una palabra que sea más específica. Bien, ese es el tercer motivo de gratitud, que nos escriben o nos llaman y nos dicen cómo nuestra programación les está causando un bien. Y en cuarto lugar, muchas gracias por orar por nosotros cada día, porque a usted no se le olvida, cada día cuando usted conversa con Papá Dios y le pide por nosotros, por eso es que le estoy dando las gracias a usted. No una, sino tres veces gracias, gracias, gracias y gracias. Bueno, vamos a iniciar nuestro programa en el día de hoy, dando gracias a Papá Dios, acostumbrándonos a ser agradecidos, en lugar de estarnos quejando, de estar criticando, de andar malhumorados, de estar vomitando cosas amargas y él. No. Sembremos palabras de gracia, semillas de bondad, hablemos cosas edificantes para otras personas. Bueno, en esta oportunidad vamos a darle gracias a Dios por su perdón nuevo cada día. La Biblia dice que las misericordias de Dios son nuevas cada mañana. La misericordia es la compasión fruto del amor de parte de Dios. Esa es una forma de definirla. Es la compasión fruto del amor. Es que Dios se apiada de nosotros, que Dios nos mira con bondad, que en lugar de castigarnos porque lo merecemos, en lugar de condenarnos, nos tiende la mano y nos dice, yo te quiero ayudar, yo te quiero levantar, porque veo que estás arrepentido por lo que has hecho. Cada mañana, Dios nos da una misericordia. Nuevas son cada mañana tus misericordias, dice la Biblia constantemente en el libro de los Salmos. Demos gracias a Papá Dios por eso. Señor, muchas gracias por tu misericordia, porque mereciendo nosotros tus golpes, tu castigo, tu desprecio, tu rechazo, nos das afecto, nos das amor, nos das perdón, nos das bienes materiales, nos concedes más días de vida. Señor, definitivamente tu misericordia es demasiado grande, demasiado inmensa. Gracias, gracias por esa misericordia. Hoy te reconocemos esa bondad hacia nosotros, Señor. Gracias por esa compasión, fruto del amor que nos tienes. Gracias en el nombre de Jesús. Amén.

Esta es la historia de un salvaje transformado. Cuando el doctor Cornelio viajaba por un desierto de Occidente, se encontró con una partida de guerreros indios que venían de una de sus excursiones de sangre y fuego. Uno de estos guerreros, de aspecto feroz, llevaba una niña de 5 años de edad a quien había tomado cautiva. «¿Dónde están los padres de la niña?», preguntó el doctor Cornelio. «Aquí están», replicó el salvaje guerrero, señalando con una mano el sangrante cuero cabelludo de un hombre y una mujer, mientras que blandía con la otra su cimitarra en toda la exaltación de su ira satisfecha. Sin embargo, este mismo guerrero vino a ser, algún tiempo después, un discípulo de Jesucristo, un hombre humilde de piedad y oración. Tu esposa vino a ser miembro de la misma iglesia que él, y sus oraciones unidas ascendían cada mañana y cada tarde de este hogar cristiano. Sus hijas eran simpáticas, humildes y devotas discípulas del Redentor. Educados bajo la influencia y las oraciones de un padre y una madre, para la sociedad de los ángeles y de los santos.

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1: Aquí está tu cheque para el día de hoy para que lo puedas cobrar por la fe en el Banco de la Fe. Este cheque debes firmarlo, endosarlo, apersonarte de él, adueñarte de él y cobrarlo por la fe en el Banco de la Fe. No intentes cobrarlo en otro banco porque no lo van a reconocer y no te lo van a pagar. Este cheque ha sido girado por Papá Dios. Él sí lo va a reconocer y te lo va a pagar inmediatamente. Pero debes hacer la diligencia en el Banco de la Fe en oración y personalmente. No le digas a otra persona que te haga la diligencia. Ve en persona ante Papito Dios y haz la diligencia. El cheque lo estoy sacando del libro de cheques del Banco de la Fe de Charles Spurgeon, de la serie Grandes Devocionales de Libros Clie. Y el de hoy se encuentra en la Biblia en Joel capítulo 2, versículo 25, que dice así: Y os restituiré los años que comió la langosta. En efecto, estos años perdidos que nos hacen gemir no serán restituidos. Dios es suficientemente rico en gracia para hacer que los años que nos quedan de vida sean tan fecundos para su servicio como los años de nuestra inconversión que lloramos con lágrimas de penitencia a causa de su esterilidad. Hoy consideramos como una terrible plaga las langostas de la apostasía, de la mundanidad y de la tibieza. Ojalá nunca se hubiesen acercado a nosotros. Mas el Señor de las misericordias las ha ahuyentado y ahora estamos llenos de celo para servirle. Bendito sea su santo nombre. Podemos recoger tal cosecha de bienes espirituales que pondrá en olvido nuestra esterilidad pasada. Por la gracia del Señor, podemos aprovechar nuestra amarga experiencia y servirnos de ella para amonestar a los demás. A causa de nuestra insuficiencia pasada, quedamos más profundamente enraizados en la humildad, en la dependencia infantil. La vigilancia y la circunspección que hemos adquirido nos ayudan a recuperar con más seguridad el tiempo perdido. Los años malgastados por un milagro del amor pueden sernos restituidos. ¿No es esto una gracia extraordinaria por el reconocimiento de su debilidad? Señor, ayúdanos con tu gracia.

0: ¡El correo!
1: Veamos lo que ha traído el cartero para ti en esta oportunidad. En este sobre hay un mensaje especial de Papá Dios para ti, que eres muy especial para Papá Dios. Por eso el Señor ha movido tiempo, espacio, circunstancias y personas para el provocar el que justamente en este día y a esta hora tú puedas escuchar lo que el Señor te dice. Fueron halladas tus palabras y yo las comí, y tu palabra me fue por gozo y por alegría de mi corazón. Está en Jeremías capítulo 15, versículo 16. ¡Ah! ¡Qué interesante que Dios te esté diciendo lo que tienes que comer! Fueron halladas tus palabras y yo las comí, y tu palabra me fue por gozo y por alegría de mi corazón. Vas a tener que prestarle mucha atención a tu dieta espiritual, porque si no, te va a dar anemia espiritual. Hay que comer la palabra de Dios.

0: Escuchemos lo que dice la Biblia.
1: El Espíritu mismo le asegura a nuestro espíritu que somos hijos de Dios. Romanos 8:16.
2: Hacemos una pausa y ya entramos con la segunda parte de Promesas de Dios a través de CBC.
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4: En Sendas, esta es la hora.
5: 9:34 PM.
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2: Aquí estamos iniciando la segunda parte de Promesas de Dios con Donizetti Barrios. Gracias por estar en la sintonía y gracias por invitar a tus amigos para escuchar este espacio.

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El juez David Barnett contempló la demanda que tenía sobre su estrado y luego miró largamente al sujeto demandante. Era un hombre pequeño, contrahecho, con una enorme desviación de la columna vertebral y una voz lastimosa a causa de la deformación de su cuello y garganta. El hombre estaba presentando una demanda por daños y perjuicios. ¿Contra quién hacía la demanda? Contra sus propios padres. Los acusaba de haberlo traído al mundo en las condiciones en que él se encontraba. El feto, decía en su argumento, tiene derecho a nacer sano y normal. Mis padres son culpables de no haberme formado mejor. El profesor Henry Nadler, especialista en genética de la Universidad de Chicago en Estados Unidos, dijo en un artículo científico que cada día son más las demandas que se originan de hijos que acusan a sus padres de la desgracia que los aflige. Y uno tiene que preguntarse, ¿qué culpa tienen los padres de que un hijo haya nacido así? Ellos nunca desearon un hijo deforme. Al contrario, su sueño era tener un hijo sano, inteligente, hermoso y normal. Si la culpa fuera de los padres, estos tendrían derecho, por las mismas razones, de acusar a los abuelos y los abuelos a los bisabuelos y estos a los tatarabuelos, y cada generación podría acusar a la anterior de todos los males que padece. Por fin llegaríamos al principio de los principios y acusaríamos a Dios mismo de ser el culpable de todos los males del mundo. ¿De dónde

viene esa distorsionada filosofía de vida? Viene de la pérdida de toda noción de quién es Dios y qué es la responsabilidad personal. Dios hizo al hombre y lo hizo libre. Dios puede ejercer influencia sobre él, pero Dios nunca infringe su voluntad. El hombre puede o no hacerle caso a esa influencia divina, pero él siempre es libre de escoger el camino que quiere. Por eso el hombre sufre tanto. La raza humana siembra y la raza humana cosecha. Y a veces esa cosecha viene en forma de horribles tragedias físicas, como en el caso del que demandaba a sus padres. Hagámonos amigos de Dios. Supliquémosle que venga a morar en nuestro corazón. Digámosle que estamos dispuestos a rendir nuestra voluntad a la suya. Entonces, al menos, la semilla que sembremos será semilla buena. Di conmigo esta sencilla oración y permite que Dios cambie rotundamente tu destino. Pon tu vida en las manos de Dios ahora mismo. Di conmigo esta sencilla oración. Señor Jesucristo, te pido perdón por mis pecados. Entra en mi corazón y cámbiame. Haz de mí la persona que tú deseas que yo sea. Gracias, Jesús, por estar dentro de mi corazón, por perdonar todos mis pecados, por comenzar a transformar mi vida y por darme entrada al cielo. Gracias, Jesús. Amén. Te felicito por esta oración que acabas de hacer, y si la has hecho por primera vez, o si de pronto hoy te has reconciliado con Papito Dios, por favor escríbeme por internet, que a vuelta de correo electrónico te voy a mandar completamente gratis material de crecimiento espiritual. Escríbeme a promesas@cvclavoz.com. promesas@cvclavoz.com.

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1: Después de que Jesús bajó de la montaña, mucha gente lo siguió. De pronto, un hombre que tenía lepra se acercó a Jesús, se arrodilló delante de él y le dijo: «Señor, yo sé que tú puedes sanarme. ¿Quieres hacerlo?» Jesús puso la mano sobre él y le contestó: «Quiero hacerlo. Ya está sano». Y el hombre quedó sano de inmediato. Después, Jesús le dijo: «Escucha bien esto. No le digas a nadie lo que sucedió. Vete a donde está el sacerdote y lleva la ofrenda que Moisés ordenó. Así los sacerdotes serán testigos de que ya no tienes esa enfermedad». En cierta ocasión, Jesús fue al pueblo de Cafarnaúm. Allí, se le acercó un capitán del ejército romano y le dijo: «Señor Jesús, mi sirviente está enfermo en casa. Tiene fuertes dolores y no puede moverse». Entonces Jesús le dijo: «Iré a sanarlo». Pero el capitán respondió: «Señor Jesús, yo no merezco que entre usted en mi casa. Basta con que ordene desde aquí que mi sirviente se sane, y él quedará sano. Porque yo sé lo que es dar órdenes y lo que es obedecer. Si yo le ordeno a uno de mis soldados que vaya a algún sitio, ese soldado va. Si a otro le ordeno que venga, él viene. Y si mando a mi sirviente que haga algo, lo hace». Jesús se quedó admirado al escuchar la respuesta del capitán. Entonces le dijo a la gente que lo seguía: «Les aseguro que, en todo Israel, nunca había conocido a alguien que confiara tanto en mí como este extranjero. Oigan bien esto: de todas partes del mundo vendrá gente que confía en Dios como confía a este hombre. Esa gente participará en la gran cena que Dios dará en su reino. Se sentará a la mesa con sus antepasados Abraham, Isaac y Jacob. Pero los que habían sido invitados primero a participar en el reino de Dios serán echados fuera, a la oscuridad. Allí llorarán de dolor y les rechinarán de terror los dientes». Luego Jesús le dijo al capitán: «Regresa a tu casa, y que todo suceda tal como has creído». En ese mismo instante, su sirviente quedó sano. La Biblia, en Mateo capítulo 8, versículos desde el 1 hasta el 13.

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1: El Salmo 37, versículo 25 dice: Ni antes cuando era joven, ni ahora que ya soy viejo, he visto jamás gente honrada viviendo en la miseria, ni tampoco que sus hijos anden pidiendo pan. Voy a orar para que Dios bendiga a tus hijos y bendiga a tus nietos. En este momento estás sufriendo no tanto por ti. Tú ya estás tranquilito, tú estás tranquilita, ¿verdad? Lo que te afanan son tus hijos. ¿Qué va a pasar con esos muchachos, con sus familias, con sus esposas, con sus hijos? Y estos hijos míos que no se han casado, ¿qué será de la vida de ellos? Y te afana eso. Y aquí el Señor dice que jamás, dice el escritor de este Salmo, David, jamás, ya siendo viejo en toda mi vida, he visto gente honrada viviendo en la miseria, ni tampoco que sus hijos anden pidiendo pan. ¿Qué tal si oras conmigo y entregas esta carga al Señor y le dices: Señor, yo creo en tu palabra, ya no me voy a afanar, yo creo que mis hijos van a cosechar las bendiciones que a mí no me has dado y que has reservado para ellos. Yo creo que vas a bendecir a mis nietos, porque las promesas tuyas son para nosotros y para nuestros hijos y los hijos de nuestros hijos. Así es que vamos a orar por eso. Papito Dios, aquí está esta persona, reconociendo humildemente que se ha afanado, pensando en el destino, el futuro de sus descendientes, de hijos y nietos, y se le amarga a veces la vida pensando: ¿y qué va a suceder? ¿Y qué va a pasar? ¿Y qué será de él? ¿Y qué será de aquel? Cuando yo no esté, ¿qué será de la vida de ellos? Señor, gracias, porque sí, algún día ellos van a faltar. Algún día no vamos a estar al lado de nuestros hijos o nietos, pero tú sí vas a estar. Y tú has prometido, Señor, bendecir a nuestros descendientes. Por lo cual, Señor, yo oro por los descendientes de esta persona que me está escuchando. Cúmplele la promesa a esta ancianita, Señor. Ya ese hijo que anda en borracheras, ocasionándole problemas a su mujer, a sus hijos. Señor, que esta abuelita vea la respuesta a oraciones de tanto tiempo atrás. Antes de partir contigo, Señor, dale esa alegría de ver los hogares de sus hijos completamente redimidos por ti. Señor, oramos por estas familias. Ten misericordia de estos hogares. Mira a esta chica, Señor. Ya no vale la pena que esté dando tumbos por la vida, fracasando y siendo el objeto sexual de cuanto hombre se cruza por su camino. Ya no, Señor. En el nombre de Jesús, me pongo en línea con esta dama, con este señor, que oran por una hija así, para que tengas misericordia, Señor. Papito Dios, ten misericordia de los hijos y de los nietos de quienes me están escuchando en este momento, y te doy gracias en el nombre de Jesús. Amén. Solo te pido que cuando veas cómo Dios está respondiendo esta oración y está transformando las vidas y hogares de tus descendientes, por favor, escríbeme y me cuentas con detalles. Me escribes a promesas@cbclavoz.com. Espero tu correo.

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1: Amigos, el tiempo se me ha acabado. Muchas gracias por haberme acompañado en esta emisión. Por favor, cuando se levante de su cama, no ponga los pies en el suelo. No, ponga las rodillas para comenzar el día con oración. Es el deseo de Dios y el mío, el de Donizetti Barrios, que ustedes sean prosperados en todas las cosas y que tengan salud, así como prosperan sus almas.
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3: 10 de la noche con 2 minutos.

Viviendo en tu amor, Alba Rivera, compartiendo con nosotros, dando la apertura musical a nuestro programa de hoy. Dedicar todo, se llama esa reflexión. Romanos 12:1 dice, así que hermanos, os ruego por las misericordias de Dios que presentéis vuestros cuerpos en sacrificio vivo. Cuando jugaba baloncesto en la universidad, cada año al empezar la temporada, tomaba la seria decisión de ir al gimnasio y dedicarme por completo a mi entrenador, es decir, hacer todo lo que me pidiera, nos cuenta esa reflexión. Al equipo no lo habría beneficiado que yo hubiese dicho, oye, entrenador, acá estoy, quiero lanzar la pelota al aro y driblar, pero no me pidas que corra, que juegue en la defensa ni que sude. Todo deportista exitoso tiene que confiar en su entrenador lo suficiente como para hacer todo lo que éste le pida para beneficio del equipo. En Cristo debemos convertirnos en un sacrificio vivo. Le decimos a nuestro Salvador y Señor, confío en ti, estoy dispuesto a hacer todo lo que me pidas. Entonces, Él nos transforma renovando nuestra mente para que nos concentremos en las cosas que le agradan. Es útil saber que el Señor nunca nos pedirá que hagamos algo para lo cual no nos haya primeramente equipado. Como nos recuerda Pablo, ya que tenemos diferentes dones, usémoslo conforme a la medida de la fe. Podemos confiarle nuestra vida a Dios y dedicarnos a Él, ya que nos fortalece saber que nos creó y que nos ayuda a hacer lo que nos pide. Consagrarnos a Dios no implica ningún riesgo. Dedicar todo. Y vamos con Alex Campos y este tema que dice, busco.

Busco la voz de Alex Campos compartiendo con nosotros aquí en Pildoritas y Reflexiones. Soy rico. Salmo 119, 14 dice: me he gozado en el camino de tus testimonios más que de toda riqueza. Hay una publicidad por televisión que muestra a una persona abriendo la puerta y viendo a alguien que le entrega un cheque por una cantidad enorme de dinero. Ante eso, el sorprendido destinatario empieza a gritar, cantar, saltar y abrazar a todo el mundo. ¡Gané! ¡Soy rico! ¡No lo puedo creer! ¡Se terminaron los problemas! Hacerse rico, de repente, desencadena una gran reacción emocional. En el Salmo 119 encontramos esta notable declaración: me he gozado en el camino de tus testimonios más que de toda riqueza. ¡Wow! ¡Qué comparación! Obedecer a Dios en la vida puede ser tan emocionante como recibir una fortuna. Repite la idea cuando el salmista expresa su gratitud y alegría: me regocijaré en tus estatutos, no me olvidaré de tus palabras. Y si no nos sentimos así, ¿podemos regocijarnos en las instrucciones de Dios como si recibiéramos una fortuna? Todo comienza con ser agradecidos, lo cual implica una actitud y una elección. Nuestra atención se centra en lo que valoramos, por eso debemos dar gracias por lo que Dios nos da para nutrir nuestra alma y pedirle que nos abra los ojos para apreciar la sabiduría y la paz que transmite su palabra. Nos hacemos ricos al amar a Dios cada día más. Los ricos tesoros de la verdad de Dios están esperando ser descubiertos en su palabra. ¡Soy rico! 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Somos extremadamente ricos porque lo tenemos a Él.

0: Oiréis la voz de Marcos Vidal compartiendo con nosotros aquí en Pildoritas y Reflexiones. Él definitivamente es un poeta cristiano. Segunda de Corintios 4:6 dice, porque Dios resplandeció en nuestros corazones para iluminación del conocimiento de la gloria de Dios en la faz de Jesucristo. Gran parte de mi carrera como escritor ha girado en torno al tema del sufrimiento. Vuelvo una y otra vez a la misma pregunta, como si hubiera una antigua herida que no se ha curado. Quienes leen mis libros parecen ponerles rostro a mis dudas. Recuerdo a un joven pastor que me llamó tras saber que su esposa y su hijita morirían de sida por una transfusión de sangre infectada y preguntó, ¿cómo puedo hablarles a mis jóvenes del amor de Dios? Con el tiempo, aprendí a no intentar responder los porqués de la vida. Sin embargo, una pregunta que solía hacerme ya no me carcome. ¿A Dios le importa? La única manera de contestarla es Jesús. En Él, Dios nos mostró su faz. Si te preguntas qué siente Dios ante el sufrimiento en este planeta que gime, mira ese rostro. ¿A Dios le importa? La muerte de su Hijo a nuestro favor, que finalmente destruirá para la eternidad toda angustia, tristeza, sufrimiento y muerte. Responde esta pregunta porque Dios que mandó que de las tinieblas resplandeciese la luz, es el que resplandeció en nuestros corazones para iluminación del conocimiento de la gloria de Dios en la faz de Jesucristo. El amor de Dios por nosotros es tan amplio como los brazos extendidos de Cristo en la cruz. El rostro de Dios. Pildoritas y reflexiones para tu corazón, para tu alma, para tu espíritu. Voy rápidamente al Facebook del programa oficial. Bendiciones, hermanas. Saludos desde Ecuador. Dios les siga bendiciendo. Estamos escuchando desde nuestra radio online. Llevo escuchando hace 10 años la radio CBC La Voz, y en la cual me encontré con Pildoritas y Reflexiones. Ha sido de mucha bendición para mi vida espiritual. Es como esa medicina que necesitaba para tomar esa pildorita a mi espíritu que viene del cielo, y eso cobró ánimo todo mi ser. La reflexión de la palabra de Dios es dejar el pecado y ahora soy libre de todo ello. Amo a Jesucristo y sus mandamientos. Bendiciones, hermanas. Saluda a Jesús Villasís desde Ecuador. Estamos escuchando en internet también. Gracias a ustedes que nos saludan allí, Radio Online. Shalom. Muchísimas gracias allí en Ecuador. Qué rico saber que están conectadísimos. Les saludo desde Emboscada, departamento de Cordillera, República del Paraguay. Siempre los escucho y es de mucha bendición para mí escucharte. Me enorgullece escuchar a mi Paraguay querido en tu programa, y también me gustaría escuchar mi ciudad de Emboscada, también en Pildoritas y Reflexiones. Me encanta tu programa, Norma, y me relaja escucharte, y la escucho por Radio Obedira 102.1 a partir de las 23 horas. Mabel Araujo desde Paraguay, muchísimas gracias, Mabel, también a ti. Si tú quieres escribirme, pildoritas@cbclavoz.com, pildoritas@cbclavoz.com, o visita el Facebook de nuestro programa, Pildoritas y Reflexiones con Norma Pinzón Oficial. Salúdame por allí, coloca que te gusta lo que publico.
1: 10 de la noche con 26 minutos.

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1: En Sendas, esta es la hora.
2: 10 de la noche con 30 minutos.
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El cielo está aquí, Art Aguilera, compartiendo con nosotros aquí en Pildoritas y Reflexiones para tu corazón, para tu alma, para tu espíritu. ¿Cómo están? ¿Cómo se sienten? ¿Bien? Me alegro mucho. Gracias a todos los que se han tomado el tiempo de reportar sintonía, de escribirme a pildoritas@cbclavoz.com, visitar el Facebook de nuestro programa Pildoritas y Reflexiones con Norma Pinzón Oficial. Gracias porque por allí me pueden saludar y también pueden colocar que les gusta y compartir con los suyos. Un tesoro para compartir, se llama esta reflexión. Segunda de Corintios 4:7 dice, pero tenemos este tesoro en vasos de barro para que la excelencia del poder sea de Dios. En marzo de 1974, mientras cavaban un pozo, unos granjeros chinos descubrieron algo sorprendente.

0: 50 caballos de guerra y 130 carros tirados por 520 caballos. El lugar se ha convertido en uno de los sitios turísticos más populares de China, visitado por más de 1 millón de personas cada año. Este asombroso tesoro estuvo escondido durante siglos, pero ahora se comparte con todo el mundo. El apóstol Pablo escribió que los seguidores de Cristo tienen un tesoro en su interior que deben compartir con el mundo. Pero tenemos este tesoro en vasos de barro para que la excelencia del poder sea de Dios y no de nosotros. El tesoro que tenemos dentro es el mensaje de Cristo y de su amor. No debemos esconder este tesoro, sino compartirlo, a fin de que por el amor y la gracia de Dios, cada persona llegue a formar parte de su familia. Mediante la obra del Espíritu, compartamos hoy este tesoro con alguien. Además de escucharlo, que los demás vean tu testimonio. Ese tesoro personal para compartir con otros lo que Dios ha hecho en tu vida. Pildoritas y reflexiones.
1: Cuando tú vienes a su presencia, Él te llena como nadie más. 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Le digas conmigo al Señor: te necesito, Señor. 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

Era Danilo Montero y este hermoso tema, Salmo 84. Sin distinción, ella ha hecho una obra hermosa conmigo. Marcos 14:6. Imagina a dos adolescentes. Una es fuerte y saludable, la otra nunca conoció la libertad de moverse sola. Desde su silla de ruedas no solo enfrenta los desafíos emocionales comunes de la vida, sino también una serie de dolores y dificultades físicas. No obstante, ambas sonríen alegremente mientras disfrutan de la mutua compañía. Dos adolescentes hermosas, cada una viendo en la otra el tesoro de la amistad. Jesús dedicó gran parte de su tiempo a personas como la muchacha de la silla de ruedas, personas con discapacidades o deformidades físicas de por vida, o que eran despreciadas por los demás por diversas razones. En realidad, Jesús permitió que una de esas personas lo ungiera con aceite, desairando a los líderes religiosos. En otra demostración similar de amor, Jesús dijo a quienes lo criticaban: déjenla en paz. Ella ha hecho una obra hermosa conmigo. Dios valora a todos por igual. No hay distinción ante sus ojos. Ciertamente todos necesitamos desesperadamente el amor y el perdón del Señor. Su amor lo impulsó a morir en la cruz por nosotros. Veamos a cada persona como lo hacía Jesús, creada a la imagen de Dios, digna de su amor y hermosa. Todas las personas con quienes nos encontramos llevan la imagen de Dios. Pildoritas y reflexiones para tu corazón, para tu alma, para tu espíritu.

Sí, lindo tema musical en la voz de Melisa Romero. Aliento de vida se llama esta reflexión. Génesis 2:7 dice: entonces el Señor Dios sopló en su nariz aliento de vida. Una mañana fría y escarchada, mientras caminábamos con mi hija a la escuela, nos encantó ver cómo nuestro aliento se convertía en vapor y nos reíamos ante las diferentes figuras que podíamos hacer. Ese momento me pareció un regalo, tanto por el deleite de estar con ella como por estar viva. Nuestro aliento, que suele ser invisible, se percibía en el aire frío y eso me hizo pensar en la fuente de nuestro aliento y vida. Dios, nuestro Creador, aquel que formó a Adán del polvo de la tierra y sopló en él aliento de vida. También Dios nos da vida a nosotros y a todo ser viviente. Todas las cosas proceden de Él, incluso nuestra propia respiración. Inhalamos y exhalamos sin siquiera pensarlo. Con todas las comodidades y las tecnologías que disponemos, tal vez tendamos a olvidarnos de nuestros comienzos y de que Dios es quien nos da la vida. Sin embargo, cuando hacemos una pausa para pensar que Él es nuestro Creador, podemos agregar a nuestras rutinas diarias una actitud de gratitud, pedirle al Señor que nos ayude y reconocer con un corazón humilde y agradecido el regalo de la vida. Que esta gratitud impacte e incentive a otros para que ellos también den gracias al Señor por su bondad y fidelidad. Demos gracias a Dios, nuestro Creador, quien nos da el aliento de vida. ¡Qué hermoso! 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Y con esta reflexión te digo muchas gracias por haberme acompañado en otra edición de Pildoritas y Reflexiones. Regala una sonrisa que no te cuesta nada y haces felices a los que te rodean. Te mando el abrazo tierno, de osito cariñoso, y la invitación a que me escribas pildoritas@cbclavoz.com, pildoritas@cbclavoz.com. O también visita el Facebook de nuestro programa Pildoritas y Reflexiones con Norma Pinzón Oficial. Allí me puedes saludar, puedes colocar que te gusta lo que comparto y compartirlo con los demás. Te esperamos en la próxima edición. No nos falles. Chao, chao.

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1: 10 de la noche con 55 minutos.
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1: 11 de la noche con 3 minutos.
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3: Toda aquella enorme multitud donde hombres, mujeres y niños se arremolinaban y se apretujaban unos contra otros, estaba expectante de lo que venía. De pronto, en uno de los grandes parlantes que estaban en aquella famosa plaza, se dijo: «Señoras y señores, solo faltan 20 segundos para la llegada del año nuevo». La multitud rugió y, como si fueran un ejército altamente entrenado, comenzaron la cuenta regresiva. 5, 4, 3, 2, 1. Y ya no se oyó más, porque todo el mundo se confundió en besos, abrazos, lágrimas, expresiones de la futura felicidad que habría de venir en ese año nuevo. Allá en un pequeño cuarto de madera, con un colchón viejo saturado de olor a licor, Carmen le vendía su cuerpo a uno de sus clientes habituales, un drogadicto enfermo de sida. Los años pasaron y Carmen logró salir de aquella terrible esclavitud que convierte a las mujeres en mercadería de los apetitos insaciables de hombres que no saben dar amor, pero que por unos pocos pesos se supone que lo compran. Carmen se fue de aquella enorme ciudad y se refugió en un pueblo más pequeño. Allí conoció a un hombre que la amó de verdad y se casó con ella. Pero ella tuvo temor de contarle toda la verdad de su vida anterior. Un día aquel hombre tuvo que ir a hacerse un examen médico y en su resultado se descubrió el temible SIDA. Nadie sino Carmen tenía que ser quien lo contaminó. Cuando finalmente le confesó la verdad a su marido, aquella pobre mujer volvió a tomar la calle por hogar. Finalmente se fue a vivir con un hermano suyo, quien la llevó a su iglesia, y allí Carmen se encontró cara a cara con Cristo, al que reconoció como su Señor y Salvador. Por un tiempo, ella luchó con los recuerdos de su pasado, pero Carmen aprendió el valor del perdón, el valor de confesar su pecado y el valor de la sangre de Cristo. Entonces no permitió que su pasado destruyera lo que Dios tenía para ella en el presente y también para el futuro. Mi amiga, mi amigo, no importa lo que tú hayas hecho en el pasado de tu vida. Jesucristo dijo que no son los sanos los que necesitan al médico, sino los enfermos. Él agregó diciendo: «Yo vine a buscar y a salvar lo que se había perdido». Si tú eres consciente de que tu pasado no te deja en paz, hoy es el día de tu liberación. Salvación es lo mismo que liberación. Deja que el Señor te libere de tu culpa y te traslade a su reino de poder, de amor y de paz. Serás una nueva persona, con un nuevo nombre. Tendrás una nueva vida y recibirás un extraordinario poder.
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0: Cristo es el gran intercesor para los que hemos puesto nuestra fe en Él. Bienvenido a través de la Biblia, el programa donde conocemos a Dios en su palabra. Soy su anfitrión, Jehiel Ortiz, y estoy contento de que usted esté con nosotros en el día de hoy estudiando la Biblia, la palabra de Dios. Continuamos en nuestro estudio en el Evangelio de Juan. Y el autobús bíblico nos ha traído hoy al capítulo 17. Recientemente hemos recibido este comentario de un oyente que escribió en uno de los estudios que se transmiten en la plataforma de Spotify diariamente. Es anónimo. Él nos dice: busqué por todo internet un estudio sistemático, completo de la Biblia en audio para escuchar mientras trabajo y este fue el único que encontré. Son únicos. Me encanta consumirlo todo al detalle, desde el inicio hasta el final. Gracias y bendiciones. Realmente damos gracias a Dios por la obra que hace en la vida de todo aquel que estudia su palabra. Oremos para iniciar. Padre Celestial, es con actitud humilde y sencilla que venimos ante tu palabra para ser enseñados por ti. Es nuestra petición que podamos aplicar lo que aprendemos con el objetivo de vivir para tu gloria. En el precioso nombre de Jesús oramos. Amén. Y ahora, abra su Biblia o encienda su Biblia en Juan capítulo 17, porque estamos iniciando nuestro recorrido bíblico de hoy con las enseñanzas del Dr. McGee en la voz de nuestro maestro Samuel Montoya.
2: Continuamos nuestro estudio en el Evangelio según San Juan y llegamos hoy al capítulo 17. Pero antes de entrar de lleno en el estudio del capítulo 17, quisiera decir una palabra adicional con respecto al capítulo 16 que terminamos en nuestro programa anterior. Dijimos al final de nuestra audición anterior que Jesucristo fue hecho pecado por nosotros. Y hubo una rasgadura de la Deidad, así como también la rasgadura del velo del templo. Sin embargo, en aquel mismo momento, Dios estaba en Cristo reconciliando consigo al mundo. Ese es un misterio que la mente humana no puede comprender. No tenemos, amigo oyente, la suficiente inteligencia como para comprender la redención que Él hizo en la cruz. No es extraño que Dios envolviera la cruz en el manto de la noche como si dijera, nunca le será posible entrar en lo que tiene lugar aquí. Creemos que por todas las edades sin fin de la eternidad, usted y yo, amigo oyente, estaremos continuamente comprendiendo algo nuevo y maravilloso en cuanto a la muerte del Señor Jesús por nosotros. Y esto hará que lleguemos a su presencia y nos arrodillemos de nuevo delante de Él. Luego note usted que menciona en el versículo 33 la paz. Termina con la paz. El Hijo de Dios, amigo oyente, puede conocer la paz en esta vida porque la paz se halla en Cristo. Y no en otro lugar. Usted no hallará la paz en una iglesia. No encontrará la paz en el servicio cristiano. La paz, amigo oyente, se encuentra únicamente en la persona de Cristo Jesús. Luego el Señor advierte, en el mundo tendréis aflicción. Nuestro Señor lo expresó claramente. No hay paz en el mundo sino dificultades. Cristo tenía razón, ¿verdad? Pero Él ha vencido al mundo y la victoria de Él es nuestra victoria. Oímos hablar tanto hoy en día acerca de la vida victoriosa. El único que siempre, en todo momento, vivió una vida verdadera y completamente victoriosa fue el Señor Jesucristo. A usted y a mí, amigo oyente, nos es prácticamente imposible vivirla. Podemos dejar que Él la viva en nosotros. Solo cuando usted y yo aprendamos a identificarnos con Él y lleguemos a tener una relación íntima con Él, entonces comenzaremos a experimentar la paz de Dios en nuestros corazones. Entonces confiaremos verdaderamente. Hay dificultad en el mundo, pero en nuestras vidas habrá gozo. Paz y gozo. ¿Y cuán importantes son? Estas cosas, dice el Señor, os he hablado para que en mí tengáis paz. En el mundo tendréis aflicción, pero confiad, yo he vencido al mundo. Y con esta nota de victoria, dejamos el capítulo 16 de San Juan y entramos ahora sí al capítulo 17. Ahora, este capítulo 17 comienza con las palabras: estas cosas habló Jesús. ¿Cuáles son estas cosas? Bueno, las cosas que hemos leído ya en los capítulos 13, 14, 15 y 16. Él deja ahora de hablar a los discípulos y habla al Padre. Ahora, es verdad que aunque habla al Padre en este capítulo 17, le habla para beneficio de los discípulos y para el beneficio nuestro hoy en día. Él es nuestro gran intercesor y nos preguntamos en cuanto a lo que Él ora. Pues bien, aquí tenemos la oración del Señor, la oración que Él ora al Padre. La oración que encontramos allá en el Sermón del Monte es la oración que Jesús enseñó a los discípulos para que ellos oraran. Cuando Jesús comienza con las palabras Padre nuestro, el pronombre nuestro incluye a todos los creyentes. Jesús llama a Dios Padre de un modo diferente. Después de su resurrección, dijo a María allá en Juan 20:17, aún no he subido a mi Padre, mas ve a mis hermanos y diles, subo a mi Padre y a vuestro Padre, a mi Dios y a vuestro Dios. En otras palabras, todavía no he subido al Padre tuyo, tuyo por el renacimiento, y a mi Padre, es decir, mío, a causa de mi posición en la Trinidad. Jesús tampoco pediría, perdónanos nuestras deudas, es decir, nuestros pecados, porque Él nunca pecó, y por tanto no podía orar esta oración para sí mismo. De igual manera, ni a usted ni a mí nos es posible orar esta oración que se encuentra aquí en este capítulo 17 de Juan. Esta es la oración de Él. Hemos llegado, pues, a uno de los capítulos más extraordinarios en toda la Biblia. Es la oración más larga que encontramos en la Biblia. Usted pasaría solamente unos 3 minutos en leerla. Creemos que ese es un buen indicio en cuanto a la duración de la oración. Y deseamos hablarle muy claro, amigo oyente. Creemos que las breves oraciones son más efectivas que esas largas divagaciones que escuchamos orar muchas veces. No es extraño que los cultos de oración parezcan tan muertos como cualquier ave ya extinta. El discurso del aposento alto es como subir una escalera o como subir un monte, culminando en esta oración. Y nos gustaría citar de otros hombres que han expresado algo en cuanto a este gran capítulo 17 del Evangelio según San Juan. Matthew Henry, por ejemplo, dijo, es la oración más extraordinaria, la cual sigue al discurso más completo y consolador que jamás haya sido expresado en la tierra. Por su parte, Martín Lutero dijo, en verdad, esta oración es sobremanera conmovedora y sincera. Nos revela lo más íntimo, tanto en cuanto a nosotros como en cuanto al Padre. Es tan sincera y tan simple, es tan profunda, tan rica y tan amplia, que nadie la puede sondear. Philip Melanchthon, otro reformista, dijo, no hay ninguna voz que jamás haya sido oída en el cielo ni en la tierra que sea más exaltada, más santa, más fructuosa, más sublime que la oración ofrecida por el Hijo de Dios mismo. Esta es la oración que Juan Knox leía muchas veces durante su vida. Cuando estaba en su lecho de muerte, su esposa le preguntó, ¿en qué parte quieres que te lea yo? Él contestó, lee por allí en el capítulo 17 del Evangelio de Juan. Hay muchos más que han leído esta porción muchas veces. El doctor Fisher, por ejemplo, quien era obispo de Rochester bajo el reinado de Enrique VIII, pidió que fuera leída esta porción de la Escritura antes de su martirio. Nos sentimos entera y totalmente incapaces de tratar esta oración, amigo oyente. Es la intercesión sumo sacerdotal de Jesús por nosotros. Nos revela la comunión que creemos nosotros hay constantemente entre el Señor Jesús y el Padre allá en el cielo. Toda su vida fue una vida de oración. Comenzó su ministerio yendo a un lugar solitario para orar. Muchas veces subió a un monte para orar y pasó la noche en oración. Él es nuestro gran intercesor. Ora por usted y ora también por mí. Si a usted se le olvidó orar esta mañana, a él no se le olvidó. Él oró por usted hoy. Dios siempre oye y contesta la oración de Jesús, así de la manera que la ora. Ahora, Dios siempre contesta mi oración, pero no de la manera que la pido. A veces tiene que contestar la oración mía con un verdadero no. O es posible que me conteste lo que pido, pero de un modo diferente, o en un tiempo diferente. Recuerde usted que Jesús dijo allá en el capítulo 11 de este Evangelio de Juan, versículos 41 y 42, Padre, gracias te doy por haberme oído. Yo sabía que siempre me oyes, pero lo dije por causa de la multitud que está alrededor para que crean que tú me has enviado. Bien, consideremos ahora algunos aspectos en esta oración. En primer lugar, Jesús ora por sí mismo. Permítanos señalar, amigo oyente, que no es ajeno a la tarea de uno, ni aún una marca de egoísmo orar por uno mismo. Creemos que cuando usted y yo nos acercamos a Dios en oración, necesitamos conciliarnos, necesitamos sintonizar al cielo, por así decirlo. Cada instrumento tiene que ser afinado antes de que se toque. Y antes de que usted y yo, amigo oyente, comencemos a orar por otros, necesitamos orar por nosotros mismos. Eso no es egoísmo, es esencial. Leamos pues el primer versículo de este capítulo 17 del Evangelio según San Juan. Estas cosas habló Jesús, y levantando los ojos al cielo dijo: Padre, la hora ha llegado, glorifica a tu Hijo, para que también tu Hijo te glorifique a ti. Y levantando los ojos al cielo, dice aquí. Ahora, nunca hemos discutido en cuanto a la postura del cuerpo, pero el Señor mismo oró cuando caminaba y levantó los ojos al cielo. Ahora, en el Salmo 25, versículo 1, leemos: A ti, oh Jehová, levantaré mi alma. En el Salmo 123, versículo 1, leemos: A ti alcé mis ojos, a ti que habitas en los cielos. Y en el Salmo 121, versículos 1 y 2, encontramos también estas palabras: Alzaré mis ojos a los montes. ¿De dónde vendrá mi socorro? Mi socorro viene de Jehová, que hizo los cielos y la tierra. Suponemos que hemos dicho mil veces: vamos a inclinar nuestras cabezas en oración. Pero creemos que sería más en conformidad con lo que es la oración en verdad si levantáramos los ojos al cielo cuando oramos. Y creemos que cuando nuestro Señor elevó esta oración, caminaba con los ojos abiertos y levantó los ojos al cielo. Ahora, es posible orar mientras uno camina o aún mientras uno maneja en una autopista. La oración de un creyente, amigo oyente, es la comunión con Dios de una manera informal. Esta oración fue elevada así, de esa manera. El Señor dijo luego: Padre, la hora ha llegado. La hora había sido determinada allá por la eternidad, antes de la fundación del mundo. Él es el Cordero que fue inmolado desde el principio del mundo, conforme lo encontramos en Apocalipsis 13, versículo 8. Usted recordará que cuando comenzó su ministerio público, su madre le dijo que no tenían vino en la boda de Caná de Galilea. Entonces él le dijo: ¿Qué tienes conmigo, mujer? Aún no ha venido mi hora. ¿Lo recuerda? Allá en el capítulo 2 de este Evangelio de Juan, versículo 4. La hora que iba a venir era la hora en la cruz. Es la hora cuando Jesús pagó los pecados suyos y los míos. Es la hora cuando toda la creación de Dios vio manifestado el amor de Dios, cuando Jesús llevó los pecados suyos y los míos, sufriendo una muerte vicaria, una muerte sustitutiva y redentora por usted y por mí, amigo oyente. Sin embargo, no terminó en la cruz, terminó en la resurrección. Luego el Señor dice: Glorifica a tu Hijo, para que también tu Hijo te glorifique a ti. La muerte de Cristo demostrará que Dios no es el cruel matón del Antiguo Testamento que muchos tratan de decir que es, sino más bien un bondadoso Padre, el cual siempre es Padre, porque de tal manera amó el Padre al mundo, que dio a su Hijo unigénito, y aquel Hijo resucitará de los muertos y subirá al cielo. Le ha sido dado un nombre que es sobre todo nombre, y toda rodilla se doblará delante de él. Será glorificado. El fin principal de nuestra oración debe ser siempre glorificar a Dios. Opinamos que ninguna de nuestras oraciones son contestadas a menos que el fin de esa oración sea el de glorificar a Dios. Cuando usted pide algo, amigo oyente, pide algo de Dios en la oración, pida que le conteste a fin de que Él sea glorificado por medio de usted. Hay maravillosas lecciones aquí para nosotros. Es por eso que el Señor oró a fin de que sus discípulos le pudieran escuchar. Ellos debían aprender de él. Leamos ahora el versículo 2 de este capítulo 17 de Juan. Como le has dado potestad sobre toda carne, para que dé vida eterna a todos los que le diste. Esta es una declaración que causa sobresalto. Jesús tiene potestad sobre toda carne. Le es posible hacer que este universo y cada individuo se arrodille delante de él. Pudo habernos puesto en sujeción a él, haciéndonos a todos robots, o sea, muñecos mecánicos. Pero eso no es lo que Él quiere hacer. Sin embargo, tiene potestad sobre toda carne. La iglesia es la dádiva de amor de Dios a Jesucristo. Por tanto, lo que Él quiere hacer es dar vida eterna, como Él dice, a todos los que le diste. Esto plantea la pregunta en cuanto a la predestinación y no deseamos entrar extensamente en esa doctrina. Ya sabemos que hay calvinistas extremistas y los arminianistas extremistas también, y que la verdad probablemente está en alguna parte entre las dos doctrinas. El reconocido predicador Spurgeon era calvinista en su modo de pensar, y en cierta ocasión un hombre le preguntó, ¿cómo le era posible predicar así como predicaba si creía en la predestinación divina? Spurgeon siempre predicaba un evangelio de todo aquel que cree. Spurgeon le dio esta contestación bastante singular a esta persona. Si el Señor hubiera puesto una raya amarilla en la espalda de todos los predestinados, yo no predicaría. Simplemente iría por la calle alzando las camisas de los demás para ver quién tenía la raya amarilla en la espalda y les daría a estos individuos el evangelio. Una respuesta bastante apropiada, por cierto. Si Dios de alguna manera nos revelara a nosotros quiénes son los predestinados, pues haríamos lo mismo. Dios ha dicho que todo aquel que cree puede venir. Esa es la oferta genuina a toda persona. Si usted, amigo oyente, nos está escuchando ahora mismo, usted no tiene ninguna excusa para ofrecer de ninguna manera si usted no viene a Él. Será su condenación porque rehusó a la oferta que Dios le ha hecho. Leamos ahora el versículo 3. Y esta es la vida eterna, que te conozcan a ti, el único Dios verdadero, y a Jesucristo, a quien has enviado. Ahora, ¿excluye a ciertas personas la predestinación? No. La vida eterna es conocer al único Dios verdadero y a Jesucristo a quien Él ha enviado. ¿Anhela usted, amigo oyente, conocer al único Dios verdadero y a Jesucristo? Entonces usted no está excluido. Usted debe ser uno de los predestinados. Él da vida eterna a aquellos que han escuchado el llamamiento y han respondido en sus corazones y han acudido a Cristo de su espontánea voluntad, de su libre albedrío. Esa es la manera en que nosotros comprendemos esto. No es la cantidad de conocimiento que uno tenga, sino la clase de conocimiento lo que es importante. Es a quién conoce. ¿Conoce usted, amigo oyente, a Jesucristo? De igual manera, no es la cantidad de fe que uno tenga, sino la clase de fe lo que es importante. Y una vez más, permítanos citar al predicador Spurgeon. Él dijo, «No es tu gozo en Cristo lo que te salva, es Cristo mismo. No es tu fe en Cristo, aunque ella es el instrumento, es la sangre y el mérito de Cristo, eso es lo que salva. Es posible que uno crea en algo que no debe creer, es el objeto de la fe lo que es importante». El Señor dice luego, «Y esta es la vida eterna, que te conozcan a ti, el único Dios verdadero, y a Jesucristo». Ahora la fe viene por el oír la palabra de Dios. ¿Qué dice la palabra de Dios? El Evangelio es que Jesucristo murió por nuestros pecados, fue sepultado y resucitó. Esos son los hechos. Nuestro conocimiento de los hechos y nuestra respuesta aceptante de esos hechos es la fe. La fe es confiar en Cristo como nuestro propio Salvador. La vida eterna es conocer a Dios y conocer a Jesucristo. Jesús es su nombre como Salvador y Cristo es su nombre como Mesías, el Rey de Israel. Conocerle significa crecer en la gracia y en el conocimiento de Cristo. Cuando seguimos en el conocimiento del Señor Jesucristo, llegamos al lugar de seguridad. Cualquiera que no tenga la seguridad de su salvación, o bien no es salvo, o simplemente es un bebé en Cristo, necesita seguir hasta el lugar donde sepa que es salvo. La vida eterna es conocer al único Dios verdadero y conocer a Jesucristo. Es por eso que el estudio de la palabra de Dios es tan importante. Tantos hermanos no están seguros de que son salvos simplemente porque no estudian a fondo la palabra de Dios. Bien, leamos ahora el versículo 4 de este capítulo 17 del Evangelio de Juan. «Yo te he glorificado en la tierra, he acabado la obra que me diste que hiciese». El Señor Jesús está entregando su informe final al Padre. Todavía no ha muerto en la cruz, pero en cuanto a Dios, habla de las cosas que no son como si fueran. El tiempo futuro para Dios es tan exacto como el tiempo pasado. Y nuestro Señor va a la cruz para morir, para luego resucitar. En la cruz Él dijo, «Consumado es». Y eso quiere decir que nuestra redención fue consumada. Ha hecho todo lo que era necesario hacer. Y podemos poner allí un punto final para no añadir nada más. Por eso, el Evangelio de la salvación no es lo que Dios pide que uno haga, sino lo que Dios le está diciendo que ya ha hecho por usted. ¿Se da cuenta? Es su aceptación de eso lo que le salva a usted. Ahora el versículo 5 de este capítulo 17 de Juan dice: «Ahora pues, Padre, glorifícame tú al lado tuyo con aquella gloria que tuve contigo antes que el mundo fuese». En el capítulo 2 de la carta a los Filipenses, el apóstol Pablo habla de Jesús despojándose. Y algunos tratan de enseñar que Jesús se despojó de su deidad. Juan lo expresa con toda claridad que el Verbo fue hecho carne. Aquel bebecito en la falda de María es Dios, y bien pudo haber mandado que este universo no tuviera existencia. Él no era simplemente 99.9% Dios. Era y es 100% Dios. Entonces, ¿de qué se despojó? Se despojó de sus prerrogativas de la deidad. Puso a un lado su gloria. En el tiempo de la Navidad, hacemos mucho caso de los pastores y de los ángeles y de los magos que vinieron a ver al bebé. Amigo oyente, no debió haber sido así. Él es el Señor de la gloria y toda la creación debiera haber estado allí. Todo ser humano en la faz de la tierra debiera haber estado allí. Cuando un gran líder político muere, mucha gente viene de todas partes del país y aún desde todas partes del mundo para asistir a su funeral. Y todo el mundo debiera haber estado en el nacimiento del Señor de la gloria cuando vino a la tierra. Pudo haber demandado tal homenaje, pero dejó a un lado su gloria. Ahora está listo para volver al cielo, para volver a la gloria. El siguiente aspecto que encontramos en esta oración de Jesús es que Jesús ora por los suyos. Leamos el versículo 6 de este capítulo 17 del Evangelio según San Juan. «He manifestado tu nombre a los hombres que del mundo me diste. Tuyos eran y me los diste, y han guardado tu palabra». Ahora fíjese usted en esto. En el versículo 2 encontramos esta expresión: «a todos los que le diste». Aquí en el versículo 6 leemos: «a los hombres que del mundo me diste, y me los diste». Luego en el versículo 9 leemos: «por los que me diste». En el versículo 11 encontramos las palabras: «a los que me has dado». Y en el versículo 12 leemos: «a los que me diste». Ya nos encontramos una vez más en la gran doctrina de la predestinación. Jesús habló con el Padre en cuanto a ella. Fue una conversación privada, pero Él quiso que los discípulos la oyeran y supieran de ella. No sabemos tanto en cuanto a la predestinación, es decir, no tanto como quizá debiéramos saber. Hemos leído algunos comentarios de algunos hombres y parece que ellos tampoco saben mucho en cuanto a ella. Creemos que se trata del lado de Dios, y hay muchas cosas que Dios sabe, las cuales nosotros no sabemos. Es maravilloso poder escuchar esta oración y saber que Jesús está a la diestra del Padre, hablando al Padre en cuanto a nosotros. El Señor Jesús ha hablado hoy con el Padre en cuanto a usted, amigo oyente, si es que usted es uno de los suyos. Hay una relación mística entre el Señor Jesús y los suyos. Pertenecen al Padre y fueron dados a Jesucristo. No nos es posible sondear su significado. Y bien, continuaremos la consideración de este importante asunto en nuestro próximo programa. Quiera el Señor bendecirle ricamente.
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4: En Sendas, esta es la hora.
5: 11 de la noche con 33 minutos.
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0: Aleluya.
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2: Purifícame, Señor, por la sangre preciosa de Dios.

0: Aleluya. Te alabamos, Dios. Te alabamos, Dios. Te alabamos, Dios.
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0: tú eres el Señor. Y nosotros te
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Eleva tu voz, hermano, al Señor. Aleluya, Señor Jesús. Te bendecimos, oh Señor Jesús. Te damos gracias por tu presencia en nuestro medio.

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1: Once de la noche con 49 minutos.
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3: Señor, nuestras vidas son una ofrenda delante de ti. Y en tu presencia, Señor, encontramos consuelo.

digno del Cordero inmolado de recibir la honra, el poder y la majestad, la alabanza. Señor, te cantamos, te ofrecemos este sacrificio de alabanza a ti, oh Cordero. Aleluya, aleluya. Cantamos a Jesús, cantamos a Jesús. Aleluya. Gloria a ti, Cordero. Aleluya. Gloria a ti, Señor.

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3: En Sendas, esta es la hora.
4: 12 de la noche, en punto.

Buenos días. Estamos iniciando, gracias a la misericordia de Dios, una nueva jornada de trabajo, con el propósito de bendecirle en los 107.3 MHz desde Matagalpa, en el corazón de Nicaragua. Esta es Sendas FM, con sonido estéreo celestial, deseando que el Dios Todopoderoso, inmortal, invisible, el Rey de los siglos, esté con usted este día, desde el principio hasta el fin.

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2: En su comisaría en Catanduvas, Brasil, Tendrick da Lima tenía ante sí a dos campesinos, Antonio da Luz y Antonio da Rosa, que discutían acaloradamente. El comisario se rascaba la cabeza porque no podía hacerlos entrar en razón. Se trataba de un negocio de compraventa o de trueque, pero los tocayos no podían ponerse de acuerdo en el precio. Los dos hombres querían hacer un intercambio de esposas e hijos. Al parecer, ambos estaban cansados de sus respectivas familias y querían hacer un trueque como si se tratara de ovejas o bueyes. Antonio da Luz exigía que Antonio da Rosa le diera, además de su familia, un acordeón para balancear el precio. El comisario da Lima tuvo que explicarles a los dos interesados que en Brasil estaba prohibida la compraventa de personas, como también el canje de esposas e hijos, aunque no rindiera utilidad alguna. Los dos campesinos se fueron protestando y diciendo que ya no había libertad en el mundo. A este relato lo pudiéramos calificar de tragicómico. Cómico por lo risible del caso y trágico porque para muchos hombres su esposa y sus hijos son bienes económicos nada más, cifras de pérdida o de ganancia, mercadería que se puede comprar y vender o hasta esclavos que trabajan por obligación. Esto se debe a que muchos individuos desconocen el valor de cada ser humano. Y no se trata solo de personas iletradas. Lamentablemente abundan hombres ricos y hasta con títulos universitarios, capaces de vender a su esposa o alquilar a una hija si con eso hacen un buen negocio u obtienen una buena ventaja social. ¿Y qué decir de los que no van al extremo de tratar de comprar o vender, o siquiera de cambiar a miembros de su familia, pero sí los maltratan como si no tuvieran valor alguno? ¿Acaso cuando se le golpea física, verbal o emocionalmente a una esposa o a un hijo, no se le está tratando tan bien como un perro callejero o una bestia de carga? ¿Qué pensará acerca de esta actitud Dios nuestro Creador, que nos hizo a cada uno como una creación excepcional? A los ojos de Él, todos los seres humanos tenemos un valor inestimable. Como para que no nos quede duda alguna al respecto, el apóstol Pablo nos asegura que el precio de nuestro rescate no se pagó con cosas perecederas, como el oro o la plata, sino con la preciosa sangre de Cristo. Es decir, Dios nos considera tan valiosos que envió a su único Hijo Jesucristo al mundo a dar su vida por nosotros. Tanto es así que se ha dicho que si hubiera habido un solo habitante en el mundo de aquel entonces, Cristo habría muerto por esa persona de todos modos. Ya es hora de que reconozcamos el valor que realmente tenemos. De hacerlo así, le entregaremos a Cristo nuestra vida a fin de que nos cubra con su amor y su protección y nos recuerde todos los días lo mucho que nos valora.
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0: necesitamos, Señor. Yo quiero invitarle a que cierre sus ojos conmigo y que cantemos juntos al Señor esta oración. Que le digamos: Señor, yo quiero ser como eres tú, pon en mí tu corazón.
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1: 12 de la noche con 15 minutos.

sonido en las calles. Puedes oírlo en todo tipo de lugares, del este hasta el oeste, del norte hasta el sur. Y aunque este sonido lo oigas en muchas lenguas y en muchas culturas, es el sonido del pueblo celebrando a Jesús. Todos están invitados. Si están listos, que empiece la celebración.

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1: En Sendas, esta es la hora.
2: 12 de la noche, con 33 minutos.
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0: Hey. Oh, gloria a ti, Señor. Fuerte el aplauso al Rey. Aplaude su grandeza. Aplaude su fidelidad. Gloria al Señor.
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2: De la noche con 46 minutos.

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1: 1:06 a.m.
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4: La pregunta de hoy tiene que ver con la depresión. Un caballero me dice: señor Palau, estoy viviendo momentos de depresión aguda. He pasado por una crisis tremenda y he pensado en lo impensable, he pensado en el suicidio. Pero sé que eso está mal, sé que no es cristiano, sé que quiero vivir. Pero, ¿qué hago para librarme de este vacío, de esta profunda depresión que me oprime? Mucho voy a esperar su respuesta, señor Palau. Mi estimado caballero, le voy a contestar leyéndole una carta y luego diciéndole unas palabras más. Una señora o señorita me dice lo siguiente: señor Luis Palau, soy maestra de una escuela pública. He pasado por serias crisis. Me he encontrado en momentos de depresión aguda y tal fue la crisis que había decidido quitarme la vida. Y luego continúa esta maestra: en esa situación pedí una oración a mi hermana, que es una creyente en Cristo. Su ayuda y consejos han sido inestimables. Señor Palau, fui a la cruzada suya aquí, en mi país, y acepté a Jesús. Él me liberó de la angustia, de la depresión, y me quitó el deseo de suicidarme. Ahora creo en la vida. Vale la pena vivirla con Jesús. Saludos y muchas gracias. ¿No le parece hermosa la carta de esta maestra? ¡Cuánto me alegro que me contó y que me escribió para contarme su historia! Dicho sea de paso, usted, mi amable oyente, a lo mejor me ha estado escuchando durante varios meses, quizás años. Su vida quizás ha sido también transformada por Dios al escuchar su palabra en estos programas. ¿Por qué no me escribe una carta? Ahora bien, contestando a este caballero que está en la situación de esta maestra, ¿qué más le puedo decir? ¿Vio lo que dice esta maestra? Dice: ahora creo en la vida. Creo que vale la pena vivirla. Mi estimado caballero, la depresión generalmente viene de varias fuentes. Primero, puede ser un problema físico. Debe hacerse revisar por un médico para ver si es físico. Pero antes de ver al médico, le sugiero lo siguiente. Piense en esto. ¿Tiene usted un sentido de culpabilidad? ¿Hay algo, caballero, en su conciencia que lo está atormentando, que lo deprime? ¿Quizá una memoria de su juventud o de su niñez? O quizá un problema actual, quizá una infidelidad en su matrimonio, podría ser, o un engaño en su empleo, o una vida doble que está viviendo. Perdone que le haga la pregunta, pero es importante que lo analice, porque los psiquiatras lo dicen y mi experiencia lo confirma, y la Biblia sobre todo lo afirma, que la mayoría de las personas que viven tristes, deprimidas, oprimidas, angustiadas, la mayoría son fruto de un sentido de culpa. La culpa viene por la pecaminosidad de la raza humana y a menudo se enfoca en algún pecado específico. Segundo, a lo mejor es una falta de confianza frente a la vida, frente a los problemas de la vida diaria o los problemas matrimoniales. Yo le quiero decir lo siguiente porque el tiempo se me fue. Para el sentido de culpa, caballero, para eso vino Cristo Jesús al mundo. El perdón de Dios es suyo, si usted lo recibe a Cristo en su corazón, como lo hizo esta maestrita, recibiéndolo por la fe. Y si ha ofendido a otras personas, no solo debe recibir el perdón que Dios le da, sino que debe pedir perdón a las personas que haya ofendido para perder la depresión y vivir sin un sentido de culpa. Y mañana continuamos si Dios quiere.
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1: Una de la mañana con 18 minutos.
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1: 1:30 a.m.
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0: ti, Señor. Fuerte el aplauso al Rey. Aplaude su grandeza. Aplaude su fidelidad. Gloria al Señor.
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1: Una de la mañana con 48 minutos.
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2: 2 de la mañana, con un minuto.

Hay una fuente en nosotros, Señor, que salta para vida eterna. Hay una fuente, Dios, que sale de nuestro espíritu, que no se puede detener, Señor. Hay una fuente de alabanza, una fuente llena de adoración, que fluye de nosotros.

es único y es digno de recibir gloria. Aleluya.

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2: 2 de la mañana con 17 minutos.

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1: En Sendas, esta es la hora.
2: 2:34 PM.
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2: 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Hemos

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1: Dos de la mañana con 48 minutos.
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3: En tu presencia te alabo, Señor. Porque no hay nadie, no hay nada que pueda compararse a ti, Señor. Nos deleitamos en tu presencia, Señor.

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desde la isla del sol hasta la tierra del sol de medianoche. 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Y uno de los sonidos más bellos son las voces de niños en alabanza. Oigan,

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4: 3 de la mañana, con 2 minutos.
5: Hola, hola, ¿qué tal? Bendiciones. Pastor Oscar Durán Torres, ¿qué tal? Bendecidos todos, sí. Bueno, ¿cuántas mujeres bendecidas están escuchando en este momento? ¿Cuántos hombres bendecidos? ¿Cuántas mujeres de fe, hombres de fe? Un abrazo, una bendición, qué gusto saludarles. Gracias por conectarse a este tiempo de oración. Tengo la certeza, la seguridad y la confianza que Dios hoy, ponga atención a esto, hoy Dios te va a devolver. Amén. Diga, Dios va a devolver, me va a devolver. ¿Qué, Pastor Oscar? Anótelo. Hay un deseo profundo en su corazón, ¿cierto? Todos tenemos anhelos y la Biblia dice: deleítate en Jehová y Él cumplirá los anhelos, los deseos de tu corazón. Yo quiero pedirle a usted un favor, escriba en este momento, antes de desarrollar la enseñanza, busque su agenda, o en el planificador, en algún lado ahí, anote. Anote por lo menos dos, tres cosas que usted cree que según la voluntad de Dios, que esto es muy importante. La Biblia dice, esta es la confianza que tenemos en Él, que si pedimos algo conforme a su voluntad, o sea, algo que vaya conectado a la voluntad de Dios, no un capricho. ¿Qué? Bueno, le puedo poner un ejemplo ahí, por la salud. Dios me va a devolver la salud. Voy a gozar de una excelente salud. Meses atrás estuve muy quebrantada, estuve muy angustiado, fui a hacerme unos exámenes clínicos, un TAC, me hicieron una biopsia, un examen de los pulmones, un TAC, una resonancia, bueno, todo tipo de exámenes. Bueno, los médicos que están escuchando y el que tiene conocimiento, tal vez no tenga mucho conocimiento de este tema, pero conozco de Dios, de aquel que puede en su vida, el día de hoy, devolverle a usted la salud, devolverle a esas madres, devolverle a ese hijo. Te va a devolver ese hijo. Ese hijo va a ser completamente sano, libre. Dejará la droga, dejará el mundo, dejará las malas compañías, ¿verdad? Esas malas juntas, esa barrita, ese grupito en el que está, que usted sabe que ese grupito y esa barrita no trae ningún beneficio, más bien lo sacaron de estudiar, lo sacaron de la iglesia, antes servía en la iglesia y se empezó a juntar con un grupito ahí y lo sacaron, o aquella muchacha que antes servía en la iglesia y ahí se enamoró de un tipo ahí, inconverso, malo, malvado, jugando de malote, ¿verdad? Y ahí el tipo la conquistó. Un tipo ahí, medio extraño, poco educado, entre otras cosas, y resulta que se enamoró de ese tipo, inconverso, que más bien la arrastró y la sacó de los caminos de Dios.

0: se enamoró de aquella mujer y el hombre se olvidó de todo, se olvidó de Dios y se fue con aquella mujer. Pongo estos ejemplos, escríbalos ahí, por favor. Porque si de algo yo estoy completamente seguro, ¿sabes? Si no estuviera seguro, nada estoy haciendo aquí, hermano, porque es estar hablando y predicando y si yo no estoy convencido de eso, y nada estoy haciendo, hermano. Nada estoy haciendo. O sea, el que predica es el primero que tiene que estar convencido de que la palabra de Dios funciona. Porque por estar en un púlpito o estar en un micrófono, en la radio, y hey, hermano, tiene que estar convencido, tiene que creer. Tiene que creer, aunque tenga el agua hasta el cuello, tiene que creer, aunque esté en un desierto, tiene que creer que va a llegar a una tierra que fluye leche y miel. Amén. Por lo menos tres cosas escriba ahí, que usted necesita y anhela en lo más profundo en su corazón, que lo va a recobrar. Amén, lo va a recobrar. Ese deseo profundo que hay en su corazón, diga, lo voy a recobrar. ¿Qué? ¿Qué voy a recobrar? ¿Qué necesita recobrar? Alguien dirá, yo tengo y debo devolver, tengo que volver al primer amor. Me enfrié, estoy fría completamente. Ya no oro, ya no hago mi devocional, he dejado de ayunar, he dejado de leer la Biblia, he dejado de estudiar la palabra, he dejado de congregarme, me atraen otras cosas. Un domingo cambio... el culto por irme con mis amigos a cualquier otro lado menos. Está bien, hermano, uno tiene derecho a salir, a disfrutar, a compartir, ir a caminar, salir en bicicleta, ir a la playa, donde sea, hermano, es normal. Pero esto no puede ser prioridad en su vida. Hay un orden de prioridades y Dios es lo más importante. Ya después, primero Dios, después todo lo demás, mi hermano. Ah, no, es que mi prioridad el domingo es dormir, porque yo trabajo toda la semana y los sábados, y dele duro. Y tenso. Entonces yo dedico los domingos para descansar. El domingo es del Señor. Él tiene que ser prioridad en su vida. Ven, entonces usted dejó de congregarse. Tengo que recuperar, tengo que recobrar esa pasión que antes yo tenía para Dios. Esa mujer que oraba, esa mujer apasionada por Dios, esa mujer que se metía en lo secreto y en lo secreto pasaba horas con el amado y no le importaba más, nada más. Ahora lo primero es estar en las redes sociales, andar el teléfono para arriba y para abajo, estar revisando TikTok, estar revisando Instagram, a ver quién me le dio like o a ver qué tonteras pusieron, ver el Facebook, a ver quién hizo alguna tontera, alguien publicó algo. Está bien, o sea, los que tenemos redes sociales, pero que esto no sea prioridad en su vida. Necesito recuperar mi tiempo con Dios, porque ahora mi tiempo lo dedico a las redes sociales. Necesito recobrar mi relación con Dios, porque paso mucho tiempo metido en otras cosas y poco tiempo con Dios. Con Dios y acaso 5 minutos. Y la mayoría del tiempo viendo chismes, viendo cosas que no tengo que ver, contaminándome del sistema del mundo. Necesito recobrar. Alguien dirá, no sea religioso, pastor. La gente puede opinar y puede decir lo que quiera. Pero le pregunto a alguien que esté desconectado con Dios si le va a ir bien en la vida o si le va bien en la vida. Alguien que esté desconectado con Dios si le está yendo bien. Una persona que me diga, me va bien, no tengo a Dios en mi vida y me va bien. ¡Mentira! No le puede ir bien a una persona que no pone a Dios en primer lugar. No le puede ir bien a una persona que no le dé gloria a Dios. ¿Escuchó esto? Y no solamente darle gloria a Dios, es no solamente decir Señor, Señor, es hacer su voluntad. Con hechos. No solamente decir soy cristiano, no, con hechos. Entonces, ¿qué necesito recobrar? Necesito volver a mi primer amor. Volver al primer amor. ¿He descuidado mi comunión con Dios? ¿He descuidado mi relación con Dios? Me invitan a cualquier actividad, ahí estoy de primera. Ahí estoy de primero, pero me invitan a un culto de oración y no llego. Pongo excusas. Mucho frío, mucho calor, muy largo. Me tengo que ir en bus, sale muy tarde. Las excusas baratas que siempre la gente pone para buscar de Dios. Ah, pero cuando se le vienen todas juntas, ahí sí corro a buscar de Dios. No, no seamos ingratos con Dios. No seamos groseros con Dios, porque hay gente muy grosera con Dios. Cuando tengo el agua hasta el cuello, ahí sí, busco de Dios. No, a Dios hay que buscarlo, diga conmigo, en todo tiempo. En todo tiempo. Que no espere usted que venga una desgracia a su vida para buscar de Dios. A Dios hay que buscarlo en todo tiempo. Decirle gracias, Señor. Gracias por el plato de comida. Gracias, Señor. Gracias, Señor. Gracias por la salud, Señor. Gracias por el trabajo. Siempre ser agradecidos con Dios. ¿Qué necesito recobrar? Anótelo ahí. ¿Qué necesito recobrar? ¿Qué necesito recuperar? Algo que necesita usted que sea restituido en su vida. ¿Qué es restitución? Devolución de una cosa a quien la tenía antes. Algo será devuelto. Eso es restitución. La restitución es la devolución de una cosa a quien la tenía antes. Es el retorno, es la devolución, es la reposición. Eso es restitución. Y Dios quiere restituir. Recuerda el pasaje de Joel. Recuerda ese pasaje de Joel. Vamos a buscarlo acá. Joel capítulo 2, verso 25. Y os restituiré los años que comió la oruga, el saltón, el revoltón y la langosta, mi gran ejército que envié contra vosotros. Comeréis hasta saciaros y alabaréis el nombre de Jehová vuestro Dios, el cual hizo maravillas con vosotros, y nunca jamás mi pueblo será avergonzado. Y os restituiré. Y es lo que Dios quiere hacer en tu vida. Él quiere restituir. Y te dije anteriormente que restitución es la devolución de una cosa a quien la tenía antes. Viene una devolución. El enemigo te arrebató tu hijo. El enemigo, por alguna razón, no sé qué puerta habrá abierto su hija o su hijo o su esposo, su esposa. No sé si estás afectado. Será restituida tu salud. Anótelo ahí. Diga, viene un tiempo de restitución. Será devuelto. La devolución de una cosa a quien la tenía antes. Tu hija regresará a casa. Será devuelta tu hija. Será devuelto tu hijo. La devolución de su hijo. La devolución, el retorno. Eso es restitución. Retorno, devolución, reposición. Es recuperar. Es recuperar. Recuperar algo. ¿Qué necesita usted recuperar? Hablemos de salud. Hablemos de salud. Te dije anteriormente que quizá alguien en los últimos meses ha estado afectado en su salud. Vas a recuperar la salud. Vas a recuperar la salud. A alguien le estoy hablando en el nombre de Jesús. Vas a recuperar la salud. Esta misma semana vienen buenas noticias para su salud. Créelo en el nombre de Jesús. Hoy mismo alguien recibirá sanidad. Y así lo creo, antes de que este tiempo de oración finalice, alguien será sano de cáncer, en el nombre poderoso de Jesús. Alguien será sano en los huesos, en el hígado, en el páncreas, su vista, sus oídos, la garganta, el útero. Una mujer, hay varias mujeres que serán sanas del útero, en el nombre poderoso de Jesús. Quistes en los ovarios. Mujeres con fuertes sangrados, se va a regular ese sangrado y no vas a necesitar ninguna intervención quirúrgica. Si tú crees, el fuego de Dios va a empezar a tocar cada uno de tus órganos en el nombre de Jesús. En el nombre de Jesús, quistes van a desaparecer ahí de tus ovarios. En el nombre de Jesús, en el nombre de Jesús, reciba esto, la devolución de una cosa. Va a ser restituido, la reposición, el retorno. Algo va a ocurrir en tu vida. Te hablé de tres cosas, escríbalas ahí, por favor, porque algo maravilloso va a suceder algo extraordinario y sobrenatural va a suceder, así lo creo, en el nombre poderoso de Jesús. Amado, amado que escucha, reciba esta palabra, por favor, en el nombre poderoso de Jesús. La Biblia me habla de restitución. La Biblia me habla de recuperar. Diga, será recuperado. Lo voy a recuperar. Amén. ¿Voy a recuperar qué? Mi salud. ¿Y alguien lo puede escribir? Escríbalo ahí, en su agenda, escríbalo en un documento, en un papel. Diga, voy a recuperar una tierra o una propiedad que me quitaron. Hay una familia que ha estado por años con demandas y una serie de reuniones con abogados para ver si recupera una propiedad que le quitaron. Dineros que estaban retenidos serán devueltos. Tu hijo, tu hija, que el enemigo lo tenía atormentado con un espíritu, ese hijo será devuelto como un hijo completamente sano y libre. La dosis de medicamento irá bajando y en la próxima semana será quitada esa dosis total. Y así lo creo en el nombre de Jesús. Soy un hombre de fe, hermano, y a lo largo de los años que Dios me ha permitido predicar su palabra, he sido testigo del poder de Dios, hermano. Y la gloria es para Dios. Yo nada más soy un vocero, un comunicador, un mensajero. Es lo que soy. Vengo a darles un mensaje de parte de Dios, de que Él va a devolver, que Él te va a devolver lo que la oruga, el saltón, el revoltón y la langosta en algún momento te quitaron, será devuelto. Esa casa, esa propiedad será devuelta. Le van a devolver eso. Alguien te robó un dinero, se lo van a devolver. Será devuelto. Alguien te robó hasta la dignidad, será devuelto. La paz, esa paz interior, esa quietud, esa tranquilidad, eso será devuelto. Cada uno aplique esto a su vida. Ahora sí, permítame por favor compartir lo que dice la palabra en el Evangelio de Marcos, capítulo 10, verso 46. Entonces vinieron a Jericó, y al salir de Jericó, él y sus discípulos y una gran multitud, Bartimeo el ciego, hijo de Timeo, estaba sentado junto al camino mendigando. Esa era su condición. Y oyendo que era Jesús Nazareno, comenzó a dar voces y a decir: Jesús, hijo de David, ten misericordia de mí. Entonces Jesús, deteniéndose, mandó a llamarle, y llamaron al ciego diciéndole: ten confianza, levántate, te llama. Pero antes, a este hombre, un grupito ahí incómodo, lo querían callar. Muchos le estaban reprendiendo. Muchos decían: cállese, no moleste al maestro. Pero él clamaba mucho más: hijo de David, ten misericordia de mí. Pasa siempre, hermano, que cuando usted está enfocado en Dios, va a venir oposición. Cuando usted se conecta, va a venir oposición. Cuando usted busca más de Dios, va a venir oposición. El innombrable va a querer golpearla a usted en tus emociones. El innombrable va a querer golpearlo a usted en la salud. El innombrable va a querer golpearlo a usted en la economía, en el dinero. El innombrable va a querer golpearlo a usted en alguna área de su vida. Eso es lo que va a querer. Querer desestabilizarlo, robarle la paz, esa paz interior. Andar usted estresada, con miedos, con ataques de pánico, con ataques de ansiedad. Tener que depender la pastillita, las gotas, el medicamento, un tranquilizante ahí, para así lo va a querer tener el enemigo. Una inestabilidad completa emocional, gente inestable emocionalmente, gente que por un momento está bien y luego se viene el suelo. Sabemos que hay enfermedades, situaciones, cosas que afectan al ser humano, pero por encima de cualquier enfermedad, por sobre toda enfermedad, hay un nombre sobre todo nombre. Es el nombre de Jesucristo por el cual tú y yo somos sanos. Y yo soy un fiel creyente de que la palabra de Dios funciona y que es viva y que es eficaz. Muchos le reprendían para que callase, pero él clamaba mucho más: Hijo de David, ten misericordia de mí. Entonces Jesús, deteniéndose, mandó a llamarle, y llamaron al ciego diciéndole: ten confianza, levántate, te llama. No, si ya esa confianza la tenía Bartimeo. Era como para reafirmar, ¿verdad? Pero ya la tenía Bartimeo. Bartimeo tenía la suficiente confianza. Diga: yo tengo la suficiente confianza como para creer que no hay nada imposible para Dios. No hay nada imposible y no hay nada difícil para Dios, como dice Lucas. ¿Qué dice Lucas 1:37? Permítame leerle lo que dice Lucas capítulo 1, verso 37. Dice Lucas 1:37 lo siguiente: porque nada hay imposible para Dios. Diga conmigo: nada hay imposible para Dios. Dios va a restituir esto, porque nada hay imposible para Dios. Diga: nada hay imposible para Dios. No importa qué tan difícil usted esté viendo la situación. No importa que desde su óptica, desde lo natural, usted puede ver, hermano, algo, puede ver un imposible. Pero hay que llamar las cosas que no son como si ya las obtuviéramos. Eso es fe, mi hermano. Y no hay nada más hermoso que afectar a los hermanos con fe. Amén. Eso me gusta, eso me gusta. Me gusta afectar, ser causa de bendición en la vida de cada hermano que camina a mi lado, que está conmigo, amigos, amistades, familia, toda persona que Dios pone a mi lado. Siempre le digo: Dios, yo quiero ser instrumento, quiero ser causa de bendición. Y he visto resultados maravillosos en la vida de muchas personas que han permitido que su fe se active, que le han decidido creerle a Dios por encima de cualquier circunstancia. Aunque usted tenga todo en contra, mi hermano, cuando usted se la cree y por sobre todo le cree a Dios, Dios honra a esos hombres, Dios honra a esas mujeres. Cuando hay un hombre de Dios, cuando hay una mujer de Dios determinada a creer a Dios por encima de cualquier oposición, Dios te da la victoria. Aleluya. Dios te da la victoria, mujer que está escuchando. No importa qué tan grande sea el gigante, no importa, corre a la línea de batalla como el David, para vencer y cortarle la cabeza al gigante y vencerlo, porque tú corres a la línea de batalla, no con tus propias fuerzas, sino en el nombre que es sobre todo nombre. Dios algo maravilloso va a hacer en tu vida hoy, y así lo creo en el nombre de Jesús. Muchos le reprendían para que callase, pero él clamaba mucho más. Él clamaba mucho más. En la boca de Bartimeo había un clamor, había un milagro. Cuando usted tiene claro que hay un milagro en su boca, nadie te puede callar. No hay persona que pueda detener lo que Dios puso en tu corazón. Antes de que estuviera en la boca de Bartimeo, estaba en el corazón. Ya había un sentir en su corazón de que él iba a ser sano, de que iba a aprovechar la oportunidad. Dice la palabra que iban de salida, y a mí no se me escapa. Yo me imagino Bartimeo: no me invitaron al culto, yo no fui a la campaña evangelística, pero yo no voy a dejar pasar la oportunidad. No lo agarré de entrada, lo agarro a la salida, ¿verdad? Como decimos los ticos, no lo pude contactar en la entrada, pero en la salida yo lo agarro. A mí no se me escapa, yo no voy a desaprovechar la oportunidad. Levántese quien se levante, critique quien critique, hablen lo que quieran hablar. En mi corazón está el sentir, hay un sentir en mi corazón de que esta noche voy a ser sano, de que en la salida de Jesús de Jericó, ahí voy a aprovechar la oportunidad y tengo que gritar lo que tenga que gritar, como decimos en Costa Rica, aunque me tenga que desgalillar, así decimos, aunque yo me tenga que desgalillar, yo voy a pegar 4 gritos. No importa que la gente opina o que opine la gente, porque la gente siempre va a estar en contra de las buenas cosas. Cuando usted tiene un sueño, cuando usted tiene una visión, cuando usted tiene una meta, un objetivo que alcanzar, siempre va a haber oposición. Se te va a levantar gente, aún tu propia sangre, tu propia familia. Pero cuando usted se la cree, cuando usted sabe quién es en Dios, cuando usted entiende lo que lleva por dentro, cuando usted entiende el sufrimiento que hay ahí. Solo Bartimeo sabía su necesidad. Veían un ciego, pero solo él sabía el dolor, la frustración, el estar pidiendo plata y que que muchos lo hicieran a un lado, lo despreciaran. Solo él sabía lo que podía sentir, el no ver nada. Y dice la palabra que este hombre clamó. Lo querían callar, pero él clamaba mucho más. Él clamaba mucho más. Diga mucho más. No importa la opinión de la gente. La gente siempre va a opinar, bien o mal. Siempre van a haber comentarios. Haga usted algo bueno, la gente va a opinar y la gente va a criticar. Haga algo malo, también la gente va a criticar. Sea bueno o malo, la gente siempre va a salir y va a querer incomodar. Pero esa gente que se levanta, esa gente será testigo de lo que Dios en tu vida va a hacer. Amén. Porque los que le reprendían para que callase, ellos mismos fueron testigos del milagro. Amén. Los que un día se levantaron contra usted, no vas a poder, te vas a quedar solterona, no vas a poder salir adelante, no vas a poder pagar la casa, no vas a poder... La gente siempre, esas mismas personas, y hablando de tu propia familia, aquellos que te critican, esos mismos serán testigos del milagro de Dios en tu vida. Tu mamá, tu papá, tu esposo, tu esposa, tu exesposo, como aquel dice, usted se va a morir de hambre. ¿Ahora quién? ¿Ahora cómo se va a levantar usted? No, si estaba conmigo y yo le daba dinero y le daba plata y conmigo estaba bien, ¿ahora quién le va a ayudar? ¿Ahora cómo va a salir adelante? ¿Cierto? Más de una mujer que está escuchando, que aquel viejo irresponsable que la humilló, que la despreció, que no la valoró y la echó y se fue con otra y la trató mal y te dijo cuanta cosa hasta de lo que se iba a morir, ese mismo patán se va a dar cuenta y se ha dado cuenta y ya se dio cuenta de lo que Dios está haciendo en su vida. Ay, mira qué bonita está. Está más bonita, está más linda. Yo pensé que, no, vea cómo está. Y salió adelante, ya compró casa, ya hasta compró carro. Vea qué lindo que viste. Cuando yo decía de que se iba a morir, que sin mí se iba a morir. Y hasta muerta de hambre te llamó. Te llamó muerta de hambre. Miserable y palabras bien gruesas y pasadas de tono. Y mira, Ebenezer hasta aquí. Te ha ayudado el Señor. Aquellos que te vieron y aquellos que te desearon el mal no saben con quién se están metiendo. Aquellos que deseaban su muerte, aquellos que deseaban su destrucción, aquellos que se meten con un hijo de Dios. ¡Ja! No toquéis a mis ungidos, dice la palabra. No toquéis a mis ungidos. Eso nos enseña la palabra. No toquéis. A mis ungidos. En el Salmo 105, verso 15. Ni hagáis mal a mis profetas. No toquéis. No toquéis. A mis ungidos ni hagáis mal a mis profetas. Salmo 105, 15. No toquen a mis ungidos. Ay de aquel que toca una ungida, un ungido de Dios. Pues resulta que muchos le reprendían para que callase. Pero Oscar clamaba mucho más. Pero Luis clamaba mucho más. Pero María clamaba mucho más. Pero Patricia clamaba mucho más. Pero Eugenia clamaba mucho más. Pero Luisa clamaba mucho más. Pero Pamela clamaba mucho más. Escriba su nombre. Pero él clamaba mucho más. Hijo de David, ten misericordia de mí. Entonces Jesús, deteniéndose, mandó a llamarle y llamaron al ciego diciéndole, ten confianza, levántate, te llama. Él entonces, arrojando su capa, se levantó y vino a Jesús. Vino a Jesús. Yo no lo voy a pensar dos veces para venir a Jesús. Yo no tengo que pensar, es que no hay ni que pensar, es ni lo pienso, hermano. Es que no hay ni que pensarlo. No hay que ni sacarle a calculadora de hacer números. No, no, no. Es que ni pensarlo, hermano. Si usted lo invitan a cualquier otro lugar, piénselo. Porque usted no sabe lo que le van a dar ahí, ¿verdad? Si lo invitan a una casa, si lo invitan a un lugar, si lo invitan a una, no sé, donde sea, piénselo. Porque usted no sabe dónde se está metiendo. Pero usted ni lo piense si es él quien te está llamando. No lo piense, porque es él el que te llama. Es él el que te está llamando. Y cuando Jesús te llama, es para otorgarte, es para darte algo, es para devolverte algo, es para restituir en tu vida lo que en algún momento le fue quitado. Arrojando su capa, se levantó y vino a Jesús. Respondiendo, Jesús le dijo, ahí está, el encuentro entre Jesús y Bartimeo, el encuentro entre Jesús y Óscar, el encuentro entre Jesús y quién, diga su nombre, escriba su nombre, hágalo y dígalo en voz alta, y no importa que vaya en el bus, no importa, todo el mundo va conectado con la oración en el bus, diga su nombre ahí en voz alta, dígalo ahí, levante su mano derecha con toda confianza, no tenga pena, el encuentro entre Jesús, diga su nombre. Respondiendo Jesús le dijo, ¿qué quieres que te haga? Y el ciego le dijo, maestro, ahí está la palabra, que recobre la vista, lo que estaba hablando al principio, de restituir, de restitución, devolver algo que antes tenía. Que recobre la vista. Él antes veía, la perdió. ¿Cuál fue la razón? No sabemos. ¿Qué es lo que hizo? ¿Qué llevó a este hombre a perder su vista? Porque dice que recobre, o sea, quiero volver a ver, que recobre la vista. O sea, me habla de que entonces antes veía. ¿Qué hizo Bartimeo perder la vista? No sabemos, mi hermano. No sabemos, no registra la Biblia. No hay registro de qué fue lo que pasó con Bartimeo. Si cometió algún pecado. No sé, no sabemos qué fue lo que llevó a Bartimeo a perder su visión. ¿Qué te hizo perder la visión de tu matrimonio? ¿Qué te hizo perder la dirección de tu familia? ¿Qué te hizo perder tu relación con Dios? O sea, necesitas, por eso te hablaba al principio, de restituir, de restaurar. Dios te va a devolver lo que en algún momento la oruga, el saltón, el revoltón y la langosta te quitaron. Viene un tiempo de restitución y ponga esa palabra ahí, restitución. Ponga restitución, restituir. Será devuelto o devolver, lo que usted quiera ahí escribir. Te dije que escribieras tres cosas. Y a la par, restituir o será devuelto. Esto será devuelto. No importa, pasaron muchos años, será devuelto esa propiedad. Y tiene años usted de estar peleando y estar luchando y estar ahí en juicios y demandas y que abogados. Y por algo que en algún momento te quitaron. Póngalo ahí a la par, escríbalo. Entonces, arrojando su capa, se levantó y vino Jesús respondiendo Jesús, le dijo, ¿qué quieres que te haga? El ciego le dijo, maestro, que recobre la vista. ¿Y cuál fue la respuesta de Jesús? Vete, tu fe te ha salvado. Y enseguida recobró la vista. Enseguida recobró. Enseguida fue restituida su vista. Usted antes veía. Yo quiero orar por todas esas personas que necesitan recuperar su visión. Y así lo declaro en el nombre poderoso de Jesús. Usted va a volver a ver perfectamente bien. Va a volver a ver. Va a recuperar lo que en algún momento, por alguna razón, alguna causa, no sé, solo usted sabe. Vas a recuperar lo que en algún momento te quitaron. Porque fuiste un padre, una madre, un esposo ahí descuidado, poco amoroso. Una mujer poco amorosa, una mujer ahí no chineadora, una mujer grotesca, un hombre grotesco, una mujer, no sé, es que pensamientos ahí, una forma tan fea de tratar al esposo, grosera con el esposo, un hombre grosero con la mujer, un padre, una madre, un hijo, irrespetuoso con los padres, malcriado con el padre, con la madre, irrespetuoso con la mamá. Bueno, será devuelto el respeto. será devuelto el respeto, ese respeto, porque le has perdido el respeto a tu papá y usted le, hasta la mano le ha levantado a tu mamá. Y ha sido malcriada con su mamá, y ha sido malcriado con su mamá y con su papá. No estás honrando a tus padres. Has dejado de honrar a tus padres, será restituido eso. La honra a los padres, el honrar a tus padres, porque te has vuelto un adolescente malcriado. Y hasta bullying. Se burla de su mamá, se burla de su papá. Le hace bromas feas, pesadas, muy pesadas. Vas a recuperar el respeto de tus hijos. Vas a recuperar la honra de tus hijos. El respeto entre hermanos. Hay cosas que recuperar, hermano. Él recobró en aquel tiempo lo que había perdido. Por X o Y razón. Él dijo recobrar, recuperar. Que mi vista sea restituida, que venga una restitución en mi vista. Perdí la dirección de mi familia, perdí la dirección de que llevaba una dirección muy linda, caminaba muy bien en el evangelio, iba muy bien en los caminos de Dios. De repente, brotando una raíz de amargura, esta raíz de amargura me separó del camino de Dios. Quizá apareció por ahí una raíz de amargura, algo apareció y esto me sacó. Como te dije al principio, apareció una mujer, apareció un hombre, el dinero y te desenfocó completamente de Dios. Eras una persona humilde, ahora eres orgullosísima. Eras una persona muy humilde, ahora eres una persona soberbia, insoportable, orgullosa, mentirosa. De ahí para arriba lo que quiero usted agregarle. ¿Qué necesita recuperar? ¿Qué necesita que sea restituido? Vamos, en el nombre poderoso de Jesús. Lo de Bartimeo era su vista. ¿Qué es lo que usted necesita hoy que sea devuelto? ¿Qué necesita que sea devuelto? Vamos, hágalo y escríbalo con fe, con mucha fe. Si es la vista, pues la vista. Recuperar, Señor, el poder caminar bien. Mi salud, desde su cabeza hasta sus pies, cada órgano de su cuerpo, será restaurado en el nombre de Jesús. Sus manos, sus dedos, la sangre. En el nombre de Jesús, tus ojos, tus oídos, tu garganta, vamos, cada órgano. Quisiéramos saber el nombre de cada uno, pero Dios sabe qué órgano es su cuerpo, qué parte de su cuerpo. Vamos, necesito recuperar la salud. Yo gozaba de muy buena salud y de repente el doctor me dijo, toma esta pastillita para controlar ahí porque eres hipertensa. Imagínese usted que tu salud vuelva a la normalidad. Vuelva a la normalidad tu salud, tu presión alta, esa presión alta, todo. Dejarás de ser una persona hipertensa y se va a regular todo. Gente con problemas de azúcar, que ya les dicen diabéticos, que son diabéticos, se va a regular completamente eso en el nombre de Jesús. Tu salud. Gente está recibiendo ahora mismo, mientras estoy desarrollando esta enseñanza, la gente está siendo tocada por Dios. Dios está tocando cada órgano de nuestro cuerpo y está siendo restituido. Tu cabeza, vamos, tus pensamientos, esos ataques de pánico, como yo antes, a mí estas cosas no me daban. Yo era una persona muy feliz, ahora vivo amargado. Vas a recuperar la alegría. Dios va a quitar el cilicio y te va a ceñir de alegría. Vas a poder recuperar la movilidad, vamos. La persona que tenga su mano paralizada, empieza a moverla. Hay una mujer que va a levantar, no puede levantar su mano, su mano está por encima de la cabeza, no podía levantarla, vamos. Va a levantar su brazo completamente. Ese brazo que estaba paralizado, los dedos de un hombre y una mujer que estaban paralizados entran en movimiento. Vas a recuperar el movimiento, vamos, en su rodilla. Gente que está tocando cada área de su cuerpo, hágalo como un acto de fe. El poder de Dios te está visitando, hermano. Yo siento una gloria tremenda. Se soltó una unción de sanidad. Están ocurriendo milagros. Esta será una semana de gloria y de bendición en la vida de muchas personas. Y se vienen testimonios luego. de lo que Dios está haciendo en su vida. ¿Por qué? Porque usted ha creído, por cuanto ha creído, no por la palabra de un hombre, es por lo que tú estás creyendo en este momento. A mí nadie me va a callar, a mí nadie me va a hacer dejar de creer, a mí nadie me va a desenfocar, porque muchos le reprendían, muchos se van a levantar, aún tu propia familia se va a levantar para tirarte al suelo, para querer tirar al suelo todo sueño y todo pensamiento y todo anhelo en su corazón. Tu propia familia se va, serán los primeros que se van a oponer y no van a creer en ese proyecto. Aunque no crean en ese proyecto, si Dios está en ese proyecto, si Dios está en el asunto, no hay mano de hombre que detenga el accionar de Dios en tu vida. Llegó el tiempo de restauración, llegó el tiempo de restitución, llegó el tiempo de sanidad. Tu cuerpo está siendo visitado ahora mismo por el poder sanador de Jesucristo. En el nombre de Jesús, desde tu cabeza hasta tus pies vas a empezar a sentir como un fuego que recorre. Tu cuello está siendo inundado del poder de Dios. Tu garganta, vamos, ponga su mano sobre esa área afectada y vas a empezar a sentir como algo que te quema. Es el poder de Dios. Esa es la señal de que Dios está haciendo el milagro. Cada órgano de tu cuerpo está siendo visitado por el poder de Dios. Tu salud, Dios la restituye. Dios restituye lo que en algún momento el mundo te quitó, la vida o algún pecado te quitó. Vas a recuperarte, de eso estoy completamente seguro. Vas a recuperar tu relación con Dios, tu comunión con Dios, tu pasión por Dios, tu primer amor. Vas a recuperar tu familia, a tus hijos, a tu esposa, a tu esposo. Vas a recuperar ese hijo que quizá en este momento no sabe usted dónde está, pero esta misma semana tendrás buenas noticias de tu hija, de tu hijo. Vas a recuperar ese hijo que en este momento usted dice no sé dónde está, pastor, pero Dios está cuidando de él y se lo va a devolver porque ha doblado rodillas. Por cuanto has creído, vas a recuperar la estabilidad emocional, vas a recuperar en el nombre de Jesús. Así lo creo por el poder de la palabra, y yo digo a esto, hecho está. Amén y amén.
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2: En Sendas, esta es la hora.
3: 3:44 p.m.
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1: Tres de la mañana con 47 minutos.

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2: En su comisaría en Catanduvas, Brasil, Tendrick da Lima tenía ante sí a dos campesinos, Antonio da Luz y Antonio da Rosa, que discutían acaloradamente. El comisario se rascaba la cabeza porque no podía hacerlos entrar en razón. Se trataba de un negocio de compraventa o de trueque, pero los tocayos no podían ponerse de acuerdo en el precio. Los dos hombres querían hacer un intercambio de esposas e hijos. Al parecer, ambos estaban cansados de sus respectivas familias y querían hacer un trueque como si se tratara de ovejas o bueyes. Antonio da Luz exigía que Antonio da Rosa le diera, además de su familia, un acordeón para balancear el precio. El comisario da Lima tuvo que explicarles a los dos interesados que en Brasil estaba prohibida la compraventa de personas, como también el canje de esposas e hijos, aunque no rindiera utilidad alguna. Los dos campesinos se fueron protestando y diciendo que ya no había libertad en el mundo. A este relato lo pudiéramos calificar de tragicómico. Cómico por lo risible del caso y trágico porque para muchos hombres su esposa y sus hijos son bienes económicos nada más, cifras de pérdida o de ganancia, mercadería que se puede comprar y vender o hasta esclavos que trabajan por obligación. Esto se debe a que muchos individuos desconocen el valor de cada ser humano. Y no se trata solo de personas iletradas. Lamentablemente abundan hombres ricos y hasta con títulos universitarios capaces de vender a su esposa o alquilar a una hija si con eso hacen un buen negocio o obtienen una buena ventaja social. ¿Y qué decir de los que no van al extremo de tratar de comprar o vender, o siquiera de cambiar a miembros de su familia, pero sí los maltratan como si no tuvieran valor alguno? ¿Acaso cuando se le golpea física, verbal o emocionalmente a una esposa o a un hijo, no se le está tratando tan bien como un perro callejero o una bestia de carga? ¿Qué pensará acerca de esta actitud Dios nuestro Creador, que nos hizo a cada uno como una creación excepcional? A los ojos de Él, todos los seres humanos tenemos un valor inestimable. Como para que no nos quede duda alguna al respecto, el apóstol Pablo nos asegura que el precio de nuestro rescate no se pagó con cosas perecederas, como el oro o la plata, sino con la preciosa sangre de Cristo. Es decir, Dios nos considera tan valiosos que envió a su único Hijo Jesucristo al mundo a dar su vida por nosotros. Tanto es así que se ha dicho que si hubiera habido un solo habitante en el mundo de aquel entonces, Cristo habría muerto por esa persona de todos modos. Ya es hora de que reconozcamos el valor que realmente tenemos. De hacerlo así, le entregaremos a Cristo nuestra vida a fin de que nos cubra con su amor y su protección y nos recuerde todos los días lo mucho que nos valora.
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4: Vaya conmigo, por favor, al libro de los Hebreos en el capítulo 10, en el versículo 38. Les quiero ministrar, siguiendo la línea de nuestro apóstol y los demás pastores, efesios, apóstoles, profetas, que han estado ministrando en las últimas semanas acerca de la fe. Y han sido mensajes poderosos. Yo creo que todos estamos de acuerdo que la iglesia necesita entrar en una dimensión mayor de fe. ¿Por qué? Porque los retos que estamos viviendo hoy, el mundo como está hoy, necesitamos que Dios nos dé una entrada de poder, una entrada de fe, una dimensión mayor de fe a su iglesia. Y en esta mañana les quiero ministrar acerca de la prueba de nuestra fe. Una vez que Dios nos da esa nueva dimensión de fe, la fe siempre debe ser probada. Vamos, por favor.

Ahora al libro de los Hebreos, en el capítulo 10, versículos 38 y 39. Y usted lo va a leer, saque su nota, su teléfono. Cuando usted venga a la casa de Dios, siempre venga con sus notas, siempre venga a tomar notas, a aprender. Si usted es un discípulo de Jesús, usted siempre tiene hambre por más. Amén. Me dice amén la iglesia. Dice: mas el justo vivirá por fe. ¿Cómo vivirá el justo? Dígale al que está a su lado, pregúntele: ¿qué clase de persona es usted? ¿Usted es una persona justa? Dice: mas el justo vivirá por fe. Y dice la Biblia: si retrocediere, no agradará mi alma. Versículo 39 dice: pero nosotros no somos de los que retroceden para perdición, sino de los que tienen fe para preservación del alma. Dígale al que está a su lado: nosotros no somos los que retrocedemos. Dile: nosotros somos justos que vamos a vivir por fe. Entonces, les decía que en los tiempos que estamos viviendo demandan una dimensión mayor de fe. ¿Por qué? Porque la fe tiene una fecha de expiración. Quiere decir que la fe de ayer era para vencer los retos de ayer, pero hoy necesitamos una fe. La fe es, dice la Biblia, la fe es la certeza. En otras palabras, la fe es ahora. Entonces, la fe de ayer ya expiró. Dios nos dio la fe ayer para que venciéramos los gigantes de ayer, para que venciéramos los retos de ayer, para que venciéramos las batallas de ayer. Pero hoy necesitamos una fe mayor, una fe para los retos que estamos viviendo hoy. Entonces, Dios tiene que darle a su iglesia, para los tiempos que estamos viviendo, una nueva dimensión de fe. El apóstol enseñaba y decía que hay demonios que están ahora en la tierra que no estaban en años pasados. Dice la Biblia que nuestra guerra no es contra carne ni sangre, sino contra principados, potestades, gobernadores de las tinieblas, demonios de este siglo. Hay demonios ahora que no estaban en los años pasados, en los siglos pasados. Usted va a notar que la presión cada día se hace más fuerte, y la presión sobre la iglesia se hace más fuerte cada día, y nuestra fe siempre va a ser probada. ¿Dónde está fundamentada? ¿Dónde estamos parados? Dios nos da la nueva dimensión de fe, pero por cada dimensión nueva de fe que Dios nos da, viene una prueba, viene el diablo a probarla. Diga conmigo, dígale que está a su lado: la prueba de nuestra fe. Entonces, la fe de ayer es para los retos de ayer, pero hoy necesitamos una nueva dimensión de fe. Entonces, dicen esos versos: el justo vivirá por fe. En otras palabras, la vida del creyente proviene de la fe. La fe es la vida nuestra. No existe tal cosa como que vamos a vivir por fe por casualidad. La fe no es una opción para el creyente. La fe es lo más importante para nosotros. Entonces dice la Biblia que vamos a vivir por fe. Todo lo que hacemos es por fe. Usted come por fe, comemos por fe, dormimos por fe. El aire que respiramos, estamos vivos por fe. Todo lo que hacemos es por fe. Nos levantamos cada mañana por fe, abrimos nuestros ojos por fe. Usted está en esta mañana aquí parado por fe. Usted está peleando un reto ahora que quizás es más grande que usted, pero Dios lo trajo en esta mañana para darle una nueva dimensión de fe, para pelear eso que usted está peleando, porque usted está parado en fe en esta mañana. ¿Cuántos han pasado esas pruebas de fe? ¿Cuántos la están pasando ahora en algún área, en la familia, en el matrimonio, con sus hijos, en la finanza, una condición del cuerpo? Pero Dios dice: nosotros no somos como los que retrocedemos, sino somos como los que nos paramos firmes en nuestra fe, y no para perdición, sino para salvación. En otras palabras, eso que está pasando ahora, quizás está pasando una prueba. Mire, no es lo mismo una maldición que una prueba. Nuestra fe siempre va a ser probada. Una cosa es una maldición. La maldición, usted va a notar que siempre tiene patrones repetitivos, pero la prueba demanda
que usted y yo nos paremos firmes en fe, que miremos el gigante a la cara, que miremos la montaña a la cara, que miremos dónde están nuestros ojos puestos, si en la tormenta, si en las olas, si en el gigante, si en el agua. Ah, la prueba demanda que te pares en fe, pero yo declaro que esta leve tribulación, la prueba no es una maldición.

0: vida. Puede ver cómo los ojos se le abren. No es lo mismo una maldición. Cuando hay una maldición operando, usted va a ver que ese patrón sigue. Y eso vienen los patrones repetitivos. Pero una prueba significa que puede estar hoy, pero mañana no puede estar. Dios está probando. El diablo viene a probar nuestra fe, porque el diablo quiere aniquilar nuestra fe. Y mire, le voy a decir algo. Él te podrá quitar el objetivo de tu fe, pero nunca te va a robar tu fe. Muchos de ustedes estaban creyendo por algo y de repente no se dio. Ese es el objetivo. Pero que el diablo no te robe tu fe. Tu fe está fundamentada en la roca. Tu fe está fundamentada en Jesucristo. Tu fe está fundamentada en el autor y el consumador. Dice la Biblia, es el autor, es el consumador de nuestra fe. Entonces nos damos cuenta que estamos viviendo los tiempos que necesitamos más fe. Cristo conecta la fe con los últimos tiempos. Cristo conecta la fe con su venida. Cuando usted va a Lucas, el capítulo 18, en el versículo 8, a la parábola de la viuda y del juez, usted ve que Cristo termina preguntando: ¿y hallará fe el Hijo de Dios en la tierra? Cuando venga el Hijo de Dios, hallará fe. ¿Por qué? Cristo sabe que en los últimos tiempos mucha gente apostatará de la fe, dice la Biblia. Quiere decir, Cristo está preguntando: ¿hallará fe el Hijo de Dios en la tierra? ¿Por qué? Porque Él sabe que los tiempos se hacen más difíciles, los tiempos se hacen más fuertes. Y Cristo dice: necesita el pueblo de Dios entrar en una dimensión de fe. En primera de Timoteo, capítulo 4, versículo 1, Cristo dice: pero el Espíritu dice claramente que en los postreros tiempos algunos apostatarán de la fe, escuchando espíritus engañadores y doctrinas de demonios. Entonces, ¿qué quiere decir? Cristo sabía, Él conecta la fe. Por eso es que dice, terminando la parábola, dice: hallará fe el Hijo de Dios. Después le dice: Pedro, el diablo me ha pedido para zarandearte, pero yo he rogado que tu fe nunca falte. Cristo está diciendo: prepárese, iglesia. Los tiempos se ponen difíciles, la presión se pone más fuerte. Pero Cristo dice: yo voy a rogar, yo voy a orar que tu fe no falte en estos tiempos. Entonces Él conecta la fe con los tiempos finales, con su segunda venida. Él dice: muchos apostatarán. La palabra apostatar significa desasociarse, negar, separarse, negar las cosas del Espíritu. Entonces Cristo sabe que en los últimos tiempos mucha gente ha estado retrocediendo. ¿Por qué? Porque el plan del enemigo es hacerte retroceder. Uno de estos días estaba orando acá con todo el liderazgo, con los efesios, que siempre, todos los días oramos por el pueblo, y me meto a orar por usted, y el Señor me dice: el diablo ha traído un plan de retroceso para que la gente vuelva atrás, quite la mirada en el galardón, quite la mirada de Jesús, el autor y el consumador, y vuelva hacia atrás. Es un plan de retroceso que el diablo ha querido traer. ¿Por qué? Porque su plan es de volverte a ti y a mí al punto de partida, de donde salimos, dice la Biblia, sin fe, sin Dios y sin esperanza. Pero gloria a Dios por los que han permanecido en la fe. Por eso la Biblia dice: cada día ponte la armadura de Dios.
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2: Cuatro de la mañana con 18 minutos.
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1: 4 de la mañana con 30 minutos.
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1: 4 de la mañana con 46 minutos.

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2: 5 de la mañana, con un minuto.
3: Tu vida para que su nombre sea exaltado, porque Él es el que sana, Él es el que restaura, Él es el que consuela, Él es el que hace los milagros. Él dice que es nuestro abogado, nuestro amigo, nuestro médico. A las viudas, a las solas, nuestro esposo. Él es todo para nosotros. Por eso, toda la gloria hay que dársela a Él. No nos podemos quedar callados con cosas maravillosas que Él hace, porque Él es el mismo ayer, hoy y siempre. Y nos dejó un plus, que a veces también lo he tratado en este programa, porque lo pienso y digo, nosotros deberíamos ver muchísimos más milagros de los que vieron las personas de la época de Jesús, hasta los propios discípulos. ¿Por qué? Porque Jesús lo dijo antes de partir, que mayores cosas haríamos nosotros en su nombre. Entonces, ¿qué pasa? ¿Será falta de fe? ¿Será falta de profundidad? ¿De conocerlo? Porque solamente cuando nosotros conocemos de quién estamos hablando, creemos, ¿verdad? Si tú ves a una persona muy fuerte, y lo has visto alzar muchas cosas, y sabes qué capacidad tiene, pues con seguridad, si ves una gran caja pesada y ves a esa persona ahí, dice, ah, no, él la puede levantar sin ningún problema. ¿Por qué? Sabes que lo puede hacer porque lo conoces, porque lo has visto hacerlo antes. Así pasa con el Señor. Dice que Él es el mismo ayer, hoy y siempre. Lo que llevamos caminando con el Señor y has visto de Él, tú puedes saber que todas sus promesas son sí y amén. Si te ha sanado, sabes que tiene el poder para sanar. Si te ha provisto económicamente, sabes que tiene el poder para darte esa provisión que hoy necesitas. Si te ha consolado, sabes que en sus brazos recibirás consuelo, compañía. Todo lo que conocemos de Él y más, eso es Él. Y más. Pero, ¿será que necesitamos conocerlo más? ¿Será que esta generación de ahora vive tan distraída, tan ocupada, como escuchaba una predicación recientemente de un líder joven, hablando precisamente de las redes sociales, que nos mantiene la cabeza ocupada todo el tiempo, todo el tiempo, todo el tiempo? Y recuerda que Dios habla en lo apacible, en lo suave. Tal vez entonces necesitamos más tiempos de quietud para que Él pueda hablar directamente a nuestro corazón. Bueno, les doy la más cordial bienvenida a todos ustedes. Gracias por cumplir esta cita. Gracias a los que reportan sintonía. Si me escuchas a través de la internet, a través de los diferentes afiliados, a través de las aplicaciones o programas que ya han salido al aire, ¡qué bueno! Pero déjame saber dónde estás y cómo nos escuchas. ¿Todo listo? Ustedes que se encuentran allí, está su servidora y el más importante de todos, la dulce presencia de nuestro Señor Jesús, que toma control de este programa para que haga lo que tenga que hacer en nuestras vidas y en nuestros corazones. Comenzamos entonces, y la apertura musical la hace Corto Plazo y Fabián Liendo con este tema que dice, Tu luz en mí. ¡Bienvenidos! ¡Bienvenidos!

Seguimos en mi Fabián Liendo y Corto Plazo, dando la apertura musical a nuestro programa de hoy. No nos falta nada. Segunda de Corintios 9:8 dice: y poderoso es Dios para hacer que abunde en vosotros toda gracia, a fin de que abundéis para toda buena obra. Imagina salir de viaje sin equipaje. Nada de artículos básicos, ni de ropa para cambiarnos, nada de dinero, ni tarjetas de crédito. Suena bastante insensato y aterrador, ¿no? Sin embargo, esto es exactamente lo que Jesús les dijo a sus 12 discípulos que hicieran cuando los mandó en su primer viaje misionero a predicar y a sanar. Y les mandó que no llevasen nada para el camino, sino solamente bordón, ni alforja, ni pan, ni dinero en el cinto, sino que calzasen sandalias y no vistiesen dos túnicas. Incluso, tiempo después, cuando los estaba preparando para la labor después de que él se fuera, les dijo: el que tiene bolsa, tómela, y también la alforja, y el que no tiene espada, venda su capa y compre una. ¿Cuál es la idea en todo esto? Se trata de confiar en que Dios suplirá todo lo necesario. Cuando el Señor volvió a referirse a aquel primer viaje, preguntó: cuando os envié sin bolsa, sin alforja y sin calzado, ¿os faltó algo? Ellos dijeron: nada. Los discípulos tuvieron todo lo necesario para llevar a cabo lo que Dios los había llamado a hacer. Él tenía la capacidad de darles poder para hacer la obra. ¿Confiamos en que Dios suplirá todo lo que necesitemos? Tengamos fe, creamos en lo que Él ya nos ha dicho. Él no miente, como les decía antes. Él es el mismo ayer, hoy y siempre. Él está vivo. Jesús murió y resucitó. El Padre está en los cielos y el Espíritu Santo mora dentro de nosotros. Entonces, la voluntad de Dios, hecha a la manera de Dios, nunca carecerá de la provisión de Dios. Él llama, Él capacita, Él provee y va con nosotros. No nos falta nada. Y vamos con su presencia y este tema que dice: he caminado sobre el mar.

He caminado sobre el mar, su presencia, compartiendo con nosotros aquí en Pildoritas y Reflexiones. ¿Cuánto vales? Se cuenta que el año 75 a.C., un joven de la nobleza romana llamado Julio César fue secuestrado por piratas, tras lo cual se pidió un rescate para liberarlo. Cuando exigieron 20 talentos de plata, unos 600 mil dólares hoy, César se rió y dijo que era evidente que no tenían idea de quién era él. Entonces insistió en que elevaran el monto del rescate a 50 talentos. ¿Por qué? Porque creía que valía más de 20. ¿Qué diferencia vemos entre la arrogante valoración personal de César y el precio que Dios le pone a cada ser humano? Nuestro valor no se mide en términos monetarios, sino en función de lo que el Padre Celestial ha hecho a nuestro favor. ¿Cuál fue el precio del rescate que pagó para salvarnos? La sangre de su único Hijo al morir en la cruz. Así, el Padre nos liberó de nuestro pecado. Fuisteis rescatados de vuestra vana manera de vivir, la cual recibisteis de vuestros padres, no con cosas corruptibles, como oro o plata, sino con la sangre preciosa de Cristo. Dios nos amó tanto que entregó a su Hijo para que muriera en la cruz y resucitara de los muertos para redimirnos y rescatarnos. Este es el valor que tienes para Él. Nuestro valor lo determina el precio que Dios pagó para rescatarnos. Él dio todo por nosotros.

0: ¿Cuánto amó la voz de Pablo Olivares compartiendo con nosotros aquí en Pildoritas y Reflexiones? El testimonio de Dios. El mandato del Señor es digno de confianza. Da sabiduría al sencillo. Salmo 19:7. Una semilla convirtiéndose en un erguido árbol, un delgado tallo brotando de la tierra, un arco iris en medio de la tempestad. El testimonio de Dios, escribió David, hace sabio al sencillo. El testimonio de Dios. ¿Cuándo fue la última vez que lo viste? ¿Un paseo a través del pastizal que te llega a la rodilla en la verde pradera? ¿Una hora escuchando a las gaviotas? ¿O contemplando el mar? ¿O contemplando los reflejos de la luz del sol brillando en la nieve, en un amanecer de invierno, o un atardecer? Allí viene un tiempo cuando debemos dejar a un lado nuestros lápices y comentarios y salir de nuestras oficinas y bibliotecas para comprender y creer en verdad en el milagro de la cruz. Haríamos bien en testificar día a día los milagros de Dios. Haríamos muy bien apagando los celulares, haríamos muy bien poniendo a dieta, ayunando celular, ¿qué tal? Ayunando internet, ayunando redes sociales, ayunando no chismear, con la excusa de que vamos a orar. Necesitamos, como lo decía antes en otra reflexión, buscar más su presencia, estar más calladitos para poderlo escuchar, porque o si no, nunca escucharás su voz. Tu mente, tus ojos, tus oídos están en una revolución constantemente. Como decía también anteriormente, cuando estás sumergido en internet, en las redes sociales, en el Facebook, en el Instagram, en todo lo que hay de redes sociales, viendo quién dijo qué y a ver qué colocas tú, si coloco like o cuántos like me dieron o si no me dieron ningún like. ¿Sabes? El único like que nosotros necesitamos es que el Señor levante su pulgar y diga: bien, hijo, me encanta cómo estás orando, me encanta cómo me estás buscando, me encanta cómo estás llevando el mensaje a otros. Bien, hijo, me encanta esa fe que tienes. Bien, hijo. Ese es el like que necesitamos. ¿Qué sacamos que el mundo entero nos dé like y el Señor esté triste? Yo no quiero que el mundo me dé like y el Señor esté triste. Me quedo con el like del Señor, porque si Él está conmigo, lo tengo todo. Las personas no van a estar conmigo el día que yo esté enferma, sola, triste. El único que siempre está conmigo es papá. Solo lo quiero a Él. Solo lo necesito a Él, su aprobación, su amor. Y como decía mi esposo, si no buscas a Dios aquí en la tierra, ¿para qué quieres ir al cielo?
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2: 5 de la mañana con 25 minutos.
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2: 5:30 a.m.
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Quiero la voz de Anderson García compartiendo con nosotros aquí en Pildoritas y Reflexiones. Si acabas de llegar a nuestra sintonía, pues nos sentimos muy felices que te unas a nuestra programación de CBC La Voz de Pildoritas y Reflexiones, que reporte sintonía. Gracias a todos los que visitan el Facebook de nuestro programa, colocan que les gusta y que pueden saludarme allí también y compartir con otros lo que encuentran allí. No es vano, se llama esta reflexión. Primera de Corintios 15:58 dice: así que, hermanos míos amados, estad firmes y constantes, sabiendo que vuestro trabajo en el Señor no es en vano. Un asesor financiero a quien conozco describe así la realidad de las inversiones de dinero: espera lo mejor y prepárate para lo peor. En casi todas las decisiones de la vida queda la incertidumbre respecto a los resultados. Sin embargo, hay un camino que podemos seguir, al final del cual, y sin importar lo que suceda, el esfuerzo no será en vano. El apóstol Pablo pasó un año con los creyentes de Corinto, una ciudad conocida por su corrupción moral. Cuando se marchó, les mandó una carta donde los exhortaba a no desanimarse ni sentir que su testimonio para Cristo carecía de valor. Les aseguró que el Señor volvería un día y que aún la muerte sería conquistada. Permanecer fieles al Señor quizás sea difícil, desalentador e incluso peligroso, pero nunca carece de propósito ni implica tiempo o esfuerzo malgastados. Cuando caminamos con el Señor y damos testimonio de su presencia y poder, nuestra vida no es en vano. Podemos estar totalmente seguros de que es así. Nuestra vida y testimonio para Cristo nunca son en vano. 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

Era la voz de Alejandra, a ver cómo te lo explico. La vista a 640 kilómetros. Juan 1:9 dice, aquella luz verdadera que alumbra a todo hombre venía a este mundo. Mi perspectiva de la Tierra cambió drásticamente la primera vez que fui al espacio, dice el astronauta Charles F. Bolden Jr. Para él, todo parecía tranquilo y hermoso visto a 640 kilómetros de distancia. Sin embargo, agregó que cuando pasó sobre Oriente Medio, la realidad lo sacudió al considerar el conflicto actual en esa región. En una entrevista con un productor cinematográfico declaró, en ese momento, cuando vio la Tierra como esta debería ser, se sintió desafiado a hacer todo lo posible para mejorarla. Cuando Jesús nació en Belén, el mundo no estaba como Dios pretendía. Jesús vino a traer vida y luz a todos en medio de esta oscuridad moral y espiritual. Aunque el mundo no lo reconoció, a todos los que le recibieron, a los que creen en su nombre, les dio potestad de ser hechos hijos de Dios. Nos entristece profundamente cuando la vida no es como debería serlo, cuando las familias se destruyen, cuando los niños padecen hambre y el mundo está en guerra, cuando la gente se quita la vida sin esperanza. Pero Dios promete que mediante la fe en Cristo, toda persona puede comenzar a andar un camino nuevo. Nosotros somos esa luz, nosotros somos esa voz, nosotros somos sus hijos. Nosotros tenemos la gran comisión que Él nos encomendó. No somos lo que Dios quiere que seamos, pero Él está obrando para que lleguemos a serlo. Pildoritas y reflexiones para tu corazón, para tu alma, para tu espíritu.

En la quietud de la noche de luz, compartiendo con nosotros aquí en Pildoritas y Reflexiones. Truenos y relámpagos. El Salmo 29:7 dice: voz del Señor que derrama llamas de fuego. Hace muchos años pescaba con un amigo en una laguna, cuenta esa reflexión, cuando empezó a llover. Nos refugiamos en un bosque de álamos, pero la lluvia no cesaba. Entonces decidimos dar por terminado el día y correr hasta la camioneta. Acababa de abrir la puerta cuando un relámpago cayó como una bola de fuego en el bosque, tronando y arrancando las ramas de los árboles y dejándolas ardiendo. Después reinó el silencio. Quedamos temblando y pasmados. Los relámpagos destellan y los truenos recorren nuestro valle de Idaho en Estados Unidos. Y eso me encanta. A pesar de lo que me pasó, disfruto al ver el poder en su máxima expresión. Voltaje, estridencia, conmoción y pavor. La tierra y todo lo que hay en ella tiembla y se sacude. Luego viene la quietud. Básicamente me encantan los relámpagos y los truenos porque son símbolos de la voz de Dios, que habla con un poder estupendo e irresistible a través de su palabra. Voz del Señor que derrama llamas de fuego. El Señor dará poder a su pueblo. El Señor bendecirá a su pueblo con paz. El Señor da fuerzas para soportar, ser pacientes y bondadosos, sentarnos en silencio, levantarnos y andar, y no hacer nada en absoluto. Que la paz de Dios sea contigo. La fe conecta nuestra debilidad con la fortaleza de Dios. Truenos y relámpagos, y después una paz y un silencio absoluto. 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

0: Más cuán dulce paz el tema en la voz de Marcos Witt, recordando, de verdad que hermoso. Estamos entrando ya a la recta final de nuestro programa. Dulce sacrificio. Efesios 5:2 dice: y andad en amor, como también Cristo nos amó y se entregó a sí mismo por nosotros, ofrenda y sacrificio a Dios en olor fragante. No pensamos en el sacrificio como algo dulce. La mayoría de las veces lo vemos como una privación o un trabajo pesado. Pero cuando hemos experimentado el deleite del sacrificio de Jesús, el cual nos llevó a una relación de amor con Él, entendemos lo que significa este versículo. No obstante, Dios nos llama no solo a recibir amor, sino también a pasárselo a otros, que también tienen que entender la dulzura del sacrificio de Él. Dulce sacrificio. Y andad en amor, como también Cristo nos amó y se entregó a sí mismo por nosotros, ofrenda y sacrificio a Dios en olor fragante. Y con esta hermosa reflexión te digo gracias por habernos acompañado en una edición más de Pildoritas y Reflexiones. Regala una sonrisa, que no te cuesta nada, y haces felices a los que te rodean. Te mando el abrazo tierno, Diosito cariñoso para ti. Y por favor, reporta sintonía. pildoritas@cbclavoz.com, pildoritas@cbclavoz.com, o visita el Facebook de nuestro programa, porque es de tu programa, Pildoritas y Reflexiones con Norma Pinzón Oficial. Recuerden que esa palabra no puede faltar. Oficial. Coloca que te gusta lo que publico. Ahí hay una sorpresa para todos ustedes. Un hijo que ha nacido de este programa. Así que gracias por estar allí. Pueden saludarme a través del Facebook de nuestro programa. Compartir lo que ven allí. Así que los esperamos en la próxima edición. No nos fallen, por favor. Aquí los esperamos. Chao, chao.
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3: Cinco de la mañana con 55 minutos.
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6: 6 de la mañana con un minuto.

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1: Seis de la mañana con 17 minutos.

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6: 6 de la mañana con 32 minutos.
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1: 6 de la mañana con 45 minutos.

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2: 7 de la mañana con 2 minutos.

0: El libro de Salmos, Salmo 62, versículos 1 al 4.
1: Espero en silencio delante de Dios, porque de Él proviene mi victoria. Solo Él es mi roca y mi salvación, mi fortaleza, donde jamás seré sacudido. ¿Cuántos enemigos contra un solo hombre? Todos tratan de matarme. Para ellos no soy más que una pared derribada o una valla inestable. Piensan derrocarme de mi alta posición. Se deleitan en decir mentiras sobre mí. Cuando están frente a mí me elogian, pero en su corazón me maldicen.
0: El primer libro de Samuel, capítulo 24.
2: Después de que Saúl regresó de pelear contra los filisteos, se le informó que David se había ido al desierto de Engadi. Entonces Saúl escogió a 3,000 soldados selectos de todo Israel y fue en busca de David y de sus hombres cerca de los peñascos de las cabras salvajes. En el lugar donde el camino pasaba por algunos rediles, Saúl entró en una cueva para hacer sus necesidades. Pero resultó que David y sus hombres estaban escondidos más adentro de esa misma cueva.
3: Ahora es tu oportunidad.
4: ¡Ahora es tu oportunidad!
3: Hoy el Señor te dice, te aseguro que pondré a tu enemigo en tu poder para que hagas con él lo que desees.
2: Entonces David se le acercó sigilosamente y cortó un pedazo del borde del manto de Saúl. Pero comenzó a remorderle la conciencia por haber cortado el manto de Saúl. Y les dijo a sus hombres,
3: que el Señor me libre de hacerle tal cosa a mi señor el rey. No debo atacar al ungido del Señor, porque el Señor mismo lo ha elegido.
2: Entonces David contuvo a sus hombres y no les permitió que mataran a Saúl. Después de que Saúl saliera de la cueva para seguir su camino, David salió y le gritó,
5: ¡mi señor, el rey!
2: Cuando Saúl miró hacia atrás, David se inclinó hasta el suelo delante de él y le gritó a Saúl,
5: ¿por qué le hace caso a la gente que dice que quiero hacerle daño? Este mismo día puede ver con sus propios ojos que no es verdad, pues el Señor lo puso a mi merced allí en la cueva y algunos de mis hombres me dijeron que lo matara. Pero yo le perdoné la vida, pues dije, nunca le haré daño al rey. Él es el ungido del Señor. Mire, padre mío, lo que tengo en mi mano. Es un pedazo del borde de su manto. Yo lo corté, pero no lo maté. Esto prueba que no intento hacerle daño y que no he pecado contra usted, aun cuando usted me ha estado persiguiendo para matarme. Que el Señor juzgue entre nosotros. Tal vez el Señor lo castigue por lo que intenta hacer, pero yo nunca le haré daño. Como dice el antiguo proverbio, de la gente malvada provienen las malas acciones, así que puede estar seguro de que nunca le haré daño. De todas formas, ¿a quién trata de atrapar el rey de Israel? ¿Debería pasar tiempo persiguiendo a alguien que no vale más que un perro muerto o una sola pulga? Por lo tanto, que el Señor juzgue quién de nosotros tiene la razón y que castigue al culpable. Él es mi defensor y me rescatará de su poder.
2: Cuando David terminó de hablar, Saúl le respondió,
6: ¿realmente eres tú, David, hijo mío?
2: Enseguida comenzó a llorar y le dijo a David,
6: eres mejor persona que yo, porque has devuelto bien por mal. Es cierto, has sido increíblemente bondadoso conmigo hoy. Porque cuando el Señor me puso en un lugar donde pudiste haberme matado, no lo hiciste. ¿Quién otro dejaría ir a su enemigo cuando lo tiene en su poder? ¿Qué El Señor te recompense bien por la bondad que hoy me has demostrado. Ahora me doy cuenta de que ciertamente tú serás el rey y de que el reino de Israel prosperará bajo tu gobierno. Júrame, entonces, por el Señor, que cuando esto suceda, no matarás a mi familia, ni destruirás a mis descendientes.
2: Entonces, David le prometió esto a Saúl con un juramento. Después, Saúl volvió a su casa, pero David y sus hombres regresaron a su fortaleza.
0: El primer libro de Samuel, capítulo 25.
2: Murió Samuel, y todo Israel se reunió para su funeral. Lo enterraron en su casa en Ramá. Luego David bajó al desierto de Maón. Había un hombre rico de Maón que tenía propiedades cerca de la ciudad de Carmelo. Tenía 3,000 ovejas y 1,000 cabras, y era el tiempo de la esquila. Este hombre se llamaba Nabal, y su esposa Abigail era una mujer sensata y hermosa. Pero Nabal, descendiente de Caleb, era grosero y mezquino en todos sus asuntos. Cuando David se enteró de que Nabal esquilaba sus ovejas, envió a 10 de sus hombres jóvenes a Carmelo con el siguiente mensaje para Nabal:
4: paz y prosperidad para ti, para tu familia y para todo lo que posees. Me dicen que es el tiempo de la esquila. Mientras tus pastores estuvieron entre nosotros cerca de Carmelo, nunca les hicimos daño y nunca se les robó nada. Pregunta a tus propios hombres y te dirán que es cierto. Así que, ¿podrías ser bondadoso con nosotros ya que hemos venido en tiempo de celebración? Por favor, comparte con nosotros y con tu amigo David las provisiones que tengas a la mano.
2: Los hombres le dieron este mensaje a Nabal en nombre de David y esperaron la respuesta.
7: ¿Quién es ese tipo David? ¿Quién se cree que es este hijo de Isaí? En estos días hay muchos siervos que se escapan de sus amos. ¿Debo tomar mi pan, mi agua y la carne que destacé para mis esquiladores y dárselos a un grupo de bandidos que viene de quién sabe dónde?
2: De modo que los hombres de David regresaron y le dijeron lo que Nabal había dicho.
4: ¡Tomen sus espadas!,
2: dijo David mientras se ceñía la suya. Y enseguida salió con 400 hombres, mientras 200 se quedaron cuidando las pertenencias. Entretanto, uno de los siervos de Nabal fue a decirle a Abigail:
8: David envió mensajeros desde el desierto para saludar a nuestro amo, pero él les respondió con insultos. Estos hombres nos trataron muy bien y nunca sufrimos ningún daño de parte de ellos. Nada nos fue robado durante todo el tiempo que estuvimos con ellos. De hecho, día y noche fueron como un muro de protección para nosotros y nuestras ovejas. Es necesario que usted lo sepa y decida qué hacer, porque habrá problemas para nuestro amo y toda la familia. Nabal tiene tan mal genio que no hay nadie que pueda hablarle.
2: Sin perder tiempo, Abigail juntó 200 panes, 2 cueros llenos de vino, 5 ovejas destazadas y preparadas, 36 litros de trigo tostado, 100 racimos de pasas y 200 pasteles de higo. Lo cargó todo en burros y les dijo a sus siervos:
9: vayan adelante y dentro de poco lo seguiré.
2: Pero no le dijo a su esposo Nabal lo que estaba haciendo. Así que, montada en un burro, Abigail entraba a un barranco de la montaña cuando vio a David y a sus hombres acercándose a ella. En ese momento, David decía:
4: de nada sirvió ayudar a este tipo. Protegimos sus rebaños en el desierto y ninguna de sus posesiones se perdió o fue robada. Pero él me devolvió mal por bien. Dios me castigue y me mate si tan solo un hombre de su casa queda con vida mañana por la mañana.
2: Cuando Abigail vio a David, enseguida bajó de su burro y se inclinó ante él hasta el suelo. Cayó a sus pies y le dijo:
9: Toda la culpa es mía en este asunto, mi señor. Por favor, escuche lo que tengo que decir. Sé que Nabal es un hombre perverso y de mal genio. Por favor, no le haga caso. Es un necio, como significa su nombre. Pero yo ni siquiera vi a los hombres que usted envió. Ahora, mi señor, tan cierto como que el Señor vive y que usted vive, ya que el Señor impidió que usted matara y tomara venganza por su propia mano, que todos sus enemigos y los que intenten hacerle daño sean tan malditos como lo es Nabal. Aquí tengo un regalo que yo, su sierva, le he traído a usted y a sus hombres. Le ruego que me perdone si lo he ofendido en alguna manera. El Señor seguramente lo recompensará con una dinastía duradera, porque pelea las batallas del Señor y no ha hecho mal en toda su vida. Aun cuando lo persigan aquellos que buscan su muerte, su vida estará a salvo al cuidado del Señor, su Dios, segura en su bolsa de tesoros, pero la vida de sus enemigos desaparecerá como piedras lanzadas por una onda. Cuando el Señor haya hecho todo lo que prometió y lo haya hecho líder de Israel, que esta no sea una sombra en su historial. Entonces, su conciencia no tendrá que llevar la pesada carga de derramamiento de sangre y venganza innecesarios. Y cuando el Señor haya hecho estas grandes cosas para usted, por favor, acuérdese de mí, su sierva.
2: David le respondió a Abigail:
5: Alabado sea el Señor, Dios de Israel, quien hoy te ha enviado a mi encuentro. Gracias a Dios por tu buen juicio. Bendita seas, pues me has impedido matar y llevar a cabo mi venganza con mis propias manos. Juro por el Señor, Dios de Israel, quien me ha librado de hacerte daño, que si no te hubieras apresurado a venir a mi encuentro, mañana por la mañana ninguno de los hombres de Nabal habría quedado con vida.
2: Entonces David aceptó su regalo y le dijo:
5: Vuelve a tu casa en paz. Escuché lo que dijiste y no mataremos a tu esposo.
2: Cuando Abigail llegó a su casa, encontró a Nabal dando una gran fiesta digna de un rey. Estaba muy borracho, así que no le dijo nada sobre su encuentro con David hasta el amanecer del día siguiente. Por la mañana, cuando Nabal estaba sobrio, su esposa le contó lo que había sucedido. Como consecuencia, tuvo un derrame cerebral y quedó paralizado en su cama como una piedra. Unos 10 días más tarde, el Señor lo hirió y murió. Cuando David oyó que Nabal había muerto, dijo:
5: Alabado sea el Señor, que vengó el insulto que recibí de Nabal y me impidió que tomara venganza por mí mismo. Nabal recibió el castigo por su pecado.
2: Después David envió mensajeros a Abigail pidiéndole que fuera su esposa. Cuando los mensajeros llegaron a Carmelo, le dijeron a Abigail:
10: David nos ha enviado
11: para que la llevemos a fin de que se case con él.
2: Entonces ella se inclinó al suelo y respondió:
9: Yo, su sierva, estaría encantada de casarme con David. Aún estaría dispuesta a ser una esclava y lavar los pies de sus siervos.
2: Así que enseguida se preparó, llevó a 5 de sus siervas como asistentes, se montó en su burro y fue con los mensajeros de David y se convirtió en su esposa. David también se casó con Ahinoam de Jezreel, así que las 2 fueron sus esposas. Mientras tanto, Saúl había dado a su hija Mical, esposa de David, a un hombre de Galim llamado Palti, hijo de Lais.
0: Los Hechos de los Apóstoles, capítulo 12.
12: Por ese tiempo, el rey Herodes Agripa, comenzó a perseguir a algunos creyentes de la iglesia. Mandó matar a espada al apóstol Santiago, hermano de Juan. Cuando Herodes vio cuánto esto le agradó al pueblo judío, también arrestó a Pedro. Eso sucedió durante la celebración de la Pascua. Después lo metió en la cárcel y lo puso bajo la vigilancia de 4 escuadrones de 4 soldados cada uno. Herodes tenía pensado llevar a Pedro a juicio público después de la Pascua. Pero mientras Pedro estaba en la cárcel, la iglesia oraba fervientemente por él. La noche antes de ser sometido a juicio, Pedro dormía sujetado con 2 cadenas entre 2 soldados. Otros hacían guardia junto a la puerta de la prisión. De repente, una luz intensa iluminó la celda y un ángel del Señor se puso frente a Pedro. El ángel lo golpeó en el costado para despertarlo y le dijo:
13: ¡Rápido! ¡Levántate!
12: Y las cadenas cayeron de sus muñecas. Después, el ángel le dijo:
13: ¡Vístete y ponte tus sandalias!
12: Pedro lo hizo y el ángel le ordenó:
13: ¡Ahora ponte tu abrigo y sígueme!
12: Así que Pedro salió de la celda y siguió al ángel. Pero todo el tiempo pensaba que era una visión. No se daba cuenta de que en verdad eso estaba sucediendo. Pasaron el primer puesto de guardia y luego el segundo, y llegaron a la puerta de hierro que lleva a la ciudad, y esta puerta se abrió por sí sola frente a ellos. De esta manera cruzaron la puerta y empezaron a caminar por la calle, y de pronto el ángel lo dejó. Finalmente Pedro volvió en sí.
13: ¿De veras es cierto? El Señor envió a su ángel y me salvó de Herodes y de lo que los líderes judíos tenían pensado hacerme.
12: Cuando se dio cuenta de esto, fue a la casa de María, la madre de Juan Marcos, donde muchos se habían reunido para orar. Tocó la puerta de entrada y una sirvienta llamada Rode fue a abrir. Cuando ella reconoció la voz de Pedro, se alegró tanto que en lugar de abrir la puerta, corrió hacia adentro y les dijo a todos:
14: ¡Pedro! ¡Está a la puerta!
15: ¡Estás loca!
12: Como ella insistía, llegaron a la conclusión:
15: debe ser su ángel.
12: Mientras tanto, Pedro seguía tocando. Cuando por fin abrieron la puerta y lo vieron, quedaron asombrados. Él les hizo señas para que se callaran y les contó cómo el Señor lo había sacado de la cárcel.
13: Díganles a Santiago y a los demás hermanos lo que pasó.
12: Y después se fue a otro lugar. Al amanecer, hubo un gran alboroto entre los soldados por lo que había sucedido con Pedro. Herodes Agripa ordenó que se hiciera una búsqueda exhaustiva para encontrar a Pedro. Como no pudieron encontrarlo, Herodes interrogó a los guardias y luego los condenó a muerte. Después Herodes se fue de Judea para quedarse en Cesarea por un tiempo. Ahora bien, Herodes estaba muy enojado con los habitantes de Tiro y de Sidón. Entonces ellos enviaron una delegación para que hiciera las paces con él, porque sus ciudades dependían del país de Herodes para obtener alimento. Los delegados se ganaron el apoyo de Blasto, el asistente personal de Herodes, y así se les concedió una cita con Herodes. Cuando llegó el día, Herodes se puso sus vestiduras reales, se sentó en su trono y les dio un discurso. El pueblo le dio una gran ovación, gritando:
16: ¡Es la voz de un Dios!
17: ¡Es la voz de un Dios!
16: ¡No la de un hombre!
12: Al instante, un ángel del Señor hirió a Herodes con una enfermedad, porque él aceptó la adoración de la gente en lugar de darle la gloria a Dios. Así que murió carcomido por gusanos. Mientras tanto, la palabra de Dios seguía extendiéndose y hubo muchos nuevos creyentes. Cuando Bernabé y Saulo terminaron su misión en Jerusalén, regresaron llevándose con ellos a Juan Marcos.
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17: 7 de la mañana con 22 minutos.
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4: En Sendas, esta es la hora.
5: 7:37.
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8: Un enfermo dijo una vez, si alguien me ofrece entre Jesús y la buena salud, yo escogería a la salud, porque a Jesús ya lo tengo en mi vida, de Él no me falta nada. Pero sí, la buena salud es lo que me falta. Mis amigos, ¿cuántas personas en este preciso momento están clamando por salud? Está enfermo, está en su silla de rueda, está en su cama o en la cama del hospital. Nuestra invitada de hoy nos dirá que ella gozaba de buena salud, pero de repente una enfermedad sacudió su vida y la llevó a sentirse inútil. No se muevan, ya venimos. Historias que cambian el corazón. Bienvenidos al encuentro de hoy, soy su amigo Heriberto Ayala y hoy tengo el privilegio de compartir con ustedes la historia de una amiga de El Salvador. Pero antes déjeme recordarles nuestra dirección en internet www.encuentro.ca. Ahora vamos a la conversación con nuestra invitada. Ella es Odilia de El Salvador, como ya dijimos. Bienvenida Odilia y cuéntenos acerca de ti y de tu familia.
9: Hola, muchísimas gracias por invitarme, hermano. Mi nombre es Odilia Cruz, soy de El Salvador, específicamente del Departamento de la Libertad en Santa Tecla. Vengo de una familia muy trabajadora y de creativos. Vivo con mis papás y mis dos hermanos mayores. Ellos nos llevamos bastante en tiempo. El mayor me lleva 15 años y el menor me lleva 9 años. Y somos una familia bastante unida. Salimos a comer, nos paseamos, nos divertimos juntos, somos bastante unidos.
8: ¿Cómo era la Odilia de niña, de adolescente?
9: La Odilia de niña, de adolescente siempre fue bien dedicada en sus estudios, era de, digamos, el cuadro de honor, ¿verdad? Ninguna enfermedad fuera de lo común, siempre era súper tranquila, alegre, maliciosa, le decimos acá que era bien coqueta, y más que todo bien dedicada a los estudios. No diría que era muy inteligente en el sentido académico, pero sí bastante dedicada.
8: ¿Cómo era la parte espiritual en su hogar?
9: Mi abuelita nos inculcó el amor a Dios. Y yo nací ya en una familia que ya era evangélica. Ya todos creían en Dios, en el Evangelio. Y ellos fueron quienes me siguieron llevando en ese camino. Y anteriormente mi familia no creía en Dios, mucho antes que yo naciera, pero sí vinieron al Evangelio gracias a un hermano que regaló una Biblia a mi papá. Mi papá aceptó a Dios después de haber leído esa Biblia y Y mi mamá también aceptó a Dios. Dijo, bueno, sí, si mi esposo cree, yo también creo. Entonces fue algo bien bonito que sucedió en ese mucho antes que yo naciera. Y ya cuando yo nací, ya crecí en los caminos de Dios.

0: Pero ¿se recuerda, Odilia, en algún momento de tu vida donde te paraste un momento y dijiste, es el momento que yo personalmente reciba a Jesucristo en mi vida para que pueda ser mi Señor, mi Salvador?
1: Claro que sí. Me acuerdo que cuando chiquita veía una película con mi papá, una película cristiana de las que son bien antiguas, digamos. Y entonces veía una película y yo siempre tenía en mi mente de aceptar a Dios. Y entonces estaba bien chiquita, quizás unos 8 años, pero sí, en mi mente yo repetía la oración que salía al final de la película. Y también cuando íbamos a los cultos, yo repetía esa oración de fe, aceptando a Dios. Y yo decía, ¿y cómo estoy segura, verdad? ¿Cómo estoy segura? Yo quiero estar segura que soy una hija de Dios. Y un día que vinieron ya más grande, yo siempre estaba con eso, ¿cómo estoy segura, verdad? De que soy una hija de Dios. Porque yo quiero ser una hija de Dios. Creo que eso es bastante, bastante suficiente para que yo, con mi propia convicción, creer que Dios existe. Y el deseo de querer seguirlo. Ya grande, me bauticé también.
0: Qué bueno. Esa es una buena pregunta que te estaba haciendo, Odilia, de que tal vez no solamente la tuviste tú, sino muchas personas quienes nacen en un hogar cristiano y llega en un momento, toma una decisión, pero dice, ¿será que es suficiente? ¿Qué impacto hay en mi vida para que realmente yo sepa que soy una hija de Dios, que soy perdonada en ese momento? ¿Qué tú le dirías a aquella persona quien está pensando de esa manera ahorita? ¿Qué le dirías?
1: Bueno, les diría que si ustedes lo sienten, hagan esa oración en lo más íntimo de su ser. Y lo pueden hacer. Y si tienen esa duda como yo la tenía, pueden hacer.

0: Odilia, tengo entendido que has pasado un momento muy difícil en tu salud. Me gustaría que compartas con los oyentes qué fue lo que pasó en tu salud.
1: Alrededor de hace algunos 7 años quizá. Sí, tenía unos 24, 6, 7 años. Empecé a perder la movilidad de mi mano derecha. Así fue como noté el síntoma, ¿verdad? Que no podía escribir. Yo era diestra. Cuando estaba en la universidad, quería yo escribir, pero sentía que la orden de mi cerebro no llegaba a mi mano, como que no podía escribir. Entonces, y era algo que, pues, normalmente, comúnmente, todos sabemos escribir a los ya grandes, pero en esa ocasión no daba el ancho, pues, para escribir. Entonces, así fue como noté el primer síntoma. Luego noté que usando tacones el pie derecho no lo ponía bien y el izquierdo sí. Entonces consulté con un internista y me dejó una serie de exámenes. Después de esos exámenes él me dijo que tenía la mielina de mis nervios está desgastando y que por eso no llegan las órdenes tal cual a mi mano, ¿verdad? Las órdenes que el cerebro manda no le llegan tal cual a mi mano. O sea que los movimientos voluntarios de mi parte derecha del cuerpo, yo no los manejo muy bien.
0: ¿Cómo se sintió usted cuando escuchó ese diagnóstico de parte de los médicos?
1: Yo recuerdo que yo siempre pensé en seguir adelante, pero a la vez me sentí triste. De hecho, llegué al punto que había renunciado a mi trabajo y había dejado de estudiar. Dejé de estudiar un momento porque yo dije, no puedo hacer las cosas, ¿verdad? Pausé por un momento eso y también tenía pensamientos muy negativos. No era muy, muy grato que se diga.
0: ¿Cómo estaba el apoyo, el soporte de los padres en ese momento?
1: Wow, ellos sí me han apoyado siempre al 100%. Siempre me han apoyado, más que todo mi mamá, mi papá. Son los que siempre han estado ahí conmigo. También mis familiares siempre apoyándome, pero ellos todos son unos pilares para mi vida, unos pilares súper importantes que siempre han estado ahí conmigo. Bueno, cuando renuncié y todo eso, ellos me apoyaron y cuando también dejé de estudiar en ese tiempo, ellos también me apoyaron porque veían que yo estaba mal. O sea, yo me sentía súper mal de todo, ánimo, de pensamientos, de físico también, porque no escribía, no podía hacer muchas cosas. O sea, esa enfermedad quita bastante independencia. Uno depende bastante de por ejemplo, en este caso mi mamá me ayuda bastante todavía. Digamos, si me quiero hacer una cola, algo que parece muy sencillo, ¿verdad? Pero es algo que no puedo hacer yo sola, digamos.

0: Al comienzo de la entrevista, Odilia nos decía que gozaba de buena salud, todo estaba bien. ¿Cómo se siente ese corazón de una joven así que estuvo bien en la salud? De repente viene un pare en la salud y tiene que lidiar con esa situación.
1: Bueno, en mi caso, cuando ya presenté esos problemas de salud, me sentí mal. Sentía que no iba a salir adelante con todo lo que yo quería. Por ejemplo, manejar es algo que todavía no he solucionado, ¿verdad? O sea, para andar yo sola, siempre anda alguien conmigo, de irme de un lugar a otro, ¿verdad? Siempre está alguien conmigo. Bueno, en ese caso sí me sentí como mal porque era como, sentía que yo no tenía independencia. Entonces eso es algo que me frustraba bastante.
0: ¿Se sintió también de que ahora no valgo para nada prácticamente? ¿Se sintió así?
1: Sí, me sentí como no sirvo al 100%, ¿verdad? No.
0: ¿Qué usted le diría a aquella persona que nos está escuchando y que se siente de esa manera? ¿Qué usted le diría ahorita mismo?
1: Que no se preocupen porque va a haber un proceso, se van a sentir mal, no lo voy a negar. Pero ese proceso, bueno, lo que me ha dejado a mí, de hecho, desde la enseñanza de esto, es que Dios tiene planes de bien para nosotros y no de mal. Puede que pasemos por un proceso difícil. Yo siento que cada persona que estamos en este mundo podemos sentir derrotados, fracasados, porque no somos perfectos.

0: Y siempre va a haber algo, en mi caso fue la enfermedad, pero en otra persona puede ser algo totalmente diferente, alguna relación con un familiar, etcétera. Pero siempre va a haber algo que nos va a dificultar, entonces no estamos solos, no somos los únicos que estamos mal. Hay otras personas que se pueden sentir mal también, pero Dios, si ponemos la confianza en Dios, Dios tiene plan de bien, no son de mal.
1: ¿Usted diría si la ayuda de Dios le hubiera costado levantarse de esta situación?
0: Totalmente, me hubiera costado triple, no sé cuánto más, me hubiera costado muchísimo. Porque de hecho, hermano Pablo González de Sociedad Bíblica del Salvador, me conoció cuando yo estaba pasando este proceso, y él me invitaba a leer Eclesiastés, que es como el que nos guía en la vida, bueno, toda la Biblia nos guía en la vida, pero Eclesiastés da como lecciones de vida, ¿verdad? Y él me invitaba a leer Eclesiastés, y entonces yo lo leía y leí, me empecé a interesar más por leer la Biblia, y entonces, sí, definitivamente Dios me ayudó muchísimo para poder salir adelante.
1: Muchas gracias por tu tiempo y Dios siga bendiciendo su vida y usando para su reino.
0: Muchísimas gracias a ustedes por la invitación. Gracias, de verdad. Es un privilegio para mí estar con ustedes.

0: Gracias por haber estado en la sintonía de este tu programa Encuentro. Y te voy a agradecer que me visites en el www.encuentro.ca. O también puedes dejarme una nota de voz en el WhatsApp 1-204-202-1525. 1-204-202-1525. Una nota de voz o tal vez una nota escrita. La otra opción es info@encuentro.ca. Gracias por sintonizarnos a través de esta radioemisora. Yo soy tu amigo Ernesto Pinto y al despedirme quiero recordarte que Dios te ama y yo también.
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2: 7 de la mañana con 52 minutos.
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1: Sendas FM te brinda la hora.
2: 8 en punto.
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5: En su comisaría en Catanduvas, Brasil, Tendrick Dalima tenía ante sí a dos campesinos, Antonio da Luz y Antonio da Rosa, que discutían acaloradamente. El comisario se rascaba la cabeza porque no podía hacerlos entrar en razón. Se trataba de un negocio de compraventa o de trueque, pero los tocayos no podían ponerse de acuerdo en el precio. Los dos hombres querían hacer un intercambio de esposas e hijos. Al parecer, ambos estaban cansados de sus respectivas familias y querían hacer un trueque como si se tratara de ovejas o bueyes. Antonio da Luz exigía que Antonio da Rosa le diera, además de su familia, un acordeón para balancear el precio. El comisario Dalima tuvo que explicarles a los dos interesados que en Brasil estaba prohibida la compraventa de personas, como también el canje de esposas e hijos, aunque no rindiera utilidad alguna. Los dos campesinos se fueron protestando y diciendo que ya no había libertad en el mundo. A este relato lo pudiéramos calificar de tragicómico. Cómico por lo risible del caso y trágico porque para muchos hombres su esposa y sus hijos son bienes económicos nada más, cifras de pérdida o de ganancia, mercadería que se puede comprar y vender o hasta esclavos que trabajan por obligación. Esto se debe a que muchos individuos desconocen el valor de cada ser humano. Y no se trata solo de personas iletradas. Lamentablemente abundan hombres ricos y hasta con títulos universitarios capaces de vender a su esposa o alquilar a una hija si con eso hacen un buen negocio o obtienen una buena ventaja social. ¿Y qué decir de los que no van al extremo de tratar de comprar o vender, o siquiera de cambiar a miembros de su familia, pero sí los maltratan como si no tuvieran valor alguno? ¿Acaso cuando se le golpea física, verbal o emocionalmente a una esposa o a un hijo, no se le está tratando tan bien como un perro callejero o una bestia de carga? ¿Qué pensará acerca de esta actitud Dios nuestro Creador, que nos hizo a cada uno como una creación excepcional? A los ojos de Él, todos los seres humanos tenemos un valor inestimable. Como para que no nos quede duda alguna al respecto, el apóstol Pablo nos asegura que el precio de nuestro rescate no se pagó con cosas perecederas, como el oro o la plata, sino con la preciosa sangre de Cristo. Es decir, Dios nos considera tan valiosos que envió a su único Hijo Jesucristo al mundo a dar su vida por nosotros. Tanto es así que se ha dicho que si hubiera habido un solo habitante en el mundo de aquel entonces, Cristo habría muerto por esa persona de todos modos. Ya es hora de que reconozcamos el valor que realmente tenemos. De hacerlo así, le entregaremos a Cristo nuestra vida a fin de que nos cubra con su amor y su protección y nos recuerde todos los días lo mucho que nos valora.
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7: Vaya conmigo, por favor, al libro de los Hebreos en el capítulo 10, en el versículo 38. Les quiero ministrar siguiendo la línea de nuestro apóstol y los demás pastores, efesios, apóstoles, profetas, que han estado ministrando en las últimas semanas acerca de la fe. y han sido mensajes poderosos. Yo creo que todos estamos de acuerdo que la iglesia necesita entrar en una dimensión mayor de fe. ¿Por qué? Porque los retos que estamos viviendo hoy, el mundo como está hoy, necesitamos que Dios nos dé una entrada de poder, una entrada de fe, una dimensión mayor de fe a su iglesia. Y en esta mañana les quiero ministrar acerca de la prueba de nuestra fe. Una vez que Dios nos da esa nueva dimensión de fe, la fe siempre debe ser probada. Vamos por favor al libro de los Hebreos, en el capítulo 10, versículos 38 y 39. Y usted lo va a leer, saque su nota, su teléfono. Cuando usted venga a la casa de Dios, siempre venga con sus notas, siempre venga a tomar notas, a aprender. Si usted es un discípulo de Jesús, usted siempre tiene hambre por más. Amén, me dice amén la iglesia. Dice: mas el justo vivirá por fe. ¿Cómo vivirá el justo? Dígale al que está a su lado, pregúntele qué clase de persona es usted. ¿Usted es una persona justa? Dice: mas el justo vivirá por fe. Y dice la Biblia: si retrocediere, no agradará mi alma. Versículo 39 dice: pero nosotros no somos de los que retroceden para perdición, sino de los que tienen fe para preservación del alma. Dígale al que está a su lado: nosotros no somos los que retrocedemos. Dile: nosotros somos justos que vamos a vivir por fe. Entonces, les decía que en los tiempos que estamos viviendo demandan una dimensión mayor de fe. ¿Por qué? Porque la fe tiene una fecha de expiración. Quiere decir que la fe de ayer era para vencer los retos de ayer, pero hoy necesitamos una fe. La fe es, dice la Biblia, la fe es la certeza. En otras palabras, la fe es ahora. Entonces, la fe de ayer ya expiró. Dios nos dio la fe ayer para que venciéramos los gigantes de ayer, para que venciéramos los retos de ayer, para que venciéramos las batallas de ayer. Pero hoy necesitamos una fe mayor, una fe para los retos que estamos viviendo hoy. Entonces, Dios tiene que darle a su iglesia, para los tiempos que estamos viviendo, una nueva dimensión de fe. El apóstol enseñaba y decía que hay demonios que están ahora en la tierra que no estaban en años pasados. Dice la Biblia que nuestra guerra no es contra carne ni sangre, sino contra principados, potestades, gobernadores de las tinieblas, demonios de este siglo. Hay demonios ahora que no estaban en los años pasados, en los siglos pasados. Usted va a notar que la presión cada día se hace más fuerte, y la presión sobre la iglesia se hace más fuerte cada día, y nuestra fe siempre va a ser probada. ¿Dónde está fundamentada? ¿Dónde estamos parados? Dios nos da la nueva dimensión de fe, pero por cada dimensión nueva de fe que Dios nos da, viene una prueba, viene el diablo a probarla. Diga conmigo, dígale que está a su lado: la prueba de nuestra fe. Entonces, la fe de ayer es para los retos de ayer, pero hoy necesitamos una nueva dimensión de fe. Entonces dicen esos versos: el justo vivirá por fe. En otras palabras, la vida del creyente proviene de la fe. La fe es la vida nuestra. No existe tal cosa como que vamos a vivir por fe por casualidad. La fe no es una opción para el creyente. La fe es lo más importante para nosotros. Entonces dice la Biblia que vamos a vivir por fe. Todo lo que hacemos es por fe. Usted come por fe, comemos por fe, dormimos por fe, el aire que respiramos, estamos vivos por fe. Todo lo que hacemos es por fe. Nos levantamos cada mañana por fe, abrimos nuestros ojos por fe. Usted está en esta mañana aquí parado por fe. Usted está peleando un reto ahora que quizás es más grande que usted, pero Dios lo trajo en esta mañana para darle una nueva dimensión de fe, para pelear eso que usted está peleando, porque usted está parado en fe en esta mañana. ¿Cuántos han pasado esas pruebas de fe? ¿Cuántos la están pasando ahora en algún área, en la familia, en el matrimonio, con sus hijos, en la finanza, una condición del cuerpo? Pero Dios dice, nosotros no somos como los que retrocedemos, sino somos como los que nos paramos firmes en nuestra fe, y no para perdición, sino para salvación. En otras palabras, eso que está pasando ahora, quizás está pasando una prueba. Mire, no es lo mismo una maldición que una prueba. Nuestra fe siempre va a ser probada. Una cosa es una maldición. La maldición, usted va a notar que siempre tiene patrones repetitivos. Pero la prueba demanda que usted y yo nos paremos firmes en fe, que miremos el gigante a la cara, que miremos la montaña a la cara, que miremos dónde están nuestros ojos puestos. Si en la tormenta, si en las olas, si en el gigante, si en el agua, la prueba demanda que te pares en fe. Pero yo declaro que esta leve tribulación, la prueba no es una maldición.

0: vida. Puede ver cómo los ojos se le abren. No es lo mismo una maldición. Cuando hay una maldición operando, usted va a ver que ese patrón sigue. Y eso vienen los patrones repetitivos. Pero una prueba significa que puede estar hoy, pero mañana no puede estar. Dios está probando. El diablo viene a probar nuestra fe, porque el diablo quiere aniquilar nuestra fe. Y mire, le voy a decir algo. Él te podrá quitar el objetivo de tu fe, pero nunca te va a robar tu fe. Muchos de ustedes estaban creyendo por algo y de repente no se dio. Ese es el objetivo, pero que el diablo no te robe tu fe. Tu fe está fundamentada en la roca. Tu fe está fundamentada en Jesucristo. Tu fe está fundamentada en el autor y el consumador. Dice la Biblia, es el autor, es el consumador de nuestra fe. Entonces nos damos cuenta que estamos viviendo los tiempos que necesitamos más fe. Cristo conecta la fe con los últimos tiempos. Cristo conecta la fe con su venida. Cuando usted va a Lucas, el capítulo 18, en el versículo 8, a la parábola de la viuda y del juez, usted ve que Cristo termina preguntando: ¿y hallará fe el Hijo de Dios en la tierra? Cuando venga el Hijo de Dios, hallará fe. ¿Por qué? Cristo sabe que en los últimos tiempos mucha gente apostatará de la fe, dice la Biblia. Quiere decir, Cristo está preguntando: ¿hallará fe el Hijo de Dios en la tierra? ¿Por qué? Porque Él sabe que los tiempos se hacen más difíciles, los tiempos se hacen más fuertes. Y Cristo dice: necesita el pueblo de Dios entrar en una dimensión de fe. En primera de Timoteo, capítulo 4, versículo 1, Cristo dice: pero el Espíritu dice claramente que en los postreros tiempos algunos apostatarán de la fe, escuchando espíritus engañadores y doctrinas de demonios. Entonces, ¿qué quiere decir? Cristo sabía, Él conecta la fe. Por eso es que dice, terminando la parábola, dice: hallará fe el Hijo de Dios. Después le dice: Pedro, Pedro, el diablo me ha pedido para zarandearte, pero yo he rogado que tu fe nunca falte. Cristo está diciendo: prepárese, iglesia, los tiempos se ponen difíciles, la presión se pone más fuerte, pero Cristo dice: yo voy a rogar, yo voy a orar que tu fe no falte en estos tiempos. Entonces Él conecta la fe con los tiempos finales, con su segunda venida. Él dice: muchos apostatarán. La palabra apostatar significa desasociarse, negar, separarse, negar las cosas del Espíritu. Entonces Cristo sabe que en los últimos tiempos mucha gente ha estado retrocediendo. ¿Por qué? Porque el plan del enemigo es hacerte retroceder. Uno de estos días estaba orando acá con todo el liderazgo, con los efesios, que siempre, todos los días oramos por el pueblo, y me meto a orar por usted, y el Señor me dice: el diablo ha traído un plan de retroceso para que la gente vuelva atrás, quite la mirada en el galardón, quite la mirada de Jesús, el autor y el consumador, y vuelva hacia atrás. Es un plan de retroceso que el diablo ha querido traer. ¿Por qué? Porque su plan es de volverte a ti y a mí al punto de partida, de donde salimos, dice la Biblia, sin fe, sin Dios y sin esperanza. Pero gloria a Dios por los que han permanecido en la fe. Por eso la Biblia dice: cada día ponte la armadura de Dios.
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2: 8 de la mañana con 15 minutos.

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1: Deje que Dios sea Dios.
0: Let God be God.
1: Thank you, Jesus. Psalms 108.

0: Alabarashida. 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
1: Amamos, Jesús.
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1: Damos la bienvenida, Jesús.
0: Bienvenido a este lugar, Jesús.
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0: are touched,
1: cuando entienden cuánto Dios les amó?
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11: 9 de la mañana con 4 minutos.

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1: Y la palabra para ti hoy es una oración de compromiso con Dios, escrita por Bob Gass. En Juan 17:4 leemos: Yo te he glorificado en la tierra y he llevado a cabo la obra que me encomendaste. Si el deseo de tu corazón es agradar a Dios y cumplir su voluntad para tu vida, esta oración es para ti. Señor, te doy gracias, porque a pesar de que sabes todo sobre mí, aún así me amas. Tú conoces mis pensamientos, mis errores, mis pecados, y aún así me llamas hijo. Tu gracia sobrepasa mi comprensión. Más que nada quiero conocerte íntimamente y sentir tu presencia en mi vida cada día. Si te he ocultado alguna parte de mí, muéstramela para que pueda invitarte a gobernar y reinar allí. Ven a morar en mí, Espíritu Santo, y revive mi alma con ríos de agua viva. Luego, fluye a través de mí al mundo seco y sediento. Señor, sé siempre mi tesoro más preciado. Ayúdame a no convertir en ídolo a nadie ni a nada, ni permitir que las posesiones o las distracciones de este mundo se hagan más importantes que tú de ninguna manera. Eres mi sanador, mi esperanza y mi fuerza. Cuando necesito libertad, tú eres mi libertador. Eres mi escudo contra el enemigo, mi consejero cuando necesito guía y mi fortaleza en el día de angustia. Realmente eres el Dios de los milagros. Haz tus milagros de gracia en mi vida y sigue cambiándome día a día para parecerme más a ti. Te lo ruego en el nombre de Jesús. Amén. 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
2: 9 de la mañana con 19 minutos.
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1: 9:32 a.m.
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2: Señor, deseamos que tu espíritu descienda en este lugar, que tu presencia se manifieste.

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1: De la mañana con 46 minutos.

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2: 10 de la mañana con 3 minutos.
3: Los padres tienen el privilegio de compartir sus experiencias de vida con sus hijos. Al escuchar las historias de los padres, los hijos adquieren sabiduría para poder discernir cuál es el camino correcto, tomar sabias decisiones y aprender de los errores y los triunfos. Por eso es importante que usted se acerque a sus hijos, les cuente las aventuras que ha experimentado, lo que aprendió, cómo lo aprendió y la forma en que ha enfrentado los desafíos. No tema contar historias en las que se equivocó o fue avergonzado. Ellos lo apreciarán porque también han fallado y tendrán que superar obstáculos. Tome tiempo para dialogar con sus hijos sobre sus valores, sus retos, logros y los momentos difíciles que ha encarado. Su historia de vida les va a inspirar. Le habla Sixto Porras de Enfoque a la Familia.
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Buenos días, aquí estamos iniciando Corazón Alegre hoy viernes 15 de mayo, super fecha para los trabajadores. Estamos contentos, contentísimos. Vamos a bienvenidos y bienvenidas a nuestra programación. 6 minutos después de las 10 de la mañana, te saluda Noemí Moreno, como todos los días, como siempre, gracias al Señor que nos permite estar una vez más juntamente con cada uno de ustedes. Estamos sumamente agradecidos, gozosos, alegres de estar aquí, de poderte acompañar esas 2 horas de saludos y complacencias. Vamos hasta el mediodía de este viernes 15. Estamos finalizando la semana y estamos contentos, como ya se los repito una vez más, de compartir con cada uno de ustedes. Estamos en Sendas FM en los 107.3 con sonido estéreo celestial. Así que damos inicio desde ya. Recuerde que usted es parte esencial de nuestro programa a través de nuestras líneas telefónicas 2772-6534, 8844-1073. No te me quedes fuera, no te me quedes fuera. Saludamos desde ya a todas las personas de Matagalpa. Estamos en la zona norte. A todas las personas que están laborando en los distintos mercados, en los barrios, a todos los que nos escuchan por ahí, en cada comunidad, a todos los que nos escuchan en Jinotega, hasta allá se nos va la señal de Jinotega, a través de los 107.3, también a todas las comunidades de Jinotega, Ciudad Darío, Sebaco, en fin. A cada persona que nos sintoniza también a través de www.radiosendasfm.com y comparten con nosotros todas las mañanas a partir de las 10 de la mañana. Y le damos gracias, siempre gracias al Señor por la vida, por la paz que sobrepasa todo entendimiento, que nos da todas las mañanas también. Gracias, Señor, por nuestra familia, por el trabajo, por las fuerzas renovadas, por tu misericordia. Gracias por darnos tu presencia con nosotros, el Espíritu Santo que nunca nos deja. Gracias por tu palabra, porque trae luz a nuestro caminar cuando nos sentimos perdidos. Ahí está tu palabra para iluminarnos, para traer esa guía que necesitamos. Gracias, Señor, por cada momento que vivimos, por cada instante que nos regalas, por el gozo, la paz, la alegría. Todo lo recibido de tu mano es bueno. Todo lo que Dios ha creado es bueno. Y es para que nosotros disfrutemos de Él, disfrutemos de esta maravillosa creación también. Y recuerde que Jesucristo muere en la cruz por cada uno de nosotros, no para que nosotros vivamos de la manera que nosotros queramos, no. Cristo muere por nosotros para comprarnos con su sangre al servicio de Dios el Padre. Entonces, en otras palabras, nosotros toda nuestra vida, Jesucristo la merece enteramente y para siempre. No a mi manera, sino a su perfecta voluntad. Desde ya saludamos a Rita Herrera, que está desde el mirador levantando la manita como siempre. Bienvenida a nuestro programa. Así que si quiere algún temita musical, solo me lo pide y vamos a programárselo. Vamos a saludar también a David Candia, ya se reporta desde Costa Rica. Buenos días, bendiciones, saludos a la distancia, saludos para ti ahí en cabina, gracias. Y vamos a saludar también a la profesora Yoconda. De hecho, ella me entregó una cartita ayer. Y se me olvidó. Oh. Pero recuerdo muy bien de que la profesora Yoconda de la escuelita Arturito Mendoza, ahí por los módulos de Pancasán, saludando a todas las maestras también de este centro escolar, el Arturito Mendoza, saludando a su hija también, y me dijo pues que ella es fiel oyente de este programa. Así que le saludamos a usted, gracias por su cartita, gracias por ser fiel oyente también, profesora. Para nosotros es un gusto, uno se alegra que le digan a uno, somos fieles oyentes, todas las mañanas ahí estamos pegaditos, ahí estamos escuchando y nosotros súper contentos.

Bueno, y nos vamos a la música en esta mañana de viernes. Bueno, por ahí vamos a ver. Dice, ayer reunión de grupo de hombres de valor, nos dice por ahí David, estaban compartiendo una riquísima cena con todos esos hombres de valor, ¿verdad? Así es, entonces les saludamos a todos ellos, ¿verdad? Que compartieron ese hermoso momento, les saludamos gracias al Señor, ¿verdad? Que se pudo dar. Bueno, estamos, la voy a esperar, Rita, para que me diga qué temita musical también quiere escuchar en esta mañana de viernes. Mire, aproveche, que nosotros estamos después hasta el lunes. Entonces nos vamos a la música 12 minutos después de las 10.

Enviamos un saludo a Carlos Zamora, también hasta Panamá, que siempre es un fiel radio escucha de nuestra programación. Muchísimas gracias y excelente día para usted también. Que Dios le prospere, bendiga la obra de sus manos. Muchísimas gracias. También compartir con nosotros una porción, porque no sois vosotros los que habláis, sino el Espíritu de vuestro Padre que habla en vosotros. Así es, por medio del Espíritu Santo nosotros podemos ser guiados hacia la voluntad del Señor, aquella voluntad que es buena, que es perfecta, que no añade tristeza, todo lo bueno, todo lo que Él espera de nosotros. Por eso el Espíritu Santo es sumamente importante. El Espíritu Santo no es un viento, no es una fuerza, es una persona que habita en nosotros y que nos hace ver las cosas que estamos haciendo mal. Por eso Él convence, Él es el quien convence y conduce. Así que nosotros, nuestra parte es dejarnos guiar. Dejémonos guiar, porque cuando no nos dejamos guiar es porque no estamos muriendo a nosotros mismos y queremos hacer las cosas a como mejor nos parezca. Y no, la verdad es que el Espíritu Santo nos va a guiar conforme a la palabra que el mismo inspiró. Estamos a 23 minutos después de las 10 de la mañana.

0: Nos vamos con más música. Todo es para él, a cargo de Miel San Marcos. Esto para complacer a David Candia, que nos escucha desde Costa Rica.
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Saludamos a Nielka Rodríguez, que está con nosotros en sintonía desde el barrio Linda Vista. Bienvenida, corazón alegre. Les recuerdo, aquí solo permitimos corazones alegres. No permitimos corazones tristes. ¿Saben por qué? Porque Cristo habita y puede habitar en tu corazón. Así que cualquier angustia, dolor, tristeza y quebranto, entonces se minimiza porque Cristo es más grande que todo. Él sobrepasa todo, por eso dice su palabra que Él nos ha dejado su paz. No como el mundo, sino la paz que sobrepasa todo entendimiento. O sea, estamos en medio de circunstancias difíciles, pero nosotros nos podemos gozar. Y uno dice, eso es tan loco. No, la verdad es que es así, porque cuando está Cristo, lo tenemos todo. Y podemos confiar en Él, podemos depositar toda carga, toda ansiedad y todo lo que podamos estar con lo que estamos lidiando y poder ser libres. Como decía, cadenas que tenía yo, Jesucristo las rompió. Podemos confiar y podemos correr a ese trono de la gracia donde hallaremos oportuno socorro. Si andas con falta de identidad, no sabes quién eres, para dónde vas, propósito de tu vida, no lo conoces, ven a Cristo, corre a Cristo, por favor. Y te aseguro que encontrarás el sentido a todo. Encontrarás esa paternidad y la identidad de hijo o hija que realmente tenemos todos en Cristo, pero solamente en Cristo, ¿verdad? Solamente en Él. La salvación se encuentra en Él. Así como dice el canto que tantos nosotros nos encanta entonar en nuestras congregaciones. Y aquella persona también que nos escucha y no ha tomado esta decisión. Te invitamos nosotros que somos testimonios vivos. Nosotros no estamos hablando cuentos, no estamos hablando de farábulas ni cosas que no estemos viviendo. Nosotros estamos hablando de nuestro propio testimonio de vida también. Somos testigos vivos de que aquel que murió en la cruz lo hizo por usted y por mí, en primer lugar, para darnos vida eterna y limpiarnos de toda nuestra maldad que cargamos. Toda esa maldad que nos hace cometer cosas que no están bien, mentir, desobedecer a padre y madre, todos los mandamientos que los quebrantamos. Pero Cristo vino y nos libertó de esas cadenas que nos oprimían. Somos libres, verdaderamente libres en Él. Salmo 28:7. El Señor es mi fuerza y mi escudo. Mi corazón en Él confía, de Él recibo ayuda. Mi corazón salta de alegría y con cánticos le daré gracias.

0: Bueno, y tenemos más reportes. Ahí Jorge Orozco, el que se durmió fue él, porque ya hasta ahorita se está reportando, y uno de los primeros, y ya viene casi a las 40 minutos. Yo no me he dormido. Aquí estoy desde las 10, con todo y corre camino. Ya saben cómo me mantengo yo, el corre. Y saludamos también a Orsi Paniagua, que siempre se nos reporta.
1: Dios me la bendiga, quien debe Cristo a su nombre, gloria. Saludito para todos mis hermanos bellos, de parte de su hermana Orsi Paniagua, aquí escuchando la radio, que tiene mucha bendición. Saludito, mi hermana Noemí.
0: Y muchísimos saluditos para usted también. Gracias. Por siempre está con nosotros, conectadita desde muy lejos. Se nos conecta, está con Edicud, Estados Unidos. Gracias por siempre estar. Saludos a toda la familia de Orsi Paniagua por ahí, que están con nosotros. Y a todo lumen lo ponen. Saludos a Ciel Mendoza también, con nosotros conectadito. Espero que estés bien. Y el Señor siga bendiciendo todos tus proyectos. Este chaval lo canta increíblemente. Dios te bendiga, Ciel. Y como lo digo, pues por todos tus proyectos, lo ponemos en las manos de nuestro Señor Jesucristo. Vamos a irnos con más música. Elías Gorchi, ese tema nuevo, Ojitos Tristes.

Saludamos a las personas que están reportando sintonía desde las comunidades de nuestra hermosa ciudad Matagalpa. Y el calor como que ya le va bajando un poquito. Aquí seguimos de frente siempre. Mire, no se vuelva para atrás. No se vuelva para atrás. Dice la palabra del Señor que el que pone su mano en el arado y miras para atrás no es digno de él. Entonces, todos los aquellos que regresan hacia atrás, que dicen este camino es difícil y todo lo demás, ¿verdad? Todo lo que se nos viene a la mente. Entonces, no somos dignos de Cristo, porque Cristo cruzó el mismo camino que nosotros. Imagínense ustedes. Háganos un ejemplo claro que siendo 100% humano, sí se puede. Miren, sí se puede, porque ese camino no es para cobardes, es para valientes. Así que levántese en el nombre de Cristo Jesús. Anímese, porque Él nos fortalece todas las mañanas. Nos dice, no temas, yo te ayudo, etcétera, etcétera. De hecho, su palabra nos da tanto ánimo y tanto aliento, tanto confort al corazón también. Es como ese ungüento, ¿verdad? Cuando uno se golpea, ¡auch! ¡Que duele! Cuando se golpea en los huesitos, ¿verdad? Cuando, ¡ay! Hasta que duelen. Entonces, el ungüento es como ese cepolito, ¿verdad? Que uno se echa y se soba y ya trae como un cierto alivio, una frescura. Ese Espíritu Santo sobre nuestras vidas, no es que sea un ungüento, sino que trae un confort y una sensación de seguridad y paz en medio de todo eso, y trae ánimos a nuestra vida. Trae como eso diciendo de que, wow, no, ayer no me sentía tan bien, pero hoy me levanto diferente y el Espíritu Santo ahí está con nosotros. Ya puntualizamos 50 minutos después de las 10 de la mañana. Se vamos a ver que hola, bendiciones abundantes para usted, mi hermana bella. Gracias, gracias. ¿Me podría poner los temas? Deja que te toque, creo que se llama de rescate, ¿ok? Y desde el amanecer de rojo, Belki, desde la clínica Santa Fe, escuchándonos como siempre todas las mañanitas por ahí, ella reportando sintonía, rapidito, rapidito, para que no le mire el jefe. Oiga, cuidadito, cuidadito. Entonces vamos a estar buscando el temita musical aquí en Corazón Alegre, viernes 15, y todo el mundo lo sabe que hoy es viernes 15. No se les escapa. Nos vamos con más música 2020. 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

33 minutos después de las 10 de la mañana. Nosotros vamos a finalizar la primera hora aquí en Corazón Alegre. Recuerda que regresamos despuesito de las 11 de la mañana. No me le cambie, que nosotros seguimos con más saludos y complacencias y seguirte acompañando, que para nosotros es un gustazo poderte acompañar todas las mañanas. A continuación ya suena de fondo Rescate y el tema Deja que te toque, para complacer a Belkis.

Sonando de fondo ya el puente de Albertino Aquino, esto para complacer a nuestra hermana Marlene Ocegueda, que se nos reporta siempre desde Sandino Norte, saludando a todos por ahí. Gracias por siempre estar en nuestra sintonía.

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1: 11 de la mañana con 3 minutos.
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3: María, ¿cómo te encuentras hoy?
4: Muy bien, y creo que hemos dado casi todas las respuestas de todo, Anabel. ¿O tienes más? Porque tenemos un tema muy importante.
3: Yo no tengo suficientes respuestas a mis preguntas. Mi cerebro no deja de funcionar, María.
4: Bueno, a mí me gusta eso, porque sabemos que la respuesta no la tengo yo, ni las tienes tú, ni nadie, sino que la tiene la palabra de Dios.
3: Gracias.
4: La palabra de Dios es la única fuente de autoridad, es la única fuente para ir y poder satisfacer todas esas preguntas, Anabel, que el Señor está permitiendo que sucedan en tu vida porque Él tiene planes grandes para ti.
3: Gracias. María, en pocas palabras, dime, ¿qué significa la regeneración?
4: La regeneración, como lo dice palabra, viene del verbo regenerar. Uh-huh. Si tú pones regenerar, eso quiere decir como nacer de nuevo, tener un nuevo gen, una nueva naturaleza, algo que se vuelve a restablecer. Hay sinfines de sinónimos, pero lo importante, si estás preguntándome lo que quiere decir regeneración en la forma bíblica.
3: Sí, porque habíamos hablado acerca de Tito 3:5 la vez cuando nos reunimos y yo quedé así como con un poquito de duda, no completamente satisfecha con la respuesta. Y entonces dije, voy a volver a preguntar a María. Tito 3:5 dice que somos salvos por medio de la renovación
4: del Espíritu Santo. Para las que nos están oyendo, seguimos estudiando Tito 3:5. 5.
3: Él nos salvó no por nuestras propias obras de justicia, sino por su misericordia. Nos salvó mediante el lavamiento de la regeneración y de la renovación por el Espíritu Santo.
4: Entonces, esto quiere decir que la regeneración es una obra sobrenatural del Espíritu Santo, mediante la cual la naturaleza divina y la vida divina son otorgadas o dadas a la nueva persona. ¿Cómo tú llegas a ser una nueva persona y ser regenerada? Recibiendo la gracia salvadora de Jesucristo.
3: Creyendo en Él.
4: Cuando tú recibes el mensaje y crees en Él, tú pasas a ser parte de esa familia. Juan 1:12 dice que Él te da el derecho, la potestad de ser llamada hija de Dios.
3: Oh.
4: Entonces es un sinónimo como nueva vida, nueva naturaleza. Una naturaleza divina. Todo lo que hemos sido regenerados, ahora tenemos al Espíritu Santo de Dios que nos ha sellado en el corazón, como dice Efesios 1:13, y a través de Él es que vamos a crecer y a llevar una vida sumergida, controlada por el Espíritu Santo de Dios para tener la mente de Cristo cada día más.
3: Gracias, María. 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

8 minutos después de las 11 de la mañana en este viernes 15 de mayo. Estamos contentísimos de poderte acompañar todas las mañanas aquí en Corazón Alegre. Estás en Sendas FM en los 107.3 con sonido estéreo celestial. Noemí Moreno te sigue acompañando. Recuerda, vamos hasta el mediodía. Tiene chance, tiene tiempo de ser parte de nuestra programación, así como lo es Marlene Ocegueda. Por ahí estaba sonando el tema de Albertino Aquino, para estarla complaciendo hasta esa comunidad donde ella se encuentra. Gracias, gracias, gracias por estar con nosotros. Nuestras líneas telefónicas 2772-6534-8844-1073. Saludamos a los que siguen laborando en toda la parte central de nuestra ciudad, las ventas, las pulperías, los almacenes, las diferentes supermercados que hay también, a los distintos mercados, a toda esta gente que trabaja en Huanuca, en el Mercado Sur, Mercadito Campesino, a todos los taxistas que andan en nuestra sintonía, a los que andan en rutas urbanas, a los que están, a las comunidades que están en el camino hacia Jinotega, toda la carretera hacia Jinotega. Gracias, gracias, gracias por siempre estar con nosotros.

continuamos dándole gracias a nuestro buen Señor. Y decía el Salmo 28, pues, que la alabaré con cánticos. Cuando habla la palabra de cánticos nuevos, es aquella canción que nace de tu corazón. Nace de un corazón agradecido, que reconoce quién es Dios y todo lo que ha hecho por cada uno de nosotros. Mire, el Señor actúa de maneras misteriosas. De la misma manera que actúa en mí, pues no va a tratar con usted. Todos somos distintos. Hasta cierto punto somos de manera distinta. Entonces el Señor hace su trabajo dentro de nosotros por medio del Espíritu Santo de distintas maneras, pero el fin es el mismo. Escucha bien, el fin es el mismo: hacernos más iguales y más semejantes a Cristo. Ese es el fin del Espíritu Santo dentro de nosotros. Solo es que tenemos que dejarnos moldear por él. Es como ese barro en las manos del alfarero. Así que vamos a invitarle a usted que nos está escuchando, amigo y amiga, a que pueda experimentar esta vida que nosotros tenemos en Cristo también. Una vida que, a pesar de las dificultades, tribulaciones y toda angustia y todo, tenemos a un Dios que es todopoderoso y todo es posible si puedes creer en Él. Así que vamos a más música a esta hora de la mañana, y gracias a cada uno de sus reportes también, que está, y a los que están conectados en los distintos países del mundo entero a través de www.radiosendasfm.com.

22 minutos después de las 11 de la mañana. Por aquí me están pidiendo el tema En esta vida nadie es eterno, de Melvin González, que va a estar sonando a continuación. Este tema es para complacer a nuestra hermana Rita, que está desde el Mirador La Chispa, como siempre ella, fiel oyente de toda nuestra programación en el transcurso del día, desde la mañana, madrugada, noche, tarde, en fin, gracias, gracias por estar con nosotros. Y a cada uno de ustedes también les agradezco muchísimo que siempre están fieles a partir desde las 3 de la mañana, porque hay personas en las comunidades que se levantan muy temprano, no como los de la ciudad, ¿verdad? Bueno, hablando por mí, porque sabemos que aquí en la ciudad también hay personas que laboran desde muy altas horas de la mañana, 2 de la mañana, 3, 4, en fin, y le digo al Señor, bueno, gracias Señor por estarle fortaleciendo a ello, pero es que ese sueñito en la madrugada como que es bastante confortante para levantarse, ¿verdad? Entonces, pero a ustedes pues que se esfuerzan, ¿verdad?, todos los días y se levantan temprano, que el Señor siempre les bendiga y bendiga la obra de sus manos para sostener a su familia. Que el Señor traiga el diseño original a cada hogar de nuestra ciudad de Matagalpa y de toda Nicaragua. Hombre y mujer unidos por el amor de Cristo, criando hijos bajo el temor del Señor por medio de la palabra. Sonaba anteriormente la participación de Rojo, el tema Desde el Amanecer es para complacer a Belki, y nos vamos con el tema Nadie es Eterno de Melvin González.

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0: Y estamos a 34 minutos después de las 11 de la mañana. Continuamos aquí en Corazón Alegre saludándote a ti que estás en los distintos barrios de nuestra hermosísima ciudad, la perla del Septentrión. Somos matalpinos, nicaragüenses, por gracia de Dios, aquellos que no le huimos al trabajo. Esa es la verdad. Aquellos que nos esforzamos, la población nicaragüense es una de las poblaciones más queridas por su ardua labor trabajando, aquello que no esperamos que alguien más haga las cosas, sino que nosotros decimos, yo las voy a hacer. No necesitamos mucha motivación también, porque nuestra única motivación es Cristo Jesús. De hecho, Él te tiene que motivar lo suficiente para el resto de tu vida, porque a veces nosotros pasamos días difíciles, pero volvemos a Cristo nuestra mirada y decimos, wow, la verdad es que existe un motivo y una razón, y eso basta, es suficiente. Cristo Jesús, que nos ama y nos seguirá amando eternamente y para siempre, y lo demostró. Y eso es lo importante, que el amor no solo es un sentimiento. Nosotros podemos decir que amamos a una persona, pero si no demostramos con hechos ese amor, entonces es un amor de palabra. Y Cristo lo demostró muriendo en la cruz por usted y por mí. Y esa es la diferencia, que cuando alguien ama, te demuestra con hechos. Imagínense Cristo, que entregó su propia vida por amor a nosotros. Nosotros no somos capaces de tal cosa, jamás ni nunca. No moriríamos en una cruz por alguien, ¿verdad? Que amamos bastante, sino que Cristo lo hizo. Y eso es lo increíble de este amor, ¿verdad? Que fue un amor y un amor hasta la muerte. Murió, literalmente murió por amor a cada uno de nosotros. Por aquí tenemos reporte, nos dice, bendiciones hermanas, saludos por ahí, aquí estamos escuchando, saludos a la iglesia Casa de Oración, a la suegra, dice, hermana Toñita y hermana Yamilet, y todos los que estén conectados. Claro que sí, hermano Alberto Pastora, por ahí, taxiando en esta mañana. Saluditos, hermano. ¿Qué tema musical le pongo, hermano Alberto? Mándeme ahí la solicitud, por favor, para estarlo sonando en esta hora de la mañana aquí en Corazón Alegre, solo en Sendas FM 107.3 con sonido estéreo celestial, única e inconfundible en la ciudad norte, Matagalpa. Nos vamos con Daddy Yankee, el tema Sonríele.
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Estamos ya 45 minutos después de las 11 de la mañana aquí en nuestra programación en Sendas FM con sonido estéreo celestial. Estamos aterrizando ya corazón alegre y a cada uno de ustedes que ha pasado con nosotros estas dos horitas les agradezco muchísimo porque siempre me acompañan y qué bonito es cuando comparten de lo que están haciendo o de los proyectos, de cómo, en qué están laborando también. He tenido reportes de las personas que laboran en el campo cuando están con su machete ahí en mano, ¿verdad? Nosotros tenemos aquí un machete también en la ciudad. Sí, sí, la palabra de Dios es nuestra espada de doble filo. Así que ahí en el campo los que laboran, ¿verdad? De distintas maneras, ordeñando vaca, con el machete, podando y alistando la tierra para el respectivo cafecito que nos bebemos todos nosotros, que tanto nos gusta, ¿verdad? Todas esas personas que están en las comunidades y hacen posible todo esto. Que el Señor te bendiga grandemente. Y tenemos los saludos para la hermana Yamilet Herrera, que nos escucha ahí en la curva. También a Toñita, la suegra de Alberto Pastora. También vamos a enviar saludos, antes que se me olvide. Estos saludos van para Orsi, dice, me saluda mi prima Orsi Paniagua, dice por aquí, de parte de Alberto Pastora. Gracias, Alberto, por tu reporte, por ir sonando Sonríele, para complacerte. Eso, ya sabemos de que esos son los temas de él, que tanto disfruta y es tiempo de comenzar a sonreír. Todo aquello que te ha robado la paz, la sonrisa y el gozo, que se vaya en el nombre de Cristo Jesús, porque donde está Jesucristo y su presencia, el Espíritu Santo, no puede habitar otra presencia, no puede habitar cosas negativas y cosas que te hagan sentir mal. Si está Cristo, lo tienes absolutamente todo. Así que no se me aflija, no se me agüite, como dicen ahí. Así que si Cristo está, estamos seguros en Él. Pon tu confianza, tu esperanza solamente en Él. Son nuestros consejitos aquí de parte de Corazón Alegre para cada uno de ustedes. Bueno, recuerda que nosotros volvemos hasta el lunes a estar nuevamente acompañándoles a partir de las 10 de la mañana. Por favor, no me le cambie, porque el resto de la tarde, de la programación, hay muy buena programación para cada uno. Sabemos que disfrutan mucho de la programación variada de Sendas FM. No me le cambie, 107.3. Noemí Moreno se despide de cada uno de ustedes. Disfruten su tarde, disfruten su quincena, por favor. Que todo el mundo contento hoy. Disfrútenlo grandemente. Pasen un feliz fin de semana en compañía de sus hijos, sus seres queridos, toda la familia en general. Entonces nos escuchamos hasta el lunes. Chao, chao.

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Vaya conmigo, por favor, al libro de los Hebreos en el capítulo 10, en el versículo 38. Les quiero ministrar siguiendo la línea de nuestro apóstol y los demás pastores, efesios, apóstoles, profetas, que han estado ministrando en las últimas semanas acerca de la fe. Y han sido mensajes poderosos. Yo creo que todos estamos de acuerdo que la iglesia necesita entrar en una dimensión mayor de fe. ¿Por qué? Porque los retos que estamos viviendo hoy, el mundo como está hoy, necesitamos que Dios nos dé una entrada de poder, una entrada de fe, una dimensión mayor de fe a su iglesia. Y en esta mañana les quiero ministrar acerca de la prueba de nuestra fe. Una vez que Dios nos da esa nueva dimensión de fe, la fe siempre debe ser probada. Vamos por favor al libro de los Hebreos en el capítulo 10, versículo 38 y 39. Y usted lo va a leer, saque su nota, su teléfono. Cuando usted venga a la casa de Dios, siempre venga con sus notas, siempre venga a tomar notas, a aprender. Si usted es un discípulo de Jesús, usted siempre tiene hambre por más. Amén. ¿Me dice amén la iglesia? Dice: mas el justo vivirá por fe. ¿Cómo vivirá el justo? Dígale al que está a su lado, pregúntele qué clase de persona es usted. ¿Usted es una persona justa? Dice: mas el justo vivirá por fe. Y dice la Biblia: si retrocediere, no agradará mi alma. Versículo 39. Dice: pero nosotros no somos de los que retroceden para perdición, sino de los que tienen fe para preservación del alma. Dígale al que está a su lado: nosotros no somos los que retrocedemos. Dile: nosotros somos justos que vamos a vivir por fe. Entonces, les decía que en los tiempos que estamos viviendo demandan una dimensión mayor de fe. ¿Por qué? Porque la fe tiene una fecha de expiración. Quiere decir que la fe de ayer era para vencer los retos de ayer, pero hoy necesitamos una fe. La fe es, dice la Biblia, la fe es la certeza. En otras palabras, la fe es ahora. Entonces, la fe de ayer ya expiró. Dios nos dio la fe ayer para que venciéramos los gigantes de ayer, para que venciéramos los retos de ayer, para que venciéramos las batallas de ayer. Pero hoy necesitamos una fe mayor, una fe para los retos que estamos viviendo hoy. Entonces, Dios tiene que darle a su iglesia, para los tiempos que estamos viviendo, una nueva dimensión de fe. El apóstol enseñaba y decía que hay demonios que están ahora en la tierra que no estaban en años pasados. Dice la Biblia que nuestra guerra no es contra carne ni sangre, sino contra principados, potestades, gobernadores de las tinieblas, demonios de este siglo. Hay demonios ahora que no estaban en los años pasados, en los siglos pasados. Usted va a notar que la presión cada día se hace más fuerte, y la presión sobre la iglesia se hace más fuerte cada día, y nuestra fe siempre va a ser probada. ¿Dónde está fundamentada? ¿Dónde estamos parados? Dios nos da la nueva dimensión de fe, pero por cada dimensión nueva de fe que Dios nos da, viene una prueba, viene el diablo a probarla. Diga conmigo, dígale que está a su lado: la prueba de nuestra fe. Entonces, la fe de ayer es para los retos de ayer, pero hoy necesitamos una nueva dimensión de fe. Entonces dicen esos versos: el justo vivirá por fe. En otras palabras, la vida del creyente proviene de la fe. La fe es la vida nuestra. No existe tal cosa como que vamos a vivir por fe por casualidad. La fe no es una opción para el creyente. La fe es lo más importante para nosotros. Entonces dice la Biblia que vamos a vivir por fe. Todo lo que hacemos es por fe. Usted come por fe, comemos por fe, dormimos por fe. El aire que respiramos, estamos vivos por fe. Todo lo que hacemos es por fe. Nos levantamos cada mañana por fe, abrimos nuestros ojos por fe. Usted está en esta mañana aquí parado por fe. Usted está peleando un reto ahora que quizás es más grande que usted, pero Dios lo trajo en esta mañana
para darle una nueva dimensión de fe, para pelear eso que usted está peleando, porque usted está parado en fe en esta mañana. ¿Cuántos han pasado esas pruebas de fe? ¿Cuántos la están pasando ahora en algún área, en la familia, en el matrimonio, con sus hijos, en la finanza, una condición del cuerpo? Pero Dios dice, nosotros no somos como los que retrocedemos, sino somos como los que nos paramos firmes en nuestra fe, y no para perdición, sino para salvación. En otras palabras, eso que está pasando ahora, quizás está pasando una prueba. Mire, no es lo mismo una maldición que una prueba. Nuestra fe siempre va a ser probada. Una cosa es una maldición. La maldición, usted va a notar que siempre tiene patrones repetitivos, pero la prueba demanda que usted y yo nos paremos firmes en fe, que miremos el gigante a la cara, que miremos la montaña a la cara, que miremos dónde están nuestros ojos puestos. Si en la tormenta, si en las olas, si en el gigante, si en el agua, la prueba demanda que te pares en fe. Pero yo declaro que esta leve tribulación, la prueba no es una maldición,

0: como los ojos se le abren. No es lo mismo una maldición. Cuando hay una maldición operando, usted va a ver que ese patrón sigue. Y eso vienen los patrones repetitivos. Pero una prueba significa que puede estar hoy, pero mañana no puede estar. Dios está probando. El diablo viene a probar nuestra fe, porque el diablo quiere aniquilar nuestra fe. Y mire, le voy a decir algo. Él te podrá quitar el objetivo de tu fe, pero nunca te va a robar tu fe. Muchos de ustedes estaban creyendo por algo y de repente no se dio. Ese es el objetivo. Pero que el diablo no te robe tu fe. Tu fe está fundamentada en la roca. Tu fe está fundamentada en Jesucristo. Tu fe está fundamentada en el autor y el consumador. Dice la Biblia, es el autor, es el consumador de nuestra fe. Entonces nos damos cuenta que estamos viviendo los tiempos que necesitamos más fe. Cristo conecta la fe con los últimos tiempos. Cristo conecta la fe con su venida. Cuando usted va a Lucas, el capítulo 18, en el versículo 8, a la parábola de la viuda y del juez, usted ve que Cristo termina preguntando: ¿y hallará fe el Hijo de Dios en la tierra? Cuando venga el Hijo de Dios, hallará fe. ¿Por qué? Cristo sabe que en los últimos tiempos mucha gente apostatará de la fe, dice la Biblia. Quiere decir, Cristo está preguntando: ¿hallará fe el Hijo de Dios en la tierra? ¿Por qué? Porque Él sabe que los tiempos se hacen más difíciles, los tiempos se hacen más fuertes. Y Cristo dice: necesita el pueblo de Dios entrar en una dimensión de fe. En primera de Timoteo, capítulo 4, versículo 1, Cristo dice: pero el Espíritu dice claramente que en los postreros tiempos algunos apostatarán de la fe, escuchando espíritus engañadores y doctrinas de demonios. Entonces, ¿qué quiere decir? Cristo sabía, Él conecta la fe. Por eso es que dice, terminando la parábola, dice: hallará fe el Hijo de Dios. Después le dice: Pedro, el diablo me ha pedido para zarandearte, pero yo he rogado que tu fe nunca falte. Cristo está diciendo: prepárese, iglesia, los tiempos se ponen difíciles, la presión se pone más fuerte, pero Cristo dice: yo voy a rogar, yo voy a orar que tu fe no falte en estos tiempos. Entonces Él conecta la fe con los tiempos finales, con su segunda venida. Él dice: muchos apostatarán. La palabra apostatar significa desasociarse, negar, separarse, negar las cosas del Espíritu. Entonces Cristo sabe que en los últimos tiempos mucha gente ha estado retrocediendo. ¿Por qué? Porque el plan del enemigo es hacerte retroceder. Uno de estos días estaba orando acá con todo el liderazgo, con los efesios, que siempre, todos los días oramos por el pueblo, y me meto a orar por usted, y el Señor me dice: el diablo ha traído un plan de retroceso para que la gente vuelva atrás, quite la mirada en el galardón, quite la mirada de Jesús, el autor y el consumador, y vuelva hacia atrás. Es un plan de retroceso que el diablo ha querido traer. ¿Por qué? Porque su plan es de volverte a ti y a mí al punto de partida, de donde salimos, dice la Biblia, sin fe, sin Dios y sin esperanza. Pero gloria a Dios por los que han permanecido en la fe. Por eso la Biblia dice: cada día ponte la armadura de Dios.
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2: Doce del mediodía con 17 minutos.

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1: En Sendas, esta es la hora.
2: 12 del mediodía con 30 minutos.
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1: El segundo libro de Samuel, capítulo 5.
2: Luego todas las tribus de Israel fueron

0: llevaron a David en Hebrón y le dijeron:
1: somos de la misma sangre.
2: Somos de la misma sangre.
3: En el pasado, cuando Saúl era nuestro rey, en realidad era usted quien dirigía las fuerzas de Israel.
2: Y el Señor le dijo: tú serás el pastor de mi pueblo Israel. Tú serás el líder de Israel.
0: De modo que allí en Hebrón, el rey David hizo un pacto ante el Señor con todos los ancianos de Israel y lo ungieron rey de Israel. David tenía 30 años cuando comenzó a reinar y reinó 40 años. Había reinado sobre Judá desde Hebrón 7 años y 6 meses y desde Jerusalén reinó sobre todo Israel y Judá por 33 años. Luego David guió a sus hombres a Jerusalén para pelear contra los jebuseos, los habitantes originarios de esa tierra que vivían allí. Los jebuseos se mofaban de David.
4: Jamás entrarás aquí.
5: Hasta los ciegos y los cojos pueden impedir que ingreses.
0: Pues los jebuseos pensaban que estaban a salvo. Pero David tomó la fortaleza de Sion, la que ahora se llama Ciudad de David. El día del ataque, David les dijo a sus tropas:
6: odio a esos jebuseos, cojos y ciegos. Todo el que ataque la ciudad, que haga su entrada por el túnel de agua.
0: Este es el origen del dicho: ni el ciego ni el cojo pueden entrar en la casa. Así que David hizo de la fortaleza su casa y la llamó la Ciudad de David. Extendió la ciudad, comenzando desde los terraplenes y continuó hacia adentro. David se hacía cada vez más poderoso porque el Señor Dios de los ejércitos celestiales estaba con él. Luego, Hiram, rey de Tiro, envió mensajeros a David junto con madera de cedro, así como carpinteros y canteros, quienes construyeron un palacio para David. Entonces David se dio cuenta de que el Señor lo había confirmado como rey de Israel y que había bendecido su reino por amor a su pueblo Israel. Después de mudarse de Hebrón a Jerusalén, David tomó más concubinas y esposas, y ellas tuvieron más hijos e hijas. Estos son los nombres de los hijos de David que nacieron en Jerusalén: Samúa, Sobab, Natán, Salomón, Ibar, Elisúa, Nefeg, Jafía, Elisama, Eliada y Elifelet. Cuando los filisteos se enteraron de que David había sido ungido rey de Israel, movilizaron todas sus fuerzas para capturarlo, pero le avisaron a David que venían, así que entró en la fortaleza. Los filisteos llegaron y se desplegaron por todo el valle de Refaín. Entonces David le preguntó al Señor:
6: ¿debo salir a pelear contra los filisteos? ¿Los entregarás en mis manos?
0: El Señor le contestó a David:
7: sí, adelante. Te aseguro que te los entregaré.
0: Entonces David fue a Baal Perasim y allí derrotó a los filisteos.
8: ¡El Señor lo hizo! Él irrumpió en medio de mis enemigos como una violenta inundación.
0: Así que llamó a ese lugar Baal Perasim, que significa el Señor que irrumpe.

0: nuevo David le preguntó al Señor qué debía hacer.
1: No los ataques de frente. En cambio, rodéalos y cerca de los álamos, atácalos por la retaguardia. Cuando oigas un sonido como de pies que marchan en las copas de los álamos, mantente alerta. Esa será la señal de que el Señor va delante de ti para herir de muerte al ejército filisteo.
0: Entonces David hizo lo que el Señor le ordenó e hirió de muerte a los filisteos desde Gabaón hasta Geser.
2: Bendito sea el nombre del Señor, amadas y amadas de Dios. Capítulo 5 del segundo libro de Samuel. El relato es que David es ungido como rey de toda la nación. Ha sido rey 7 años en Hebrón. Ha esperado el tiempo de Dios. Y dice la palabra que esto sucedió de esta manera. Entonces vinieron todas las tribus de Israel a David en Hebrón. Todas las tribus de Israel. Recuerde que en Hebrón él estaba reinando solo sobre la tribu de Judá. Y le hablaron diciendo, claro, le hablan a través de los ancianos, ¿verdad?, de los principales. Y le dicen, he aquí nosotros somos hueso tuyo y carne tuya. En tiempos pasados, cuando Saúl aún reinaba sobre nosotros, tú eras quien sacaba y hacía volver a Israel. Y el Señor te dijo, tú pastorearás a mi pueblo Israel y tú serás el soberano de Israel. Mire si el pueblo no tenía clara la situación. Claro, en tiempos de Saúl, esto debe haber sido una censura total, ¿verdad? No podían expresarse de esa manera jamás. Si Saúl fue capaz de matar a los sacerdotes del Señor porque él creyó que estaban en complicidad con David, imagínese pues la gente, ¿verdad? El pueblo. Pero ellos lo tenían claro. Ellos le dicen, cuando Saúl era el rey, el que salía y entraba por nosotros en la guerra en contra de nuestros enemigos eras tú. Y le dice, y tú eres sangre de nuestra sangre, hueso de nuestros huesos. O sea, eres un nacional y eres un patriota. Y le dice, y nosotros hemos visto que el Señor está contigo, porque el Señor te ungió para ser rey sobre nuestra nación. Ellos lo tenían claro, ¿verdad? Pero hasta en ese momento tienen la libertad de manifestarlo. Ni siquiera lo podían manifestar en tiempos de Isboset, cuando Abner levantó un reino paralelo, ¿verdad? Un gobierno paralelo. Entonces ellos le dicen, tú serás, le dice, el soberano de Israel, porque así lo designó el Señor. Y entonces el versículo 3 dice, fueron pues todos los ancianos de Israel, rey de Israel, ¿verdad? Fueron a Hebrón. Y el rey David hizo un pacto con ellos en Hebrón, ¿verdad? Entonces, y lo hizo, dice la palabra, delante del Señor. Entonces ungieron a David como rey sobre Israel. Es decir, lo proclaman rey. Ya él había sido ungido por el Señor, ¿verdad? Por medio del profeta Samuel. Pero ahora lo están proclamando rey. Alabado sea el Señor. Y aquí hay un dato histórico bien importante. Dice la palabra que David tenía 30 años cuando comenzó a reinar y reinó 40 años. Era relativamente joven, amado de Dios. Sin embargo, los 30 años de ese tiempo no son los 30 años de ahora. A los 30 años en aquel tiempo se estaba en la plenitud de la madurez de un hombre. Ahora a los 30 años pues todavía se está en la plenitud, pero de la juventud. Y su reinado ese fue un reinado de 40 años. Y dice la palabra que en Hebrón reinó sobre Judá 7 años y 6 meses. Y en Jerusalén reinó 33 años sobre todo Israel y Judá. Por eso le digo que este es un relato histórico importante, ¿verdad? Muy importante. Alabado sea el nombre bendito del Señor. Bien, ¿desde dónde va a reinar David? Ya no va a reinar en Hebrón, o desde Hebrón. Entonces dice la palabra en el versículo 6, entonces el rey

David, ¿verdad? Con sus hombres fue a Jerusalén contra los jebuseos que habitaban en aquella tierra. Mire, amado y amada del Señor, este dato es sumamente importante y aún en nuestros días tiene total relevancia. Dice la palabra de Dios que David fue contra los jebuseos. ¿Quiénes eran los jebuseos? Los que habitaban Jebús. ¿Qué ciudad era Jebús? Lo que posteriormente se conoció como Jerusalén. Él fue el conquistador de esa nación. Y eso, como le digo, tiene relevancia hasta en nuestros días por toda la situación, ¿verdad?, que se da alrededor de Jerusalén. Entonces dice la palabra que estos jebuseos hablaron a David diciendo: tú no entrarás acá, pues incluso los ciegos y los cojos te rechazarán, diciendo: David no podrá entrar acá. Es aquí hasta los cojos y hasta los ciegos van a luchar para que tú no conquistes Jebús. Sin embargo, dice la palabra, David tomó la fortaleza de Sión, o sea, sí la conquistó, que es la ciudad de David. Aquí aparecen dos nombres de Jerusalén: fortaleza de Sión y ciudad de David. ¿De David por qué? Porque la conquistó. Y luego dice la palabra: aquel día dijo David, todo el que ataque a los jebuseos use el conducto para alcanzar a los cojos y a los ciegos. O sea, David les está respondiendo: bueno, los cojos y los ciegos también van a ser enfrentados, ¿verdad? Pero esto es una frase nada más. A los cuales aborrece el alma de David. Por eso se dice, ni el ciego ni el cojo entrarán en la casa. ¿Ah? Se convirtió en un proverbio. Y entonces, ¿qué dice la palabra? Que David habitó en la fortaleza. ¿Cómo se le llamaba fortaleza de Sión? Es importante ese término Sión, porque después ese término fue utilizado políticamente, ¿verdad? Entonces, ¿cómo saber de dónde proviene el término? Proviene de allí, ¿verdad? De que Jerusalén, conocida desde su fundación como la fortaleza de Sión. Y bueno, también decíamos como la ciudad de David. Y dice la palabra que David habitó en la fortaleza y la llamó ciudad de David. Luego David la edificó alrededor desde Milo hasta adentro. Bueno, si iba a ser su capital, ¿verdad? Él edificó, ¿verdad?, la ciudad. Todavía existe, ¿verdad? Los que han viajado a Israel conocen, ¿verdad?, que está lo que se llama la ciudad vieja, ¿verdad? Ahí está parte de la arquitectura histórica de la Jerusalén histórica. Y el versículo 10 dice que David iba engrandeciéndose más y más, es decir, su reino se iba afirmando, se iba extendiendo, venía el desarrollo, la unidad de la nación, la estabilidad, se venía engrandeciendo. Cuando dice que David se iba engrandeciendo, era la casa de David, y el Señor, Dios de los ejércitos, estaba con él. Amados y amadas del Señor, si nosotros lo que queremos es hacer la voluntad de Dios, Dios va a estar con nosotros. Pero mire, el Señor no estuvo con David solo en el momento en que David ya fue coronado como rey de toda la nación, cuando se cumple el propósito de su llamado. No, Dios estuvo con él desde su llamamiento, cuando era un jovencito que pastoreaba ovejas en su pueblo, donde él nació, en Belén. Y Dios estuvo con él durante todo el proceso, cuando David estuvo en la cueva de Adulán, siendo perseguido por Saúl. En medio de todas aquellas situaciones, Dios estuvo con él. Es muy importante, amado, entender que vamos a pasar procesos para llegar a donde Dios quiere tenernos, pero en esos procesos Dios estará con nosotros. Ahora, ¿dónde Dios quiere tenernos? En el centro de su voluntad. Y donde Dios nos tenga, donde Dios nos ponga, ahí estamos bien, amados del Señor. No hay lugar más seguro que estar en la voluntad de Dios. Y ahora David va a recibir un regalo, ¿verdad? Y va a empezar a ser reconocido por los reinos vecinos y le va a llegar un regalo, pero un regalo importante. Dice la palabra en el versículo 11, entonces Hiram, rey de Tiro, envió mensajeros a David, también madera de cedro. Esto era muy valioso. Carpinteros y canteros para los muros y edificaron una casa para David.
le envía todo lo necesario para que David construya, edifique su palacio real. Entonces David comprendió que el Señor lo había confirmado como rey sobre Israel y que había enaltecido su reino por amor a su pueblo Israel. Amado, esto es fundamental. David no se engrandeció, David no se envaneció. David quizás se sentiría contento, diría: por fin tengo paz, todo lo que pasé para llegar a este lugar. Sí, tenía derecho a sentirse contento, tenía derecho a sentirse realizado, pero no tenía derecho a sentirse envanecido, a llenarse de orgullo, a pensar, a ponerse a pensar: bueno, esto yo lo conquisté, yo he luchado. No, él dijo: esto lo ha hecho el Señor, y no lo ha hecho para engrandecerme a mí, lo ha hecho por amor a su propósito, lo ha hecho el Señor por el designio de su santa voluntad. Él dice: el Señor lo ha hecho por amor a su pueblo Israel, porque se necesitaba la reunificación de la nación y se necesitaba un rey que fuese conforme al corazón de Dios, ¿verdad? Para que el propósito del Señor pudiese salir adelante. Y bueno, dice la palabra, ¿verdad?, en los siguientes versículos, que también David tuvo otros hijos, aparte de los que se nos señalaron que le nacieron en Hebrón. Solo que aquí no se mencionan las madres de esos hijos, dice la palabra. Después que vino de Hebrón, David tomó más concubinas y mujeres de Jerusalén, y le nacieron a David más hijos e hijas. Estos son los nombres de los que le nacieron en Jerusalén: Samúa, Sobat, Natán, Salomón, ¿verdad?, que llega a ser el más conocido, Idhar, Elisúa, Nefet, Jafía, Elisama, Eliada y Elifelet. Bueno, cada uno prácticamente era de diferente madre, y ya hemos dicho de esto, amados y amadas de Dios, que fue inapropiado el que se hiciera de un harén, y eso después se va a manifestar en terribles conflictos, en terribles sucesos familiares. Bien, ¿qué va a pasar con los filisteos? Bueno, si David estuvo exiliado entre ellos, David, entre comillas, había hecho alianza con un rey filisteo, pero ¿qué va a pasar ahora? ¿Qué es el rey de Israel? ¿Va a haber alianza? ¿Le van a tomar un aprecio? No. Seguían siendo enemigos de la nación. David está a la cabeza, ahora van contra David, ¿verdad? Entonces dice la palabra que cuando los filisteos oyeron que habían ungido a David rey sobre Israel, subieron todos los filisteos en busca de David. Cuando David oyó esto, descendió a la fortaleza. ¿Cuál fortaleza? La fortaleza de Sión. Recuerde que aquí se nos revelan tres nombres de Jerusalén: Jerusalén, la fortaleza de Sión, la ciudad de David. Entonces, dice la palabra, ¿verdad?, en el versículo 18, los filisteos llegaron y se extendieron por el valle de Refaín. Entonces David consultó al Señor diciendo: subiré contra los filisteos, los entregarás en mi mano. Mire, hay cosas que parecen obvias, ¿verdad? Y nosotros decimos: no, esto lo tengo que hacer. Bueno, David pudiera haber dicho: soy el rey. Además, ya le habían dicho los ancianos desde tiempos de Saúl, eras el que salía adelante por la nación. Entonces, bueno, David ya en plan de guerra, ¿verdad?, organizando el ejército y vamos a la batalla. No, él no hizo eso. Él no dio nada por sentado. Él, como un rey puesto por Dios, tenía que consultar al verdadero rey de la nación. Y él se va y consulta al Señor y le pregunta al Señor en oración: voy a enfrentar a los filisteos, Señor. ¿Me vas a dar esta victoria? Mire, eso habla de un corazón que nunca fue arrogante, de un corazón que siempre confió en el Señor. Fue su amor, fue su misericordia, fue su favor sobre la vida de este hombre. Le dijo: Señor, los entregarás en mi mano. Me vas a dar la victoria. Siempre descansó su confianza, no en su ejército. Él hacía descansar su confianza en Dios. Por eso le fue tomado como pecado cuando él realiza un censo.
porque uno se puede preguntar, pero qué de malo tenía que David censar al ejército. Es que cuando él censa al ejército, él quiere saber cuál es su fuerza militar, cuál es la fuerza de su brazo. ¿Me entiende? Ya él está perdiendo el horizonte. Por un momento él pierde el horizonte porque él cree que él su confianza la va a tener en su fuerza militar, y su confianza debía de estar en Dios, porque Dios era el que le daba la victoria, y lo vamos a ver claramente, ¿verdad? Cómo el Señor lo hacía. Entonces el Señor le respondió: sube, porque ciertamente entregaré a los filisteos en tu mano. David llegó a Baal Perazim y ahí los derrotó David. Entonces dijo: el Señor ha irrumpido contra mi enemigo delante de mí, como irrumpen las aguas. Amados del Señor, mire, alguien decía, y con mucha sabiduría, que es más fácil o es posible más bien detener un incendio, así sea un incendio forestal, así sea un incendio dentro de una ciudad, hay manera de detener el fuego, pero usted cómo detiene un desborde de aguas, si se desborda un río, si se sale el mar de su cauce, ¿cómo se detiene eso? Aun cuando hay lluvias torrenciales y se hacen las inundaciones, no hay manera de detener el agua. No hay manera. Entonces, él usa esto como una figura literaria. El Señor ha irrumpido contra mi enemigo delante de mí, como irrumpe en la agua, es decir, como una inundación. Por eso llamó el nombre de aquel lugar Baal Perazim, ¿verdad? O sea, ¿qué significa? El Señor irrumpe. Ahora, no me pregunte a mí porque ahí aparece, ¿verdad?, esa frase así. Pero, pues, eso es lo que significa. El Señor irrumpe. Y cuando Dios irrumpe, amados, ¿quién lo va a detener al Señor? El Señor, ¿verdad?, le dio la victoria. Y entonces dice la palabra que los filisteos abandonaron allí su ídolo y David y sus hombres se lo llevaron. Esto merece mencionar lo siguiente. Ellos llevaban sus ídolos porque ellos creían que esos ídolos le iban a dar la victoria, ¿verdad? Pero ¿qué pasó? Abandonaron la batalla, huyeron y no tuvieron tiempo de llevarse sus ídolos porque eso era pesado. Eran de oro, eran de plata. Y David se lo lleva como trofeo, ¿verdad? Porque eran, no para tenerlos ahí guardaditos, ¿verdad? Como una reliquia histórica, eso iba para fundición. Entonces dice la palabra del Señor, ¿verdad? Que no se quedaron quietos los filisteos. Los filisteos volvieron a subir y se extendieron por el valle de Refaín. Y David consultó al Señor. Otra vez, mire, es que no hay que dar nada por sentado. Uno tiene que caminar, amado, no de manera... sin diligencia, porque Dios bendice al diligente, no, pero bajo el temor del Señor, bajo la dirección de Dios, parecía obvio. Otra vez, bueno, vamos a atacarlo, vamos a la batalla, Dios nos va a dar la victoria. No, él se va de nuevo al Señor, consulta a Dios, reconociendo a Dios como el verdadero rey de la nación, y le dice al Señor, ¿verdad?, que si va a la batalla. Y el Señor le responde, y el Señor le respondió: no subas contra ellos. Mire que aquí había una instrucción diferente. ¿Qué tal si él se ha ido sin consultar a Dios? Muchas veces nosotros hacemos cosas sin consultar al Señor y no nos damos cuenta que estamos tomando una decisión equivocada hasta que los efectos nos alcanzan. Entonces el Señor le dijo: no subas, sino rodéalos por detrás y alcánzalos frente a los árboles de bálsamo. Mire que aquí la estrategia que Dios le dio es diferente. ¿Qué tal si David ha hecho lo mismo porque lo mismo siempre le ha funcionado? No, esta vez el Señor le dice: vete por la retaguardia y busca por donde están los árboles de bálsamo. En otras versiones dice las balsameras, porque aquí Dios va a hacer algo extraordinario. Aquí Dios va a manifestar su gloria. Y le dice el Señor: y sucederá que cuando escuches el sonido de una marcha en las copas de los árboles, vas a escucharle ese algo, como una marcha, como un viento que viene en las copas de los árboles. Cuando escuches eso, actuarás con decisión. ¿Por qué? Porque ser una señal sobrenatural. No solamente era el momento que Dios estaba marcando para que David actuara, sino que eso
representaba, eso manifestaba que había una presencia angelical. Quiere decir, amados, que la oposición era tan fuerte que David iba a necesitar ayuda del ejército celestial, porque eso no era lucha solamente contra los filisteos, había un ente espiritual detrás de todo eso. Entonces le dice que actúe con decisión. Hay momentos, amados del Señor, que tenemos que actuar con decisión. Porque entonces le dice, el Señor saldrá delante de ti para derrotar al ejército de los filisteos. Esperar el momento en que Dios le diera la señal. Y entonces dice la palabra que David lo hizo conforme el Señor le había mandado y derrotó a los filisteos desde Geba hasta la entrada de Gezer. Ya esta fue una victoria contundente, amados del Señor, pero no fue una victoria porque David era un guerrero tremendo, sí lo era, pero no fue esa la causa de su victoria. La causa de su victoria fue pedirle una instrucción al Señor, actuar bajo el temor de Dios, reconocer el señorío del Señor sobre su vida y sobre la nación y actuar en el momento que Dios le diera la orden, seguir la instrucción del Señor con mucha obediencia, dejarse guiar por Dios. Amados y amadas del Señor, usted y yo, cuando vamos a tomar decisiones, debemos de dejarnos guiar por el Espíritu Santo. Mire, David no tenía eso, porque el Espíritu Santo es revelado hasta en el Nuevo Testamento. Y la obra de nuestro Señor Jesucristo hace posible que el Espíritu Santo venga a nuestra vida y se convierta no solo en el Consolador, no solo en un espíritu de adopción por el cual llamamos a Dios Padre, sino que se convierta en nuestro guiador, en nuestro maestro, en el que nos conduce. Nosotros necesitamos, ya no, amados de Dios, escuchar el sonido de las balsameras. Nosotros necesitamos escuchar la voz, la guianza del Espíritu Santo en nuestra vida. Alabado sea el Señor. Si queremos las victorias a la manera de Dios, tenemos que escuchar la voz del Espíritu Santo que nos guía.

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2: Una de la tarde con dos minutos.

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1: El engaño causa muchos problemas y la imprudencia lleva a la ruina. Las palabras del hombre honrado son una fuente de vida. Al malvado, la violencia lo domina. El odio produce más odio. El amor todo lo perdona. En los labios del sabio no falta la sabiduría. En la espalda del imprudente no faltan los garrotazos. El sabio sabe callar. El tonto habla y causa problemas. He leído lo que dice la Santa Biblia en el libro de Proverbios, capítulo 10, versículos desde el 10 hasta el 14. Hola amigos, soy Donizetti Barrios y les doy una cordialísima bienvenida a Promesas de Dios. Un abrazo fraternal. Rompe costillas para cada uno de ustedes. Gracias por estar a esta hora en nuestra sintonía. Gracias por contarle a otras personas acerca de este programa, en qué horarios y cómo nos pueden escuchar, bien sea por internet, bien sea por onda corta o por una emisora afiliada. Cuando usted le explica eso a una persona, nos ayuda muchísimo, porque nos pueden escuchar entrando a la página de internet www.cbclavoz.com. No solamente que nos escuchan allí, no. Nos escuchan y nos ven, porque tenemos dos cámaras en la cabina. Entonces, cuando un programa es en vivo y en directo, ustedes observan al locutor y lo escuchan. Aparte de eso, tenemos un chat, es decir, un cuadro de diálogo, para que ustedes puedan compartir con personas del mundo entero, hacer amigos a nivel internacional, allí en nuestra página. Y también, a veces, hay que explicarle a la gente cómo escucharnos a través de la onda corta o de una emisora afiliada. ¿Cómo es por la onda corta? La mayoría de radios traen FM y AM, mas hay otros radios que traen, aparte de AM y FM, onda corta, SW, las iniciales en inglés de onda corta, short wave, corta onda se dice en inglés. Pues bien, también nos pueden escuchar a través de una frecuencia de onda corta, y a través de una emisora afiliada, cientos de estaciones de radio que en el mundo entero bajan nuestro sonido del satélite y lo retransmiten. Les doy en tercer lugar las gracias por escribirnos, por llamarnos, por compartirnos cómo nuestra programación les está haciendo un bien. Y en cuarto lugar, gracias, gracias y gracias por orar por nosotros cada día. Porque cuando usted conversa con Papá Dios y le pide por nosotros, por nuestras familias, por nuestras necesidades, por ese motivo por el cual somos tan altamente beneficiados, le estamos infinitamente agradecidos. Muchas gracias. Iniciamos el programa en el día de hoy dando gracias a Papá Dios. Y en el día de hoy, como nos estamos acostumbrando a ser agradecidos en lugar de ser criticones y quejarnos por todo, pues le vamos a dar gracias a Papito Dios porque nos provee para nuestras necesidades diarias. Papito Dios, muchas gracias por entender las necesidades de un ser humano aquí en la tierra. Porque tú te hiciste ser humano. Te hiciste humano en la persona de Jesucristo y experimentaste hambre, sed, calor, frío, la traición, la tristeza, la alegría, el buen humor. Viviste todo lo que vive un ser humano. Señor, gracias por entendernos. Gracias por saber que todos los días nos despertamos pensando cómo vamos a sostener una familia, pensando cómo vamos a rendir o en la universidad, o en el colegio, o en el trabajo, o en cualquier labor que nosotros debemos encarar cada día. Gracias, Señor, por ayudarnos, por suplirnos en lo material. Señor, gracias por ser un Dios tan pendiente de nuestras necesidades temporales y también las eternales. En el nombre de Jesús. Amén.

Un hombre iba cargando un bulto de papas sobre la espalda cuando fue interrogado por un incrédulo. ¿Cómo sabe usted que es salvo? ¿Cómo sabe usted que Dios realmente perdonó sus pecados y lo va a llevar al cielo? El cargador avanzó unos pasos más llevando el bulto de papas, pero luego lo dejó caer. Entonces dijo, ¿cómo me doy cuenta de que se me cayó el bulto si no he mirado para atrás? No, replicó el hombre. Pero lo que puede saber es que usted ya no siente el peso. Exactamente, contestó el cargador. Por esta misma razón, sé que soy salvo. Sé que Dios ha perdonado mis pecados, pues he perdido la carga de pecado y tristeza y he hallado paz y satisfacción en el Señor.

0: Hoy es el día para que cobres tu cheque por la fe en el Banco de la Fe.
1: Aquí está tu cheque para el día de hoy para que lo puedas cobrar por la fe en el Banco de la Fe. Este cheque debes firmarlo, endosarlo, apersonarte de él, adueñarte de él, reclamarlo, es tuyo, tómalo, fírmalo, agárralo y cóbralo por la fe en el Banco de la Fe. No intentes cobrarlo en otro banco porque no lo van a reconocer y no te lo van a pagar. Este cheque se cobra personalmente, no se le pide el favor a otra persona que te lo cobre. Uno mismo cobra el cheque. Y en el Banco de la Fe, en oración, ante Papito Dios. Él es el dueño del banco, él es el girador de ese cheque, lo va a reconocer y te lo va a pagar. El cheque lo estoy sacando del libro de cheques del Banco de la Fe de Charles Spurgeon, de la serie Grandes Devocionales de Libros Clie. Y el de hoy se encuentra en la Biblia, en el libro de los Salmos, capítulo 91, versículo 14. Le pondré en alto, por cuanto ha conocido mi nombre. ¿Se dirigen a mí estas palabras? Ciertamente, si conozco su nombre. Bendito sea el Señor porque su nombre me es conocido. En efecto, lo he experimentado, lo he conocido y, por tanto, confío en él. Conozco su nombre como el de un Dios que aborrece el pecado, porque la virtud convincente de su espíritu ha sabido que jamás pactará con el mal. Mas también le conozco en Jesucristo como el Dios del perdón, porque ha borrado todas mis transgresiones. Su nombre es la fidelidad, y como tal le conozco, ya que jamás me ha desamparado, aunque hayan sido multiplicados mis sufrimientos. Este conocimiento es un don de su gracia, y por esta misma razón, el Señor me concede otra gracia, es decir, ponerme en alto, lo cual es gracia sobre gracia. Si escalamos las alturas, nuestra posición puede sernos peligrosa, mas si el Señor nos coloca allí, estaremos seguros. Tal vez nos ponga en un puesto de gran utilidad, en una experiencia eminente, en un éxito de nuestro servicio, en la dirección de una obra, en hacer de padre de los pequeñuelos. Si así no fuera, tal vez puede ponernos en alto por medio de una comunión íntima con Él, por un conocimiento claro y profundo, por una santidad triunfante o por la anticipación gloriosa de la vida eterna. Cuando Dios nos pone en alto, Satanás no podrá derribarnos. ¿Qué tal sea nuestra experiencia durante todo el día?

0: ¡El correo!
1: Veamos lo que ha traído el cartero para ti en esta oportunidad. En este sobre hay un mensaje especial de parte de Papá Dios para ti, que eres muy especial para Papá Dios. Por eso el Señor ha movido tiempo, espacio, circunstancias y personas para el provocar que en esta oportunidad Papá Dios te pueda decir algo al oído de manera personal, de manera íntima. Dios ha movido todo, ha orquestado todo, para que justamente tú puedas escuchar este mensaje de parte de Él. Oye lo que te dice Papito Dios. Trazas la senda delante de mí, y me indicas dónde meterme y descansar. Cada momento sabes dónde estoy, sabes lo que voy a decir antes que lo diga. Vas delante y detrás de mí, y colocas tu mano de bendición sobre mi cabeza. Salmo 139, versículos 3 y 5. Como el Espíritu Santo tiene como uno de sus ministerios ayudarnos a orar, fíjate que Papito Dios, a través del Espíritu Santo, te está dando una oración para que tú se la digas al Padre. El Espíritu Santo te da estas palabras a ti para que se las digas al Padre. Salmo 139, versículos 3 y 5.

0: Escuchemos lo que dice la Biblia.
1: Su enojo se ha encendido contra mí, me cuenta entre sus amigos. Job 17:9.
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1: 1:33
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sucedido y había ido a averiguar lo que él diría. ¿Hablaría por Cristo? Jan habló de Cristo, solo que esta vez ante un grupo más grande del que alguna vez hubiera reunido por su cuenta.

0: Acaba de llegar vía WhatsApp un mensaje de Dios para ti.
1: En la familia de Serac, que formaba parte de la tribu de Judá, había un hombre llamado Acán, hijo de Carmi y nieto de Zabdí. Este hombre no obedeció al mandato que Dios había dado al pueblo. Dios les había ordenado destruir por completo la ciudad de Jericó. Pero Acán se quedó con algunas de las cosas que debía haber destruido. Por eso Dios se enojó contra los israelitas. Mientras tanto, Josué envió desde Jericó algunos hombres a la ciudad de Ai. Esta ciudad está al este de Betel, cerca de Bet-Aven. Les dijo, vayan y averigüen todo lo que puedan acerca de Ai y de sus alrededores. Los hombres de Josué cumplieron sus órdenes, y al volver le informaron, la ciudad de Ai no es grande, no hace falta enviar todo el ejército para atacarla. 2,000 o 3,000 hombres serán más que suficiente. Entonces, subieron solo 3,000 hombres para

atacar la ciudad. Pero los de Ai los derrotaron, obligándolos a abandonar la ciudad y a huir por una colina hasta unas canteras. Al bajar por la colina, los de Ai mataron a 36 israelitas. Eso hizo que los israelitas se acobardaran y tuvieran miedo. Josué y los líderes israelitas se acercaron al cofre de Dios, rompieron su ropa y se echaron ceniza sobre la cabeza para mostrar su gran tristeza. Luego se inclinaron hasta tocar el suelo con su frente y así permanecieron hasta que anocheció. Y Josué dijo: Dios nuestro, que gobiernas sobre todos, ¿para qué nos hiciste cruzar el Jordán? No creo que haya sido para entregarnos a los amorreos ni para destruirnos. Ojalá nos hubiéramos quedado del otro lado del río. Dios mío, nuestro ejército se ha acobardado y huye, y no sé qué decir. Cuando lo sepan los cananeos y todos los que allí viven, nos rodearán y nos matarán. ¿Qué harás entonces para que no digan que fuiste incapaz de proteger a tu pueblo? Dios le respondió a Josué: Ponte de pie. ¿Por qué te quedas tirado boca abajo? Lo que pasa es que los israelitas han pecado. Yo les ordené que destruyeran todo lo que había en la ciudad de Jericó. Era un trato que habíamos hecho. Pero se quedaron con algunas de esas cosas. Se las robaron, las escondieron entre sus pertenencias y luego mintieron acerca de lo que habían hecho. Por eso los israelitas no pueden vencer a sus enemigos. Huyen porque ellos mismos merecen ser destruidos. Yo no voy a ayudarlos mientras no destruyan las cosas que les prohibí tocar. Vamos, ordénale al pueblo que se purifique y se prepare para mañana. Dile lo siguiente: el Dios de Israel dice que les ordenó destruir todo lo que había en la ciudad de Jericó, pero que ustedes se quedaron con algunas cosas que debían haber destruido. Por eso, reúnanse mañana y agrúpense por tribus. De la tribu que yo señale, pasarán al frente todos sus grupos familiares. Y del grupo familiar que señale, pasarán al frente todas sus familias. Luego de la familia que señale, pasarán al frente todos los hombres, uno por uno. Y el hombre que yo señale será el que tiene lo que se debía destruir. Quémenlo vivo, junto con su familia y todo lo que posee, por no haber cumplido con el trato hecho con nuestro Dios. Lo que ha hecho es una vergüenza para Israel. A la mañana siguiente, se reunieron los israelitas. Josué hizo que las tribus se acercaran, una por una, y fue señalada la tribu de Judá. Luego se adelantaron uno por uno los grupos familiares de Judá, y fue señalado el grupo de Seraj. Al acercarse el grupo de Seraj, fue señalada la familia de Zabdi, la cual hizo pasar uno por uno a todos sus hombres. Entonces fue señalado Acán, hijo de Carmí y nieto de Zabdi, de la tribu de Judá. Josué le dijo a Acán: Hijo mío, dime la verdad delante del Dios de Israel. Confiesa lo que has hecho. No trates de engañarme. Es cierto, le respondió Acán a Josué. He pecado contra el Dios de Israel. Lo que pasó fue que, entre las cosas que tomamos, vi una hermosa capa babilónica, 2 kilos de plata y una barra de oro que pesaba más de 1/2 kilo. Tanto me gustaron esas cosas que las guardé y las enterré debajo de mi carpa. La plata está en el fondo. Josué mandó a unos hombres a la carpa de Acán. Ellos fueron corriendo y encontraron allí todo lo que Acán había enterrado. La plata estaba debajo de todo. Luego salieron de la carpa con todo aquello y se lo llevaron a Josué, que estaba con el pueblo. Depositaron aquellas cosas en presencia de Dios. Entonces Josué y todos los israelitas llevaron a Acán y lo robado al valle de Acor.
También llevaron a sus hijos e hijas y a sus bueyes, asnos y ovejas, su carpa y todo lo que tenía. Allí Josué le dijo: ¿Por qué nos has causado tanto mal? Ahora Dios te va a causar mal a ti. Los israelitas lo mataron a pedradas y también a su familia. Luego le prendieron fuego a todo y colocaron un montón de piedras que todavía está allí. Por eso el lugar se llama Valle de Acor. Así Dios calmó su enojo. La Biblia, en Josué capítulo 7.

0: Donny, toma por favor tu Biblia y compártenos una linda promesa de Dios para que la podamos reclamar en este día.
1: Dice Isaías capítulo 46, versículos 3 y 4. Dios dijo: Óiganme ustedes, israelitas, que aún quedan con vida. Yo los he cuidado. Desde antes que nacieran, los he llevado en brazos. Y seguiré haciendo lo mismo hasta que lleguen a viejos y peinen canas. Los sostendré y los salvaré, porque yo soy su creador. Isaías 46, versículos 3 y 4. ¡Qué terror que tienes a la vejez! ¡Qué miedo, qué susto de tener que depender de que alguien te lleve, te traiga, te siente, te pare, te acueste, te levante, te dé de comer, te bañe! Te aterroriza eso, ¿verdad? Pues Dios, siendo consciente de esos temores, hoy te está diciendo a través mío que descanses, que confíes. No es malo prepararse para la vejez, no es malo ahorrar, no es malo hacer todos los preparativos necesarios. Eso es buenísimo. Uno tiene que ser previsivo en la vida. Pero no tienes que estar en este momento sufriendo, pasando penurias. No tienes en este momento que estar viviendo una angustia por algo que no es necesario. Dios te dice que Él va a cuidar de ti. Voy a orar al Señor para que te dé paz, para que tu espíritu tenga sosiego, tranquilidad. Voy a orar y Dios va a obrar en tu vida y luego tú me vas a escribir un correo contándome el testimonio. Papito Dios, aquí está esta persona aterrorizada pensando en lo que será su futuro cuando madure, cuando envejezca. Le aterroriza, Señor. Pero hoy tú has decidido por tu misericordia hacer libre a esta persona de sus temores, de sus angustias. Señor, gracias por traer paz a esta vida. Gracias, Dios eterno. Gracias por traerle consuelo. Gracias por tu favor y misericordia. Oro, Señor, para que le des una vejez tranquila, calmada, para que esta persona esté rodeada de seres que le amen, que le cuiden. Gracias, Señor. Declaro en el nombre de Jesús que esta persona, en su vejez, no va a ser una carga para nadie. Por el contrario, la gente va a querer siempre su compañía, sus palabras. Gracias, Señor. Ponemos esto delante de ti en el nombre de Jesús. Amén. Recuerda, cuando Dios haya quitado esos temores, esas angustias y esas dudas, y ya estés más tranquilito o tranquilita, me escribes y me cuentas los detalles. Promesas@cbclavoz.com.

0: De esta manera estamos finalizando nuestra audición por este día. Gracias por habernos acompañado. Por favor, cuando se levante de su cama, no ponga los pies en el suelo. Ponga las rodillas para comenzar el día con oración. Es el deseo de Dios y el mío, el de Donizetti Barrios, que ustedes sean prosperados en todas las cosas y que tengan salud, así como prosperan sus almas.
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9: 2:01 p.m.
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11: Ay, Chayito, si yo pudiera devolver el tiempo y no hacer las cosas que hice en el pasado, otra sería la canción de mi vida. Pero ahora me siento una mujer derrotada, avergonzada, y no me animo ni a salir de casa porque pienso que todo el mundo me está señalando como una mala mujer. Así se expresaba la señora Juana Inés a su amiga Rosario, porque en efecto la vida pasada de Juana Inés había sido muy escabrosa. Ella fue la típica muchacha del campo que fue a probar suerte a la ciudad. Al principio encontró trabajo como niñera en casa de unos ricos, pero un día un vendedor ambulante comenzó a pretenderla y como resultado de ese romance, Juana Inés se convirtió en la madre de una criatura. Sus patrones la echaron del trabajo y no teniendo otra posibilidad, cayó en manos de un explotador y terminó trabajando allí, donde las mujeres se venden al mejor postor. La pobre Juana Inés terminó hecha una piltrafa. La tuberculosis invadió sus pulmones. Las enfermedades venéreas la deformaron y el hambre, el alcohol y las muchas noches sin dormir casi la hicieron un cadáver ambulante. A duras penas se salvó de morir, pero fue a parar a una pocilga sucia, maloliente e incómoda, y fue allí donde conoció a Rosario. Rosario era una mujer diferente, muy pobre sí, pero limpia, honrada y amable. Se miraba en ella a una persona que amaba vivir la vida con alegría y con entusiasmo. En medio de su pobreza, era una verdadera vencedora. Así que cuando Rosario oyó aquellas palabras de queja de Juana Inés, le dijo: querida amiga, tú no puedes volver al pasado. Lo que está hecho, está hecho. Nosotros, los seres humanos, cosechamos todo lo que sembramos y evidentemente tú estás recibiendo el fruto de tu mucha siembra en la vida licenciosa que llevaste. Pero no todo está perdido. Al oír esto, Juana Inés se incorporó como impulsada por un resorte y dijo: explícame, ¿cómo es eso de que no todo está perdido? Yo quiero saber de qué estás hablando. Rosario le dijo: solo Jesús puede atravesar la barrera del tiempo para invadir nuestro pasado. Allí Él puede hacer que nos sintamos cómodos con aquellas partes de nuestra vida que no queremos ni siquiera recordar. Él dice que no solo perdona nuestros pecados, sino que nunca se acordará más de ellos. Aquel día, Juana Inés llegó a ser una mujer libre. Mi amiga, mi amigo, tú también puedes tener la misma libertad de tu pasado. Cristo te ama y murió por tus pecados. Y Él no solo te perdona, sino que te da una vida nueva, abundante y sin ninguna condenación. Por la fe sola y por el arrepentimiento, ven ahora al Señor y confiésalo como tu Salvador personal y serás totalmente salvo.
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1: 2 de la tarde con 16 minutos.

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8: 2:34.
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1: 2 de la tarde con 47 minutos.

Mi testimonio es que un día yo tuve un encuentro con el Señor. Cambió mi vida, cambió mi situación. Y hoy estoy parado delante de ustedes, porque nosotros servimos a un Dios fiel. Hoy estoy respirando vida, hoy estoy respirando vida, porque el Señor hizo una obra maravillosa. Es mi testimonio. Cada uno de nosotros tenemos un testimonio y un punto cuando nos encontramos con el Rey. Para muchos de ustedes este es el punto. Para muchos de ustedes este es el momento. Cuando dices: ya no voy a dejar que mi pasado siga acusándome, ya no voy a dejar que el pasado me diga: tú no puedes hacerlo, tú no puedes, todo el mundo te va a rechazar. El pasado te dice eso, todo el mundo te va a rechazar, todo el mundo va a decir que estás mal.

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3: 3 de la tarde con 8 minutos.

0: uno tiene que ser coherente entre lo que habla y lo que vive en la casa. Y eso significa una alta dosis de humildad para pedir perdón cuando nos equivocamos, que todos nos vamos a equivocar. Y yo tengo que aprender. Y número dos, no ponga carga sobre sus hijos que no deben de llevar. Ellos necesitan una vida lo más normal del mundo. Necesitan ser niños, necesitan ser jóvenes, necesitan disfrutar, divertirse, crear disciplina deportiva, disciplinas culturales, tener interacción social con sus iguales. Tenemos que protegerlos a ellos también del mundo. Entonces tenemos que tener cuidado a dónde los estamos acercando, ¿no?
1: Claro.
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1: En mi caso, yo tuve que en un momento entender, porque yo me recuerdo que uno de mis hijos, todos en realidad, yo quería que todos sean músicos. Yo soy músico, yo soy pianista y yo quería que todos sean pianistas. Entonces me salió Seba el primero, tenista, obsesionado por tenis, y el segundo también, pero locos por el tenis. Ellos practicaban 5 o 6 horas por día. Porque se apasionó y dije, pero ¿cómo? ¿Mis hijos? Pues yo soy pastor, mis hijos, tenista. ¿Qué tiene que ver tenis con el ministerio? Y un día me plantó uno de ellos, me sentó, papá, ¿cuándo me vas a entender de que yo no soy? Porque yo le quería meter después el piano. Yo no soy pianista, yo soy tenista, me dijo así. Y como que me cayó la ficha y como que sentí que Dios me dijo, cabezón, ¿entendé? Que él no tiene que ser pastor porque vos sos pastor. No tiene que ser pianista porque vos sos pianista. Él es tenista. Y punto. Y como que entendí ese día, Sixto, de que yo no puedo imprimir mi molde en ellos. Ellos tienen su llamado. Y quizás tus hijos, querido pastor, van a estar en el mundo de la política. O van a estar en el mundo de la medicina. Entonces cambié el verso. Y le dije a todos, tengo 4. Quiero decirle a todos ustedes, le dije así. Ustedes todos van a ser pastores, le dije así. Me miran todos así sorprendidos. Sí, uno dijo, ok, yo soy tenista. No, primero va a ser pastor y después tenista. En todo caso va a ser el pastor de los tenistas. ¿Vos querés ser empresario? Ok, va a ser el pastor de los empresarios. Pero entienda que en primer lugar usted es un misionero disfrazado de tenista, disfrazado de empresario. Entonces, esa es una crisis que muchos de nosotros los pastores tenemos que elaborar cuanto antes, porque podemos obligarlo, podemos echar a perder el llamado y el don que ellos. Le pasó a Van Gogh, el famoso Van Gogh. Van Gogh quería ser pintor y el padre le decía, vos tenés que ser clérigo. Vos sos cura, le decía. Y papá, yo no soy cura, yo quiero ser pintor, la mano se me va sola. Se suicidó. Nunca vendió un solo cuadro. Porque el padre quiso imprimir algo en él que él no era.
0: Dios mío.
1: Entonces, mucho cuidado, pastor, con esto, porque nosotros queremos, es que nos apasiona lo que hacemos y no podemos entender cómo es que vos no querés ser lo que yo hago.
0: Ay, eso que estás diciendo, pensando en la crisis de nuestros hijos, tenemos que aprender a detenernos. Si yo no me detengo como papá o como mamá a atender la crisis, puede suceder eso con mi hijo. No vaya a ser que yo le esté poniendo una carga tan alta que él no puede llevar o no quiere llevar o nació de parte de Dios con otro propósito. Y yo me resisto a ese otro propósito. Pero entonces todos tenemos que detenernos como el hijo pródigo, esperarlo. Las tres parábolas, uno buscar la moneda, buscar la oveja.
1: Exactamente.
0: Hasta encontrar el corazón de los nuestros.
1: Estás diciendo tantas cosas que quiero detenerme en cada porque es para desmenuzar todo lo que nos tiraste tantas verdades recién. Pero, por ejemplo, dijiste la importancia de ser consistente. Y lo dijiste así, pero pasaste rápido. Yo creo que esta es una de las cosas que más vacunan a nuestros hijos de pastores contra el ministerio. La inconsistencia. O sea, no soy íntegro entre lo que hago el domingo y lo que vivo el lunes, que los espanto. Entonces, predico el púlpito un mensaje, pero en el púlpito, detrás de la mesa de comer, de la cocina, estoy dando otro mensaje. Y mis hijos dicen, pero papá, como que no entiendo tu conducta. La manera que tratas a mamá, me lo dijo una vez un hijo de pastor, me da asco tu Biblia, me dijo. Así, un hijo de pastor, de la cara. ¿Por qué te da asco? Porque papá era una cosa en la casa y otra en la iglesia. Ni me hables de tu Dios. No, espera. Traté no pude romper esa barrera que tenía en su corazón. Estaba tan herido por la inconsistencia, por la falta de carácter de su papá, que dijo, yo no quiero saber nada de tu Dios.
0: Híjole,
1: decidí, y dijo así, yo decidí ser ateo. Y yo le digo, ¿cómo que decidiste ser ateo? No, yo sé que Dios existe, me dijo así. Pero yo decidí ser ateo. ¿Y por qué? Le dije, para hacer la contra de mi papá. Entonces, cuando nuestros hijos ven una doble vida, ellos nos van a hacer la guerra fría. ¿Y qué significa la guerra fría? Nos van a tirar en contra de lo que nosotros amamos. O sea, van a odiar lo que amamos. ¿A vos te gusta el blanco? Yo odio el blanco, yo quiero negro. ¿A vos querés ser pastor? Porque yo soy ateo. ¿Por qué? Porque en realidad lo que quieren es destruirte a ti.
0: Antes de continuar, quiero invitarle a escuchar el audiolibro que he grabado para usted. Se titula Traigamos a los pródigos de regreso al hogar. Lo he grabado con la meta de que usted pueda disfrutarlo camino al trabajo mientras hace los quehaceres en casa, o para aquellos que no tienen el libro en físico y quisieran tener la oportunidad de escucharlo. En este libro comparto sobre los principios de cómo convertir nuestro hogar en un refugio emocional para todos, cómo establecer puentes cuando alguien está distante a la familia y cómo liberarme de la culpa cuando tengo un pródigo en casa. 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
1: La iglesia es un medio por medio del cual yo sirvo a Dios. Pero a veces nosotros pensamos que como confundimos Dios con iglesia y levantamos esto aquí arriba porque pensamos que Dios es iglesia. Y ahí descuidamos lo demás.
0: Wow.
1: Esas prioridades trastocadas, yo creo que nos han destruido muchas familias pastorales.
0: El punto es la apariencia, la religiosidad.
1: Claro.
0: El punto ahí es un modus vivendi.
1: Sí.
0: Pero yo tengo que, por ejemplo, ¿cuándo fue la última vez que mis hijos me vieron llorar mostrándome vulnerable y diciéndoles necesito, me siento frágil, oren por mí? ¿Te imaginas qué lindo tus hijos rodeándote, cubriéndote en oración y diciéndote te bendigo? O me ha pasado también mis hijos corrigiéndome porque he cometido un error. Papá, yo creo que eso no está bien. O no has hecho esto bien.
1: ¿Cómo reacciono cuando me dicen eso?
0: Pero, ¿qué viste? Esto, perdón. ¿Me explico? Ese mostrarme vulnerable pone la prioridad en el lugar correcto.
1: Exactamente.
0: En algunos momentos, cuando mis hijos estaban en su adolescencia, en su apogeo, Helen y yo buscamos formas de cómo conquistarlos y atraerlos. Y una de las formas que hicimos fue ir de vacaciones con Rey Matos, nuestro amigo en Puerto Rico, y le dije, Rey, no quiero predicar. Estamos viviendo un tiempo donde nuestros hijos adolescentes necesitan ser amados. Solo queremos ir de vacaciones, pasear, ¿podemos? Y fue tan hermoso, tan íntimo.
1: Wow.
0: Nos hacían comida Íbamos en caravana a las playas. Mis hijos se sintieron amados. Esteban de repente estaba acariciando la cabeza de Rey. Y en uno de esos momentos íntimos, cuando Esteban le está acariciando la cabeza a Rey, Rey Matos le dice: Esteban, quiero decirte algo. Nadie toca mi cabeza, excepto Mildred, mi esposa. Uh-huh. Y tú ahora.
1: Wow, qué interesante, ¿no?
0: Qué intimidad.
1: Sí.
0: ¿Me explico?
1: Sí.
0: Esas cosas fueron llegando al corazón de mis hijos y ellos se sintieron amados,
1: sí.
0: Sumamente
1: sí.
0: Amados. Uh-huh. Lo que quiero decirte es que uno no tiene que esperar a vivir momentos de crisis sí. Para esto.
1: Uh-huh.
0: Yo creo que una de las cosas que nuestros hijos añoran son esos momentos de paseo, de diversión, de ver que nuestros amigos no solo predican, sino que sí. Son personas.
1: Sí. Yo creo que el plan que Dios tiene con cada uno de nosotros es tan uh-huh. grande que no alcanza una generación para llevarlo a cabo.
0: Así es.
1: Está mirando a los hijos de los hijos de tus hijos. Qué tema sí. Tan apasionante.
0: Es hermoso. Proteja a sus hijos de la crítica de los demás.
1: Mm.
0: Protéjalos.
1: Sí.
0: Protéjalos, por favor. No los exponga a dolores que ellos no están capacitados para llevar. No los exponga. No hable. Usted llévelo, llévenlo ustedes como matrimonio, busquen consejo de otras personas, pero no involucren, nunca hagan que ellos odien a nadie. Todos hemos sido traicionados, todos hemos vivido momentos difíciles. Y número tres, haga que ellos amen a Dios porque lo ven a usted amando a Dios.
1: Wow.
0: Como ha dicho Donales, somos un espejo, una influencia. Que ellos quieran amar a Dios. Dios no es un lugar. No es un rito. Dios es una vivencia, una experiencia. Es todos los días, en la mañana, en la tarde, en la noche, todo momento, bendígalos. Y no suponga que ellos saben que usted los ama. Dígaselo.
1: Si eres pastor y estás escuchando este podcast, honramos tu vida.
0: Uh-huh.
1: Honramos tu familia, tu llamado, lo que Dios ha depositado en ti. Y animarte, nos hemos tomado este trabajo con Sixto, uh-huh. Dijimos, hablando surgió, tenemos que hacer algo para los pastores, uh-huh. ¿Verdad? Son los que están al frente de la batalla, son los que están librando la batalla dura,
0: uh-huh.
1: Poniendo la cara por el reino, así que bendecimos tu vida, bendecimos tu familia, bendecimos tu casa, tu matrimonio, tu vida, tus finanzas, tus hijos,
0: uh-huh.
1: Y declaramos que tus hijos y los hijos de tus hijos se van a apasionar con lo que hoy te apasiona a ti, que es llevar el reino, establecer el reino en las ciudades de Latinoamérica, donde quiera que estés.
0: Uh-huh. Nuevamente, perdón por los errores del pasado.
1: Sí.
0: Y no viva con las vergüenzas de antaño. Si un día nos equivocamos y Dios nos trajo de vuelta al reino,
1: sí.
0: No tenemos que seguir pagando la culpa ni vivir con vergüenza. Levantémonos con alegría, teniendo la satisfacción del deber cumplido, de haber amado a nuestra familia.
1: Sí, termino con esto. Preguntarte, pastor, ¿qué clase de imagen de Dios estás proyectando sobre tus hijos? ¿Un Dios distante, un Dios distraído, un Dios interesado? Pensá en esto. Quizás es tiempo de volver a casa.
0: Wow.
1: Es tiempo de ajustar mi agenda un poco y dedicarle tiempo de vuelta a mi familia, a mis hijos. Bueno, de pastor a pastor, gracias por estar con nosotros. Dios bendiga tu vida, mi querido hermano. Te mandamos un gran abrazo desde aquí, de Enfoque a la Familia.
0: Un abrazo para ustedes.
2: 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Se despide Esteban Porras de Enfoque a la Familia, donde ayudamos a las familias a mejorar en Cristo.

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1: 3 de la tarde con 23 minutos.

0: 3:31.
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1: De la tarde con 48 minutos.
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2: 4 de la tarde con 2 minutos.
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5: La pregunta de hoy tiene que ver con la depresión. Un caballero me dice: señor Palau, estoy viviendo momentos de depresión aguda. He pasado por una crisis tremenda y he pensado en lo impensable, he pensado en el suicidio. Pero sé que eso está mal, sé que no es cristiano, sé que quiero vivir. Pero, ¿qué hago para librarme de este vacío, de esta profunda depresión que me oprime? Mucho voy a esperar su respuesta, señor Palau. Mi estimado caballero, le voy a contestar leyéndole una carta y luego diciéndole unas palabras más. Una señora o señorita me dice lo siguiente: señor Luis Palau, soy maestra de una escuela pública. He pasado por serias crisis. Me he encontrado en momentos de depresión aguda y tal fue la crisis que había decidido quitarme la vida. Y luego continúa esta maestra: en esa situación pedí una oración a mi hermana, que es una creyente en Cristo. Su ayuda y consejos han sido inestimables. Señor Palau, fui a la cruzada suya aquí, en mi país, y acepté a Jesús. Él me liberó de la angustia, de la depresión, y me quitó el deseo de suicidarme. Ahora creo en la vida. Vale la pena vivirla con Jesús. Saludos y muchas gracias. ¿No le parece hermosa la carta de esta maestra? ¡Cuánto me alegro que me contó y que me escribió para contarme su historia! Dicho sea de paso, usted, mi amable oyente, a lo mejor me ha estado escuchando durante varios meses, quizás años. Su vida quizás ha sido también transformada por Dios al escuchar su palabra en estos programas. ¿Por qué no me escribe una carta? Ahora bien, contestando a este caballero que está en la situación de esta maestra, ¿qué más le puedo decir? ¿Vio lo que dice esta maestra? Dice: ahora creo en la vida. Creo que vale la pena vivirla. Mi estimado caballero, la depresión generalmente viene de varias fuentes. Primero, puede ser un problema físico. Debe hacerse revisar por un médico para ver si es físico. Pero antes de ver al médico, le sugiero lo siguiente. Piense en esto. ¿Tiene usted un sentido de culpabilidad? ¿Hay algo, caballero, en su conciencia que lo está atormentando, que lo deprime? ¿Quizá una memoria de su juventud o de su niñez? O quizá un problema actual, quizá una infidelidad en su matrimonio, podría ser, o un engaño en su empleo, o una vida doble que está viviendo. Perdone que le haga la pregunta, pero es importante que lo analice, porque los psiquiatras lo dicen y mi experiencia lo confirma, y la Biblia sobre todo lo afirma, que la mayoría de las personas que viven tristes, deprimidas, oprimidas, angustiadas, la mayoría son fruto de un sentido de culpa. La culpa viene por la pecaminosidad de la raza humana y a menudo se enfoca en algún pecado específico. Segundo, a lo mejor es una falta de confianza frente a la vida, frente a los problemas de la vida diaria o los problemas matrimoniales. Yo le quiero decir lo siguiente porque el tiempo se me fue. Para el sentido de culpa, caballero, para eso vino Cristo Jesús al mundo. El perdón de Dios es suyo. Si usted lo recibe a Cristo en su corazón, como lo hizo esta maestrita, recibiéndolo por la fe. Y si ha ofendido a otras personas, no solo debe recibir el perdón que Dios le da, sino que debe pedir perdón a las personas que haya ofendido para perder la depresión y vivir sin un sentido de culpa. Y mañana continuamos si Dios quiere.
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1: Cuatro de la tarde con 32 minutos.
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1: Cuatro de la tarde con 45 minutos.
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1: En Sendas, esta es la hora.
2: 5 de la tarde en punto.
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Muy buenas tardes, hermanos, saludándoles, deseándoles lo mejor. Dios les bendiga. Qué bonito el saludo del creyente, el saludo del cristiano. Dios le bendiga. Dios le bendiga. Entonces, este es mi saludo. Dios les bendiga a todos en esta tarde. Y deseo lo mejor, que sea prosperado en todo, así como le dijeron al apóstol, como dijo el apóstol Juan. Que Dios le bendiga y que sea prosperado, que tenga salud. Que tenga salud. Y que sea prosperado en todo. Usted, oiga, hermano, hermana, voy a leer la palabra del Señor en el libro de los Hechos de los Apóstoles, capítulo 3, del 1 al 10. Es la curación de un inválido, vamos a decir. Dice la palabra del Señor: un día subían Pedro y Juan al templo a las 3 de la tarde, que es la hora de la oración. Junto a la puerta llamada La Hermosa había un hombre enfermo de nacimiento, al que todos los días dejaban allí para que pidiera limosna a los que entraban en el templo. Cuando este vio que Pedro y Juan estaban por entrar, les pidió limosna. Pedro, con Juan mirándolo fijamente, le dijo: míranos. El hombre fijó en ellos la mirada, esperando recibir algo. No tengo plata ni oro, le dijo Pedro, pero lo que tengo te lo doy. En el nombre de Jesucristo de Nazaret, levántate y anda. Y tomándolo por la mano derecha lo levantó. Al instante, los pies y los tobillos del hombre cobraron fuerza. De un salto se puso en pie y comenzó a caminar. Luego entró con ellos en el templo con sus propios pies, saltando y alabando a Dios. Cuando todo el pueblo lo vio caminar y alabar a Dios, lo reconocieron como el mismo hombre que acostumbraba a pedir limosna sentado junto a la puerta llamada Hermosa, y se llenaron de admiración y asombro por lo que había ocurrido. Palabra del Señor, te alabamos, Señor. Vamos a orar, querido Padre, en el nombre de Jesús. Gracias, Padre. Gracias, Señor. Glorificamos su nombre, Padre. Gracias, Señor, en esta tarde tan especial, Señor, este momento tan especial de elevar esta oración al trono, ahí donde usted está, Padre. Gracias, Señor, por esta bendición, Señor, porque es una bendición especial estar platicando con usted, Señor, que nos da la vida. Señor, si usted nos hizo nuestros labios, usted tiene esos oídos para escucharnos. Señor, pues alabamos su nombre, bendecimos su nombre, glorificamos su nombre, Padre, sobre todo nombre. Sí, Señor, porque solamente usted es digno de alabanza, de adoración, Señor. Usted es el único, el poderoso, el creador del cielo y de la tierra, el que ha hecho las montañas, los ríos, los mares, todo ser viviente que se arrastra, que vuela, que camina, Señor. Todo lo ha creado usted, Padre. Y gracias por nuestras vidas, Señor, porque hemos sido hecho a imagen y semejanza suya, Padre. Lo que usted, Señor, se propuso, Señor, hacer, pues aquí estamos, Padre Santo. Somos nosotros, Padre bueno. Somos nosotros su creación también, Padre. Gracias, Señor, en esta bonita tarde, Señor, porque, Señor, hasta aquí nos ha ayudado usted, Señor. Sé que el plato de alimento allá ha estado, Señor. No ha faltado nada, Padre. Nos ha guardado, nos ha librado de todo peligro, Señor. Por eso, Señor, y por muchas razones, vale la pena glorificar su nombre, Señor. Decir que solo usted es el poderoso, el que está, Señor, pendiente de nuestras necesidades. Señor, pues y también gracias por esos hermanos que se unen en oración, Señor. Esas personas que se unen en oración, Señor. Esos hermanos que están necesitados, Padre bueno. Gente, Señor, que está uniéndose con nosotros. Y yo no sé cuál es el problema de ese hermano, de ese hombre, de esa mujer. No sé cuál es el problema que tiene ese esposo de ese hogar, Señor. O esa esposa, Señor. Puede ser algún hijo que esté en adicciones, Señor. Para que usted responda, Señor,
a esa oración. Puede ser alguien enfermo que le programaron una cirugía. Puede ser alguien desempleado o alguna otra situación, Señor. Pero creemos que usted es el Dios que da respuesta, Señor. Yo creo en su poder, Señor, y en las respuestas. Los milagros los hemos visto, tal a como se predicó, como se escribió, Señor, en este libro de los Hechos de los Apóstoles, Señor. No tenemos nada, Señor, pero lo que tenemos lo decimos a la gente también, que en el nombre de Jesús van a tener respuesta, Señor. En el nombre de Jesús tendrán sanidad. En el nombre de Jesús, Padre, ante todo, Señor, reconocer que solamente usted es el poderoso, Señor. Gracias, Señor. Quiero, Señor, pues también esta tarde poner a mi hermana que compartirá con nosotros. Bendígala, Señor, de manera especial a toda su familia, Señor, su descendencia. Bendiga, Señor, al personal administrativo, Señor, de esta radio, Señor. Bendiga, Señor, poderoso, a cada uno de los que han orado por nosotros, como siempre. Padre, los ponemos en sus manos. Yo creo, Señor, que también ellos tendrán respuesta. Sé que hay gente, Señor, que está muy afligida, angustiada, pero también usted trae paz al corazón, Señor. Bendiga, Señor, bendiga, Padre Santo, a mi hermano Nelson. Bendiga a mi hermano Nelson, Señor Morales. Sí, Padre, bueno, ayúdelo ahí en su trabajo, Padre. A mi hermano Alfonso Morales, ahí en Costa Rica, también bendígalo, Padre. Gente que se están uniendo en oración, Padre, en este momento. Que sea usted, Padre, bueno, dándole, Señor, esa bendición y esa paz en sus almas, Señor. Sea usted bendiciendo sus fuentes de trabajo, Señor. En el nombre de Jesús, lo creo. Amén.

Señor, después de haberte alabado, queremos entrar a tu lugar santísimo. Queremos contemplar tu rostro, Señor, habitar en tu presencia. Purifícanos, Señor. Límpianos. Renuévanos.

0: Bueno, hermanos, aquí estamos listos para presentar el programa Orientaciones y Entrevistas. Estamos a día viernes 15 de mayo, partiendo el mes prácticamente. Jesús de Nazareno, ¿cómo ve el tiempo de rápido? Es que Jesús tiene razón cuando dice: van a ser acortados los días, dice el Señor, y van a venir, dice el Señor, hambres, terremotos, pestes, sequías, todo, ¿verdad? Entonces, pero aquí estamos para la gloria del Señor, mientras el Señor pues nos tiene aquí, ¿verdad? Porque aquí todo mundo es pasajero, pero es que todos, toditos, ni que tenga la maleta de arriba, le diga: Señor, véndame unos 15 años más, así como le dijo el rey Ocosía, creo que le dijo: Señor, mira cuánto te he servido. Y él se volteó y oró y como que le dio 15 años más. Ocosía, creo que era. Bueno, entonces saludo para los que están de cumpleaños el día de hoy, viernes. Pues Dios le está dando un bonito regalo, aunque no le hayan dado nada a usted, pero agradézcale al Señor que ya le dio un día más, un año más. Bueno, voy a recordarles las líneas telefónicas de Radio Sendas, 2772-6534. O envíe sus mensajes al WhatsApp, 8844-1073. Puede ser mensaje de texto o grabación de audio, de como sea, ¿verdad? Como sea la manera, pues, que usted envíe su mensaje, vamos a compartirlo. La dirección de Radio Sendas en el barrio El Totolate, abajo frente a donde fue la bomba de agua, carretera interoceánica. Estamos en el mes de las madres. Dicen que hoy 15 de mayo es Día Internacional de las Familias. Para la gloria del Señor, saludo a todas las familias. Esto fue proclamado por la Asamblea General de las Naciones Unidas para crear conciencia sobre el papel fundamental de los núcleos familiares. Mire cuántos chigüines. Ya están buenos los semáforos en Matagalpa, pero ahí está el montón de chigüines ya pidiendo real. Eso de Nazareno, en serio. Entonces, esto es para que reflexionemos, ¿verdad?, sobre los procesos sociales, económicos y demográficos, ¿verdad? Bueno, voy a dar la bienvenida a la hermana Jacinta Sain. Ella es psicóloga, pedagoga, maestra, cristiana. Madre, abuela, para la gloria del Señor.
1: Pero principalmente hija de Dios y servidora de Jesucristo.
0: Principalmente servidora de Dios, ¿verdad? Y le queremos dar la cordial bienvenida. Bienvenida, hermana.
1: Gracias, hermano Miguel.
0: Una vez más nos alegramos de tenerla aquí en este ministerio radial.
1: Amén. Y ese es para mí también un gran placer, estar aquí compartiendo y sabiendo que a través de esta radio cuánta gente es beneficiada recibiendo la oración, la bendición y la palabra, los temas de reflexión que son tan importantes para la formación de la familia, que está en permanente edificación.
0: Así es, especialmente los que han pedido la dirección al Señor. Amén. ¿Verdad? Bueno, definitivamente todas las familias Dios las ha establecido.
1: Así, es Dios, lo primero que estableció es la familia.
0: Primero, es lo primero, sí. Y el Señor se alegra cuando ya hay un núcleo familiar ahí, pero que se alegra más cuando hay reverencia. Amén. Cuando le piden la dirección a Él.
1: Así es.
0: Cuando se reúne la familia y dicen: vamos a orar por este nuevo día. O al final, por la noche, cuando tienen un devocional, ¿verdad?, para darle gracias al Señor. El Señor se alegra más con estas acciones de la, claro, familia. Hay muchas familias que ni se acuerdan quién es Dios.
1: Así es.
0: Hasta ateos. Y buenas familias, como decimos. Pero falta lo principal. Podrán tener todo.
1: Así es. O lo ven solamente como el vínculo con Dios, una tradición, una costumbre, una manera más de vivir, pero sin compromiso.
0: Sí.
1: Sin edificarse, teniendo en el centro a Cristo, teniendo a Dios como su referente para todo lo que emprenda en el proyecto de familia que Dios le estableció, le permitió establecer.
0: De manera pues que hoy 15 vamos a saludar a todas las familias.
1: Amén.
0: Y en el núcleo familiar hay diversos, voy a decir,
1: Composiciones, digamos, estructuras.
0: Ajá, estructuras. Puede estar compuesta por un abuelo, la abuela, y le dejaron a los nietos.
1: Ajá. La del núcleo, la familia nuclear o la familia extensiva.
0: Es correcto, ¿verdad? Uh-huh. Entonces, o puede ser que le dejaron a la tía ahí el montón de chigüincitos y la tía ahí los está criando también.
1: Exactamente, eso.
0: Y aún, pues, en adopción. Tome, le voy a regalar. Ahora ya muy poco se da eso, ¿verdad?
1: Muy poco se da que se tenga que regalar.
0: Antes sí, pero antes sí. Te
1: sobre todo la gente del campo regalaba a los hijos para que a lo mejor alguien de la ciudad les diera formación.
0: Así es la cosa.
1: Sí. Yo recuerdo cuando era pequeña.
0: Adolescente.
1: Pues pequeña. Ajá, pequeña. Tal vez adolescente, pero sí me recuerdo que era una práctica que venían la gente del campo. Mi mamá crió a varias que venían del campo, se la asignaban a mi mamá, la comadre, la amiga, para que la hija pudiera estudiar en la ciudad. Y eso fue bonito en aquel tiempo. Ahora casi no, pues no veo eso yo práctica de que alguien venga a entregar a una hija, a un hijo, para que lo ayude a formarse. Pero lo hacía. Mi mamá fue una de las que formó muchos.
0: ¿Cómo va a creer?
1: Sí,
0: y es más, si se daba en adopción, aquella persona le daba el apellido y todos los derechos.
1: Si le daban en adopción, no sé, ¿verdad? Había un proceso a lo mejor legal. Pero que yo sé que los muchos que pasaron por mi casa no eran adoptados, sino que eran
0: simplemente que los apoyaba.
1: Los apoyaba y ahí se formaron. Recuerdo jóvenes que se bachilleraron, luego después ya se fueron a la universidad y ahí estaba en la memoria y siempre regresaron a saludar y visitar a mi papá y a mi mamá.
0: Con mucho agradecimiento.
1: Con mucho agradecimiento.
0: Y fíjense que eso también se ha perdido ahora, la gratitud, el agradecimiento.
1: Sí.
0: Son valores que se han perdido.
1: Sí, se han perdido.
0: Porque todos estos valores se forman en el núcleo familiar.
1: Sí. Así y es. Entonces había una concepción de las mamás en el campo y que los dos, papá y mamá, cedían y decía para que se aprovechen, para que saquen provecho, para que no se pierdan. Porque en el campo, pues sin ninguna opción, no había muchas escuelas. No habían muchas escuelas en el campo y entonces no había mucha alternativa y entonces algunas mamás lo daban y algunas las daban para que les sirviera como digamos como ahora un ayudante del hogar para que les sirviera, pero además la ponían a estudiar. Era otra práctica muy común en aquel tiempo.
0: Y volviendo a lo de las prácticas, era también muy común que alguien digamos me agarró la noche y como yo tengo que viajar a pie hasta allá a Piedra de Agua, me voy a ir a quedar en la casa de León Sosaín, donde la abuelita de León Sosaín, que a ver si me da posada. ¿Daban posada?
1: Sí, así es. Yo puedo hablar por mi casa. Mi casa fue un albergue abierto.
0: Ajá.
1: Y toda la gente del campo, mi mamá siempre encontraba los rincones para ubicar a toda la gente que le venía del campo. Y otra cosa que yo puedo recordar de mi mamá era nadie venía sin nada y nadie se iba
0: con las manos vacías.
1: Con las manos vacías.
0: Llevaba algo ahí.
1: Siempre.
0: No es que agarraba cosas ahí.
1: No, mi mamá siempre le proveía.
0: Había el respeto.
1: Le proveía.
0: Sí, claro.
1: Entonces ya se va para su lugar y él le daba su paquetito.
0: Sí, claro.
1: Y cuando llegaba, lo primero era que nos volteaba a ver a nosotros. Hay que ir a hacer el fresco, hay que hacer la comidita para el que viene llegando
0: café
1: del
0: algo.
1: Campo. Y a buscar el espacio. Sí. Y si faltaba espacio, ya sabía que quien tenía que desplazarse era uno.
0: Sí, correcto.
1: Ya recuerda, se tenía que desplazar, ir a amontonarse a un lado para ceder el espacio. Sí,
0: es esa cierto.
1: Esos son momentos bonitos, ¿verdad? De recuerdo de nuestros padres. Sí,
0: pero ahora ya no, hermano.
1: No.
0: Todos estos sistemas están cambiando totalmente.
1: Sí,
0: o han cambiado. Pues.
1: Han cambiado.
0: Si llega alguien y viene bien cansado y le dice, hermana, deme posada esta noche. ¿Le daría a usted posada? ¿Alguien desconocido?
1: Desconocido no, por supuesto. Pero la familia del campo que viene, tenemos mucha familia del campo y vienen y sabe, mis hermanos tienen un espacio en mi casa.
0: Sí, sí. Pero aún, pues, antes, si era algún forastero, Le daban posada.
1: Sí.
0: Si algún forastero.
1: Pero sí, ahora... pero en el, me recuerdo en la finca, porque nosotros somos de finca, nosotros somos de campos. Ajá. Y lo que es, cuando llegaba un forastero, pues como había una especie de corredor.
0: Correcto.
1: Entonces ahí se le ubicaba, se le hacía un espacio. Uh-huh. Para que quedara, no dentro, porque es que al final, es que la, por ejemplo, la sala para nosotros siempre, no sé si ya lo he dicho varias veces, pero la sala nuestra era también en dormitorio, claro. Era de, la, de las uh-huh. literas que se abrían de noche y se cerraban de día, entonces no, y éramos un montón, nosotros éramos 15, y además los primos que crecieron con nosotros. Entonces, cuando llegaba alguien forastero, un trabajador uh-huh. que llegaba hacia buscar trabajo, era en
0: el corredor, sí.
1: En el corredor, en los valeritos.
0: Pero era confiable y se le daba comida y sí, todo ahí.
1: Y se le daba comida, por supuesto, claro. Y se le hacía un espacio.
0: Bueno, pero ya hoy en día, pues.
1: Han cambiado las cosas,
0: ha cambiado, por supuesto, la cultura, ¿verdad? Las uh-huh. costumbres, todo sí. ha cambiado, definitivamente. Sí, así es. Que me acompaña, pues, la hermana Jacinta Sáenz, ella. Fue maestra, psicóloga, pedagoga, uh-huh. ¿verdad? Sí, ahora pues está...
1: Por muchos años,
0: ahora sí. Está disfrutando, ¿verdad?
1: Formé una familia, de esa familia de dos con dos hijos. Ahora tengo 4 nietos.
0: ¿Dos hijos procreó usted?
1: 2 hijos, una hija y un hijo.
0: ¿Y su mamita cuántos hijos?
1: 15.
0: 15, eso es de Nazaret. 15 hijos su mamá, sí, y usted hijos. Pues no quiso yo, seguir el ejemplo de... No,
1: fui la que menos tuvo, 2.
0: Ah, fue la que sí, menos tuvo.
1: La que menos tuve, 2. Y la siguiente 3, y la otra 4, 5, 8, y sigue así
0: Jesucristo.
1: En la medida en que...
0: Fue la que menos tuvo. Pero sí. ¿Cuántos nietos ahora? 4.
1: 4, 2 y 2. 2 de cada uno de mis hijos.
0: Y ahí quedó todo.
1: Y ahí estoy, ahí quedó, y esa es mi descendencia.
0: Ahí ya cerraron la fábrica.
1: Como... Sí, pero... Es importante, como dice usted, hoy celebrar el Día de la Familia, porque que estamos ahorita en este diálogo inicial, me encanta su programa por eso, cómo rescatar esos momentos de la memoria histórica nuestra, esos valores que se sembraron en la familia y esa unidad, ese vínculo que siempre se mantenía, esa honra, el respeto, la autoridad que existía, que había en ese tiempo, que ese es un orden que establece una familia.
0: Claro.
1: Y es lo que debemos, en los programas, aquí a través de la radio, a través de la palabra, es lo que establece, ¿verdad? Establece recuperar esos valores en la familia. Usted decía, una familia que se reúna alrededor del altar. Yo siempre digo que el altar en un hogar es la mesa.
0: Sí, claro, también.
1: Es el comedor. Ahí es donde se reúne la familia, a compartir los alimentos, a recibir la bendición de Dios por esa provisión, el de enseñar a los hijos a orar, a ser reverentes, a ser agradecidos, como usted decía. Ese es el altar
0: en el hogar. Y a tener ese momento de calidad, tiempo de calidad con la familia.
1: De comunión.
0: Ahora ya no. Ahora cada quien agarra su celular y su plato de comida y se vaya al cuarto, afuera, al patio, ya no están juntos.
1: Pero hay que hacerlo, hay que promoverlo, y por eso está bien este programa, para que cuando escuchen, porque siempre hay un tiempo para empezar. Cuando la tecnología nos ha dispersado, y como en algunas ocasiones hemos platicado, inclusive en restaurantes ustedes ven, está reunida la familia a celebrar algo, pero sí, los celulares no desaparecen.
0: No desaparecen.
1: Entonces, por ejemplo, yo con mis nietecitas, las pequeñas, que están dadas al celular, y entonces le digo, hagamos acuerdo. Yo, la chiquita tiene 4 años, y entonces la otra tiene 8, ya va para 9, estaba para 5. Le digo, hagamos un acuerdo, porque le digo, es que el celular se aparte mientras está comiendo.
0: Claro.
1: Y que ella... le agradezcan a Dios que están ahí juntas, porque los papás están trabajando, eso es lo que pasa también, verán, los papás llegan, se van en la mañana, vienen en la tarde, y entonces ahí está el rol de las abuelas que están dando eso, ese valor de
0: transmitiendo
1: eso, claro. Y entonces de repente la niña chiquita, cuando la tengo, la quiero convencer así con pocas palabras, ¿verdad? Porque este tiempo ya no es como antes, que le daban a uno una mirada, sí, y era suficiente. Ahora tengo que decirle, guardemos el celular y después comemos. Y entonces ella me dice, está bien, de acuerdo, y ya lo pone a un lado. Pero eso tiene que ser pues con mucha paciencia,
0: sí, claro,
1: porque hay un apego al celular, y y eso pues es dañino, no solamente porque les está afectando a los niños, no solo los neurotransmisores del cerebro, ¿verdad?, que se están afectando por las radiaciones, sino que también las conductas, las actitudes, las adicciones, a qué tipo de informaciones está llegando a través del celular, sino que también está dispersando la vida familiar también.
0: Volvemos. Gracias, hermana. Antes vamos a saludar mucha gente. Oscar Robledo. Robledo, hermano. Así es. Robledo. Saludos a la familia Robledo Juárez. Ahí nos están escuchando. Al hermano Alfonso Morales en Costa Rica. A hermano Nelson Morales. Nos está escuchando el taxista Julio Corea. Hermano Julio Corea.
1: Julio Corea, que me trajo.
0: Oh, no
1: aquí
0: me diga.
1: Y se desvió de su ruta para traerme. Así que le agradezco y le bendigo, hermano Julio.
0: Que Julito Corea. Yo sí también lo saludo.
1: Hizo aquí un gesto bonito porque yo lo veo para Radio Sendas y él iba para Santa Teresita. Y mire, se desvió hasta aquí.
0: Para la gloria del Señor, Julito. Dios le bendiga, Julito. Oiga, otro taxista, es que hay muchos taxistas. Alberto Pastora también, el hermano, ay, Señor Jesús de Nazareno. A Alan Salgado, otro taxista. A Luis Manuel Díaz Lagos. Bueno, y ya vengo para seguir saludando. Voy a dejar a estos muchachos que nos entonen esta melodía que se llama La Familia de Dios. Ya vengo.
2: 5 de la tarde con 29 minutos.

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0: de la tarde con 35 minutos.
1: Bueno, continuamos en la segunda parte del programa Orientaciones y Entrevistas. Esta tarde me acompaña la licenciada Jacinta Sáenz, prima de...
2: De Leonzo Sáenz.
1: De Leonzo Sáenz, un personaje que puso en alto a Matagalpa. Sí, así con sus pinturas.
2: Y a Nicaragua.
1: Y a Nicaragua.
2: Sí.
1: Sí. Y para muestra de ellos, pues como homenaje a él, tenemos el teatro
2: municipal
1: Leonzo Sáenz.
2: Así es.
1: ¿Verdad? Entonces, primo suyo.
2: Es primo, hijo de una hermana de mi papá.
1: Ah, ves qué bueno. Así que, bueno, no.
2: Que
1: no.
2: Igual se llamaba Leonza. Que se llamaba Leonza, mi tía.
1: La mamá de él.
2: La mamá de él.
1: Por
2: o sea, que él llevaba el nombre de su mamá, en masculino.
1: Ajá, claro,
2: sí, que doña sí. Leonza Sáenz.
1: Y este varón salió a varias partes.
2: Oh, sí, tuvo una proyección.
1: Sí, sí, internacional, varios países, sí. Proyección internacional.
2: Sí. Un gran pintor.
1: Gran pintor y escritor.
2: Y escultor.
1: Y escultor.
2: Originario de Palcila.
1: Sí. Imagínense. Pues así es la cosa, en Matagalpa hay buenos talentos.
2: Es que, entonces decimos aquí nosotros, están los Sáenz de Palcila y los Sáenz de Piradiagua, pero al final vienen de un tronco común.
1: Ajá,
2: los Sáenz.
1: La raíz, la misma
2: viene
1: raíz.
2: Un tronco común, dicen que los tatarabuelos eran primos.
1: Mm-hmm.
2: Por eso estaban estas dos familias, ¿verdad? Ubicadas en estos dos Piradiagua.
1: Y en Palcila.
2: Y entonces, uno Sáenz de Palcila se casó con una Sáenz de Piradiagua.
1: Mire,
2: entonces él es Leonzo Sáenz Sáenz.
1: Leonzo Sáenz Sáenz.
2: Sí.
1: Al cuadrado. Bueno,
2: sí.
1: ¿Y cómo es Palcila, Paxila?
2: Pues, según
1: los historiadores.
2: De los primitivos, de los pueblos primitivos, los Matagalpas y lo de esto, es Palcila.
1: Palcila.
2: Y por transformación de lenguaje se le dijo Palcila.
1: Palcila.
2: Sí, pero...
1: Ahora le dicen Paxila.
2: Paxila, pero el pac no es un vocablo, digamos, de nuestras lenguas originales.
1: Sino Palcila o Palcila.
2: Palcila.
1: Antes de continuar, déjeme que vamos a saludar a las siguientes personas. Ahí está en sintonía la hermana Rita Herrera, hermana Mercedes Sevilla, hermana Xiomara Celaya, Dios le bendiga, hermana. Saludos para hermano Gustavo Cruz, también ahí nos está escuchando. Saludos para hermano Paulino Cano, a su esposita también, la hermana Nilvia, a Alejandro Centeno Romero, a Santos Torres. También vamos a saludar a hermano Carlos Rizzo y a su esposita, la hermana Elcita. Todos están ahí conectados en la frecuencia de Radio Sendas. También saludo para hermano Elmer Montenegro. Los Montenegros también de ahí son, sí, ¿verdad?
2: Los Montenegros son ahí también. Desde Guagualí hasta Palcila.
1: De Elmer Montenegro, cómo no. Saludos para usted, hermanito. Saludos también para el hermano, vamos a ver. Aquí tenemos, hay mucha gente que se nos está reportando a esta hora, y le damos gracias al Señor, pues, porque hay mucha gente que está conectada a Radio Senda. El hermano Denis Escobar, Dios le bendiga. El hermano Feliciano Ramos, Dios bendiga al hermano Feliciano Ramos. Entonces, estamos abordando el tema de la familia. Hermana, ahorita el cambio climático está afectando notablemente al mundo.
2: Al mundo entero.
1: Así al mundo es. Entero.
2: Un fenómeno que dicen que se presenta por ciclo, por etapas. Y entonces ahora le están llamando el super niño.
1: El super niño.
2: Que viene escasez, los calores, las temperaturas del Pacífico que están incrementándose por encima 3 grados centígrados de lo normal.
1: De lo normal.
2: Pero está pronosticado, igual como hay tormentas, hay pronosticado sequía, incendio, la escasez. Entonces, cuando hay sequedad, es una afectación a todas las familias, a todos los... Porque imagínense, si no hay lluvia, si hay sequedad, no se va a dar la producción. Si no hay producción, no hay alimentos. Si no hay agua.
1: No hay
2: y
1: agua.
2: Ahorita lo estamos viendo en Matagalpa, por ejemplo. Hay lugares donde no les está llegando agua o está llegando racionalizada. Entonces, la familia enfrenta una situación. pero ¿cómo hacer para, como familia, estar preparada para los momentos difíciles? Porque siempre, como usted decía, todos estos accidentes meteorológicos, geográficos, atmosféricos, que impactan en la vida de nuestra sociedad, ya está escrito que estas cosas se van a manifestar, ¿verdad? Todo el calentamiento global. Pero ¿cómo la familia se prepara para enfrentar y no entrar en caos? Y entonces, para no entrar en caos, solamente hay una manera, que es buscar a Dios, el refugio a Dios, ¿verdad? Como dicen en el Salmo 46:1-2, dice: Dios es nuestro refugio y fortaleza, nuestra ayuda segura en momentos de angustia. Y entonces, cuando nosotros nos centramos en Dios, la familia, como decíamos al principio, está centrada en Dios, tiene que tener claridad qué hacer, qué pautas hacer si le falta agua. ¿Qué previsor debe ser para, si nos están anunciando, si en las noticias nos están anunciando va a haber sequía, está habiendo escasez de agua, qué hacer? Porque eso es también ser obediente, ¿verdad? Porque hay que ser obediente a Dios en su palabra, pero también obediente a las disposiciones que el gobierno, digamos, está organizando, administrando los recursos que son para la población, cómo ser eficientes en y hacer acciones, acumular agua, buscar medios para acumular agua. Hablábamos, precisamente de este tema hablábamos con hermano

0: educación del ambiente, porque la familia está en un ambiente. ¿Y cómo nosotros proteger el ambiente? Porque al final el calentamiento global viene de un deterioro del ambiente, el despale, todas estas cosas alteran el sistema del ecosistema, ¿verdad? Lo altera completamente y tiene su impacto en la vida de las personas, en la vida de la familia. Imagina una familia que no le llega agua y no tiene ni siquiera para bañarse o para cocinar. Yo tengo una hermana que vive en Las Marías y tiene ya más del mes de tener que estar bajando con su ropita de sus niños para prepararlos para ir a clase, bajar hasta aquí, y también tiene que estar pendiente de cuando hay agua aquí para poder venir a lavar y tener la ropita de sus niños. Solo en eso hay una afectación, y luego para cocinar los alimentos. Entonces, ¿cómo ser sabio, prudente para enfrentarse y unirse en comunidad, que unos ayuden a otros? Si uno tiene posibilidades de ir a buscar agua, ¿cómo hay solidaridad? Imagine que lleguemos a tiempos en que las limitaciones sean mayores. Si no aprendemos a vivir en comunidad, no podemos, en familia, en armonía con los vecinos, ¿cómo vamos a enfrentar situaciones más difíciles? Entonces, eso es una... Yo creo que, como usted decía, en momentos de dificultad, todo el mundo se tiene que unir, ¿verdad?, para poder enfrentar esas dificultades.
1: Bueno, antes vamos a saludar a otras personas. Hermana Guillermina Herrera, hermana, Dios le bendiga. A Brígida Moreno, hermana Brígida, y a su mamita Panchita. Saludos al hermano. Ahí está el hermano, vamos a ver. Aquí está el hermano, está conectado este hermano, sí, claro que sí. Gracias, hermano Alan, Dios le bendiga, hermanito. Dios le bendiga a usted también, claro que sí. Gracias, hermano, que Dios le bendiga. Hermana, estaba continuando, ¿verdad? Continuando. Estaba viendo allí por el lado de Piedra de Agua, hermana. Fíjese que hoy por la tarde se estaba viendo cómo allí por Piedra de Agua, uh-huh, hay un bosque, está prendido, hermana.
0: Incendios.
1: ¿Usted cree que ellos solitos se encienden?
0: Ahí está la mano, irresponsable, dañina. Los calores, sí, efectivamente hay lugares donde el calor es tan fuerte y la hierba está seca que puede prender fuego, pero está la actitud responsable de los que tienen ahí. Mire que yo recuerdo mucho, yo soy de Piedra de Agua, yo recuerdo mucho mi infancia en Piedra de Agua y cómo la comunidad se unía para ir a limpiar los caminos, para ir a cuidar los potreros, uh-huh, y se montaban todos, había
1: hacían rondas,
0: entonces, porque hay barreras, uh-huh, vivas, ¿verdad?, que pueden, claro, proteger los cultivos, evitar las quemas. Entonces, ¿cómo? Una actitud responsable y organizada. Entonces, un incendio, una práctica irresponsable de que usted va a cultivar algo, porque en el mes de abril, mayo, se empiezan a preparar las tierras, uh-huh, para la siembra, ¿verdad? Entonces, cuando no se hace con el manejo adecuado, puede crear una situación de gran afectación, porque los incendios forestales, además que ya están dichos que por el calentamiento global se van a provocar, la mano irresponsable va a acentuar en vez de menguar, de mitigar. Tienen que haber acciones de mitigación desde la comunidad, desde la casa, acciones, no quemar basura en cualquier lugar, mm-hmm, y que esto, una chispa, se extienda y va a afectar luego un cultivo, una
1: zona boscosa. Al sur de la ciudad también, allá de Apante Praia, se miran unos bosques que hasta que por la noche, hasta que los destellos son intensos.
0: Ajá, de la chispa.
1: Sí, las llamas. Sí, qué terrible, ¿verdad?
0: Sí.
1: Entonces, realmente los hombres, la gente, no estamos cuidando lo que Dios nos dejó.
0: Exactamente. Estamos siendo irresponsables
1: con lo que Dios nos da. Y sobreexplotando lo que Dios ha dejado.
0: Sí. Y no es porque no hayan prácticas, porque yo sé que han habido todo el tiempo. Los maestros, por ejemplo, en las clases, en los programas educativos, se dan este tipo de temas, uh-huh, de cómo mantener el ambiente, de cómo preservar las fuentes de agua, de cómo cuidar todo el ecosistema, y el gobierno con los programas de las campañas que hacen en contra de la quema como medio de preparación de tierras para cultivar, pero siempre se siguen haciendo.
1: Siempre.
0: Entonces, como que no entendemos.
1: Igual, hermana. Mire, las leyes ahí están. Por ejemplo,

0: Motociclista, vaya con casco. No, pero mucho. No, ni el pasajero de atrás va sin casco.
1: Vaya ahí, con casco y sin casco se va al otro lado.
0: Imagínese.
1: Están los accidentes acá.
0: Siempre, entonces, lo que usted está diciendo, pues, el gobierno dice: miren, no prendan fuego a los bosques. No, pero ahí está la mano de la gente.
1: De irresponsabilidad, ¿verdad? La falta de conciencia. Y luego la tala de los bosques también, que va a provocar el calentamiento. Uh-huh. Y si se tala un árbol, que la campaña para sembrar más árboles, para sembrar árboles alrededor de la fuente de las aguas para que no se sequen. Esos son parte de contenidos educativos que se dan desde siempre. Claro. Desde la escuela, y la da el Estado, la dan los programas, las instituciones del Estado que están alrededor de estos temas. Pero bueno, hace falta mayor
0: conciencia.
1: Mayor conciencia.
0: Es la conciencia. Porque ya sabemos, hemos sido bombardeados, sí, con tantos consejos: sí, no a las quemas, motociclista, usa tu casco, el, sí, que va atrás también, que no montes a cuatro en una moto. Ah. Y en todo así.
1: Sí.
0: Y esto viene a afectar a la familia, hermana.
1: Claro. Y hay mucho dolor en la familia, claro. Queda partida una familia. Cuando un esposo, hay familias enteras que han muerto en una moto, porque va el esposo, la esposa y los dos hijos en medio.
0: Sí.
1: Y se han muerto, toda una familia. O un hijo que insistió en que le comprara una moto y al final le está comprando como la mitad del ataúd.
0: Y definitivamente, si usted oyente, ama a su familia, debe uno de respetar las leyes. Sí. Definitivamente, así es, ¿verdad, hermana?
1: Así es.
0: El que ama a la familia respeta las leyes.
1: Y ahí en Romanos 12, si lee todo el capítulo de Romanos 12, ahí dice uno que hay que interceder por el gobierno, ¿verdad?
0: Sí, claro.
1: Hay que orar por lo que dan. Y dice que hay que respetar las leyes, porque si no, esas mismas leyes le van a golpear.
0: Así es, definitivamente. Así que familias, tenemos que ver la importancia, ¿verdad? De cómo nos estamos conduciendo en todo.
1: Exacto.
0: En todo.
1: Así es, en todo.
0: ¿Verdad? En todo. Le decía yo a usted, en el ámbito espiritual.
1: Así es.
0: En el ámbito social, en el social, en el económico y en el ambiente, en el medio ambiente.
1: Sí, en el medio ambiente.
0: Es muy común siempre también ver de esos buses cómo tiran botellas, bolsas con basuras a la calle. Ahí están los obreros del FOMAT barriendo las carreteras siempre, y son toneladas de basura las que ellos recaudan.
1: Y si usted ve, por ejemplo, viene una pequeña tormenta, uh-huh, y póngase al lado del río a ver qué lleva.
0: Pura basura.
1: Póngase al lado de los cauces, qué lleva.
0: Y la gente
1: pura
0: tirando
1: basura, porque la gente lo tira ahí.
0: La gente tira sacos, las llantas que no usan ahí las tiran en el río, imagínese.
1: Entonces eso es dañar
0: el ecosistema.
1: Y dañar los recursos que Dios nos dio, porque Dios es el dueño de todo, el dueño de la naturaleza, Dios es dueño de esto. Estamos dañando lo que Dios nos proveyó para vivir, para desarrollarnos, para formarnos en esta tierra mientras estemos aquí, como decíamos al principio, ¿verdad? De manera temporal, pero ser buenos administradores. Porque Adán le dijo eso, la tierra, dice, sojuzgarla, ¿verdad? Sí, administrarla, sí, claro. Y sojuzgarla. Entonces, claro, igual administrarla y sojuzgarla para beneficio del hombre, del ser humano. Entonces, pero ¿qué estamos haciendo nosotros? ¿Cómo estamos siendo buenos administradores de ese recurso que nos dio el Señor?
0: Fíjese que, hermana, ya no hay peces en los ríos.
1: Se están
0: perdiendo, ya no hay peces en los ríos. Me fui a asomar un día de estos, ahí al río Tuma, no hay nada. Saludos al doctor Luis Alberto Avendaño, el hermano, dice que tiene lista la tierra para sembrar los frijoles, el maíz, solo está esperando la lluvia. ¿Y usted qué dice, hermana? ¿Las lluvias vienen pronto?
1: Lluvias sí van a haber, lluvias, uh-huh, ¿verdad? Pero como el fenómeno, y pueden que hayan tormentas también, o sea... El es impredecible, igual como puede haber claro, que se sequía, igual hay tormentas, ¿verdad? Pero el calentamiento es evidente, lo estamos sintiendo, pero oramos a Dios para que Dios sea nuestro proveedor, dice el texto que llamamos de Salmo 46, es nuestro refugio seguro ante la angustia, ante la tempestad, ante todo. Es en Él el que vamos a confiar, ¿verdad? Prepararnos confiadamente. Y pues siempre hay un riesgo. Si no hay lluvia, el cultivo, o hay exceso de lluvia, que es el fenómeno de la Niña, la producción se puede afectar. Y si no hay lluvia, igual la producción se puede afectar, ¿verdad? Así es que solamente es pedir la protección de Dios, y hay que prepararse. No se puede quedar uno ante la amenaza, porque esa es una amenaza, los centros meteorológicos están dictaminando cómo está comportado, qué se proyecta para futuro. Viene todo el mes viene finales de mayo, estamos esperando invierno, ¿verdad? Mayo, junio, estamos esperando invierno, estamos esperando las lluvias que vienen a bendecir la tierra para la producción, y pues solamente pidiéndole, porque Él es el que gobierna todo. Él toma control sobre la tempestad, Él es el único que toma control sobre
0: todos los elementos,
1: la tormenta, la lluvia, todos los elementos.
0: Huracanes, Él es el que controla. Volcanes,
1: todo. Y lo que viene, Él lo permite con un propósito, para ver cómo nosotros también nos disponemos a enfrentar esas situaciones y salir adelante.
0: Amén. Hermana, pues agradecerle, hermana.
1: Gracias, hermana.
0: Gracias, hermana.
1: Agradezco también por su invitación.
0: Sí, a usted también, hermana. Pues hoy el tema fue diferente. Abordamos el tema de la familia y ante las situaciones, ante las amenazas, ¿verdad?
1: Exactamente.
0: De hoy en día. Así que saludo para todas las familias. Hay familias, hermana, que tienen esos vínculos afectivos consanguíneos.
1: Consanguíneos.
0: Y que se han mantenido unidos ellos, sí, ante las adversidades.
1: Así es. Consanguíneo y por afinidad también.
0: Y por afinidad, correcto. Sí. Que Dios les bendiga a todos ellos, ¿verdad? Porque viven juntos, ¿verdad? Y ante cualquier situación difícil, pues, aunque vengan las adversidades, ahí están ellos acuerpándose, apoyándose.
1: Y eso es bueno, porque eso es bueno. Vivir en comunidad.
0: Correcto.
1: En comunión.
0: En comunidad,
1: y eso es lo comunión. Que Jesucristo quiso para nosotros, que viviéramos en comunidad.
0: Claro,
1: que vivíamos en comunión, y Él en el centro, ¿verdad? Él es el centro.
0: Él es el centro
1: de todo nuestro vivir y nuestro actuar, y todo para su gloria y para su honra.
0: Muchas gracias, hermana.
1: Gracias, hermana.
0: A usted también, hermana. Dios me la bendiga. Que no sea ni la primera ni la última.
1: Ahí seguimos.
0: Vamos a seguir compartiendo, ¿verdad?
1: Amén.
0: Otros temas. Este, pues, era muy interesante porque realmente lo amerita.
1: Y bueno, se ha designado el 15 del Día de la Familia, pues la familia que sea bendecida por el Señor todo el tiempo.
0: Amén.
1: No solo un día, todo el tiempo, ¿verdad?
0: Sí, claro que sí.
1: En el
0: gracias,
1: nombre de
0: hermana
1: Jesús.
0: Jacinta Sáenz, por haber compartido con nosotros en esta hora de programación.
1: Amén.
0: Estuvo aquí en locución y controles, amigo hermano Miguel Talavera. Gracias al hermano también que nos reportó, el doctor Luis Alberto Avendaño. Tal vez lo tenemos en la próxima semana él. Todo bajo la dirección del hermano José González. Una producción más de Radio Sendas. Vamos a dejar un bonito tema del hermano Panta Jiménez. El tema se llama A Mi Familia. Dios me los bendiga. Buenas tardes, buenas noches. Y que tengan un excelente fin de semana. A su nombre, gloria.
2: 5 de la tarde con 56 minutos.

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